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3: Si te fijas en un partido, hay un jugador que siempre destaca a simple vista, el portero, y no es casualidad. Durante los primeros años del fútbol se decidió que los guardametas debían vestir un uniforme diferente para que árbitros, jugadores y aficionados pudieran identificarlos de inmediato. Esto facilitaba aplicar las reglas, ya que el portero es el único jugador que puede tocar el balón con las manos dentro de su propia área. Con el paso del tiempo, esa diferencia se convirtió en una tradición. Hoy los colores llamativos también ayudan a distinguir al guardameta en jugadas rápidas y hacen que sea más fácil seguirlo en el partido. Así que el uniforme del portero no es una cuestión de estilo, sino una regla que existe para que el juego sea más claro y ordenado para todos.
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2: Las primeras consecuencias del futuro digital de PlayStation ya comenzaron a sentirse. Apenas unos días después de que Sony anunciara que dejará de lanzar juegos en formato físico a partir de 2028, la compañía limitó la venta del lector de discos para PlayStation 5 edición digital y PlayStation 5 Pro. La medida se aplicó en PlayStation Direct, la tienda oficial de Sony, donde ahora cada usuario solo puede comprar una cantidad debido al fuerte aumento en la demanda. Muchos jugadores buscan asegurarse de tener este accesorio para seguir utilizando su colección de juegos físicos de PlayStation 4 y PlayStation 5,
3: además de reproducir películas en Blu-ray.
2: Aunque por ahora la restricción solo existe en la tienda oficial, algunos analistas consideran que el lector podría comenzar a escasear también en otras tiendas si la demanda continúa creciendo y Sony mantiene su estrategia de apostar por un futuro completamente digital.
3: Por el momento, Sony no ha dado señales de cambiar sus planes,
2: por lo que muchos jugadores ya están tomando precauciones para no quedarse sin una de las últimas puertas de acceso al formato físico en PlayStation.
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4: Hay estadios donde el ruido no solo anima a un equipo, también intimida al rival.
5: Pero si hablamos de volumen, uno de los más famosos del mundo es el estadio del Galatasaray.
4: Su casa, el Rams Park en Estambul, es conocida por el ambiente ensordecedor que crean sus aficionados. En 2011 incluso registró un nivel de 131.76 decibeles.
5: Una cifra que durante años fue reconocida como un récord y se encuentra por encima del umbral del dolor humano.
4: La pasión de los seguidores del Galatasaray ha convertido al estadio en uno de los escenarios más temidos del fútbol europeo, donde el ruido puede sentirse desde el calentamiento hasta el silbatazo final. Porque en el fútbol, a veces la afición también juega. Y hay estadios donde 11 jugadores parecen miles.
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0: Bienvenidas y bienvenidos a la Hora Nacional. Hoy, 12 de julio, vamos a arrancar la segunda mitad del año con mucha celebración, porque entramos a la recta final del Mundial Social platicando de las estrategias de seguridad y también de organización para esta gran fiesta futbolera.
1: Les vamos a presentar las estampas del Mundial Social con historias de distintos puntos del país y del mundo que muestran cómo viven este encuentro deportivo las y los mexicanos.
0: Además, si están planeando qué hacer los siguientes días, no se pueden perder la chilanguía de esta semana. Trae recomendaciones culturales, artísticas y de entretenimiento para aprovechar todo lo que se puede hacer en la capital y más allá.
1: También visitamos el Museo Textil de los Pueblos Indígenas y Afroamericanos con exposiciones que muestran las expresiones culturales de comunidades indígenas.
0: Conoceremos la historia de las mujeres tejedoras de San Felipe del Progreso en el Estado de México. Vamos a platicar de su trabajo artesanal y la importancia de los textiles como parte fundamental de la comunidad.
1: También tenemos una cápsula dedicada al Día Mundial del Rock, con un recorrido por la historia de este género que transformó la música y rompió paradigmas en todo el mundo.
0: Más adelante, Los Ángeles Verdes nos van a dar recomendaciones para viajar seguro por carretera en estas vacaciones de verano. Traen consejos prácticos para las y los automovilistas.
1: Y tendremos los flashazos del bienestar con información breve y útil sobre programas y servicios que apoyan a las familias en el país.
0: Cerramos esta primera media hora con la música de Kushmik, un proyecto de la Ciudad de México que fusiona el reggae con sonidos latinos. Esto en el marco de la conmemoración del Día del Reggae el pasado 1 de julio. A una semana de que termine el Mundial Social, está bueno hacer un recuento, porque México volvió a colocarse como un gran anfitrión, no solo por la organización deportiva, sino por el ambiente que se vivió en calles, plazas, estadios y ciudades del país.
1: Desde la planeación se trabajó de manera coordinada entre autoridades federales, estatales y locales para garantizar las condiciones de movilidad y orden en todas las sedes, lo que permitió que fuera un evento con alta participación ciudadana.
0: Y algo que ha marcado la diferencia es la activación de espacios públicos. En Paseo de la Reforma se instalaron pantallas gigantes y zonas de convivencia, pero también hubo fanfest en alcaldías de la capital y en Monterrey y Guadalajara, acercando los partidos a miles de personas.
1: Además, se rehabilitaron canchas en distintas comunidades, lo que dejó un impacto más allá del torneo al fortalecer la infraestructura deportiva local y abrir espacios para niñas, niños y jóvenes.
0: También se implementaron dinámicas de participación, como la entrega de boletos y reconocimientos a las jóvenes destacadas en las cascaritas, con lo que el gobierno de México promovió el talento y la cultura del deporte.
1: Este Mundial Social deja la imagen de un país que no solo organiza, sino que integra, celebra y comparte el deporte desde lo comunitario. La fiesta del fútbol nos está dejando con muchas, muchas emociones. Goles que pusieron al público de pie, sonrisas, lágrimas de despedida, festejos intensísimos y un esfuerzo constante dentro de la cancha.
0: Es una edición memorable porque se hizo por primera vez en 3 sedes, lo que permitió una participación más amplia en distintos puntos del país.
1: Vamos a ver cómo se vive la recta final del Mundial. Nuestro compañero Orlando Abad nos presenta las estampas del Mundial.
2: Hay momentos que duran apenas unos segundos, pero que se quedan para siempre. Las estampas del Mundial son justamente eso, pequeñas fotografías, postales de colección que guardamos en la memoria y que nos recuerdan que una fiesta deportiva también se construye con historias, emociones y encuentros entre personas. Este Mundial Social nos ha regalado imágenes que van mucho más allá de un estadio, nos ha dejado escenas que hablan de identidad, de inclusión y de alegría de compartir una misma pasión. Una de esas postales fue ver a la presidenta de México, Claudia Sheinbaum, celebrar con entusiasmo los goles de la selección mexicana, acompañada de familias y aficionados, viviendo la emoción como millones de mexicanas y mexicanos. Una imagen que mostró cómo el fútbol puede reunirnos en una misma celebración. Quedará en la memoria el partido entre México y Ecuador, que pudo escucharse en Nahuatl. Gracias a aficionados que narraron en esta lengua originaria durante su transmisión en el Fan Fest del Campo Marte, acercando el fútbol a nuevas generaciones y reconociendo que la diversidad cultural también forma parte de nuestra manera de vivir este mundial. Otra estampa inolvidable llegó después de la eliminación de México. El gesto del jugador inglés Jude Bellingham con el joven mexicano Gilberto Mora, un abrazo, unas palabras y un intercambio de playeras que recordaron que más allá de la competencia, el deporte también representa respeto y admiración. Otras imágenes que no necesitan palabras son los rostros de millones de mexicanas y mexicanos en las calles festejando, plazas llenas de familias siguiendo cada partido, los abrazos entre desconocidos después de un gol, los rostros de niñas y niños que vivieron por primera vez la emoción de una fiesta del mundial en casa. Porque el fútbol también se juega en las calles, en las comunidades y en el corazón de quienes lo hacen suyo. Estas estampas son recuerdos pequeños en apariencia, pero enormes en significado. México celebró, compartió y convirtió el fútbol en una fiesta de identidad y unión.

0: La Ciudad de México tiene una de las ofertas culturales más grandes del continente. Hay más de 170 museos, 150 teatros activos y programación continua todo el año. A esto se suman zonas como el Centro Histórico, Chapultepec, Coyoacán, que funcionan todas como corredores culturales con actividades permanentes.
1: Hay una intensa actividad turística y artística que no se detiene. Festivales, exposiciones, rutas gastronómicas y espacios públicos que son puntos de convivencia. Vamos con la información que nos prepararon Orlando Abad y Germán Gastelum en La Chilanguía.
2: Bienvenidas y bienvenidos a una chilanguía más.
3: La ciudad invita a recorrerla sin prisa. Espacios como Coyoacán, la Roma y el Centro Histórico concentran mercados, cafeterías, museos y vida cultural constante, donde cada calle ofrece esa magia capitalina.
4: Y si buscas una experiencia profundamente mexicana,
5: lucharán dos de tres caídas sin límite de tiempo.
4: La lucha libre en la Arena México sigue siendo uno de los espectáculos más representativos. Máscaras, tradiciones, narrativa deportiva y cultura popular en un mismo escenario.
3: Y dentro de la oferta teatral infantil, el domingo se consolida como un día clave en el Teatro Telón de Asfalto.
2: ¿Por qué?
3: Dos estrenos, mi Germán. Destacan dos estrenos en su genial programación.
4: Bueno, el primero es Benito, una aventura musical que se presenta todos los domingos a las 14 horas, con una historia centrada en la autoestima, el bullying y la importancia de creer en uno mismo.
3: No caigan en el síndrome del impostor, crean en ustedes mismos. El segundo es El Dragoncito, que no sabía rugir. Un musical didáctico que se presenta los domingos a mediodía, a las 12 horas, donde un pequeño dragón busca descubrir su voz y su identidad.
4: Bueno, es de saber que ahí hago un personaje para que vayan a verlo.
3: ¿Sí? Ambas propuestas convierten el teatro en una herramienta de formación emocional.
4: Así, entre recorridos urbanos, museos, lucha libre y teatro infantil, bueno, la Ciudad de México confirma su diversidad cultural como una experiencia que se vive todos los días.
3: La invitación es clara: salir a caminar la ciudad y dejarse llevar por sus múltiples formas de expresión.
4: Tal vez te puedo ser la hurracarrana.
3: Ay, sí, es cierto.
0: Y hablando de oferta cultural, en el Centro Histórico de la Ciudad de México abrió el Museo Textil de los Pueblos Indígenas y Afromexicanos, un espacio que pone en primer plano una parte fundamental del patrimonio cultural del país.
6: Este museo no solo exhibe piezas, documenta procesos, técnicas y saberes comunitarios que han sobrevivido a lo largo del tiempo y reconoce a las personas que tejen identidad, memoria y economía en muchas regiones del país. Vamos a ver y escuchar una cápsula sobre este museo.
7: En el corazón del Centro Histórico de la Ciudad de México, frente al Templo Mayor, abrió sus puertas el Museo Textil de los Pueblos Indígenas y Afromexicanos, un espacio dedicado a reconocer la diversidad y riqueza cultural que habita en los textiles de México. Ubicado en el histórico Palacio del Marqués del Apartado, construido entre finales del siglo XVIII y principios del XIX por el arquitecto Manuel Tolsá, el museo reúne distintas capas de la historia de la ciudad. Además de su valor arquitectónico, conserva vestigios arqueológicos hallados durante su restauración, entre ellos esculturas y restos de una antigua escalinata mexica que pueden apreciarse a través de su ventana arqueológica. Los textiles forman parte de la vida cotidiana, ceremonial y comunitaria de numerosos pueblos indígenas y afromexicanos. En ellos se preservan conocimientos, técnicas, materiales y símbolos que han sido transmitidos de generación en generación. A través de una colección integrada por obras de maestras y maestros artesanos de distintas regiones del país, el MUD invita a conocer la profundidad histórica, técnica y cultural de estas expresiones, así como los procesos de tejido, bordado, hilado y teñido que continúan vigentes en las comunidades. La experiencia incluye una sala interactiva donde podrás explorar técnicas textiles, fibras, tintes y territorios, además de conocer el nombre de diversas prendas en sus lenguas originarias. También cuenta con un área lúdica que acerca a niñas, niños y familias al universo textil mediante el juego, la creatividad y la exploración. Puedes realizar tu recorrido con visita guiada o mediante una audioguía disponible en español, inglés y náhuatl. Ven a descubrir las historias, los saberes y las culturas que viven en cada textil.
8: Te esperamos en el Museo Textil de los Pueblos Indígenas y Afromexicanos.
0: En San Felipe del Progreso, en el Estado de México, el trabajo de las mujeres tejedoras es una expresión de su cultura. Cada pieza textil refleja historia, territorio y conocimiento heredado.
6: Es una actividad que no solo tiene valor económico, sino también social y simbólico. En muchos casos, el tejido se convierte en una forma de organización comunitaria y de transmisión de identidad entre generaciones. Vamos a conocer más sobre su trabajo en la siguiente cápsula.
9: En cada puntada hay historia, en cada hebra memoria. El telar no solo entrelaza hilos, sostiene una identidad que se niega a desaparecer. En comunidades de San Felipe del Progreso en el Estado de México, mujeres artesanas mantienen viva una tradición que se porta con orgullo y que más allá de la estética representa raíces profundas.
10: Aprendí el orgullo de aportar el traje, como recuerdo de ellos. Siempre es el mismo traje y pues no cambia. No es como la ropa de otros que cambian de moda, pero esto no cambia en nada porque sigue igual.
11: Pues yo de los que hago de esto, compro el hilo o preparo la lana y se lava, se pinta. De lavarlo cuesta mucho. Se pone la pintura y se hila, se prepara todo el material. Se urde la varilla así y ya después se pone a tejer uno.
9: El telar se convierte entonces en un lienzo donde la imaginación cobra vida. Cada diseño es único, cada figura tiene un significado y cada pieza cuenta una historia distinta.
11: Le dibujo a ese, le pongo conejos, pájaros, colibrín. Ahí le puedo meter varios dibujos.
12: Actualmente ya estamos usando ahorita las jóvenes que ahorita estamos viviendo en esta actualidad y al mismo tiempo ahorita los alumnos que van a la escuela lo ocupan también un día a la semana que lo llevan como parte del uniforme y a los niños llevan el pantalón de manta y la camisa de manta junto con el bordado que lleva como se identifica como ropa mazahua de aquí de San Felipe del Progreso.
9: Así, entre telares y colores, estas mujeres no solo crean ropa, resguardan una herencia. Sus manos tejen identidad, dignidad y resistencia, y en cada prenda llevan consigo un mensaje claro. Mientras haya quien la porte con orgullo, la tradición mazahua seguirá viva.
6: El Día Mundial del Rock se celebra cada 13 de julio. Esta fecha reconoce la influencia de un género que transformó la música y la cultura contemporánea, rompiendo esquemas con referentes globales como los Beatles y los Rolling Stones. Estas bandas tuvieron un impacto que definió nuevas formas de identidad y de expresión.
0: En México, el rock también se consolidó en una escena muy diversa y con mucho peso cultural, con bandas como Caifanes, Fobia, La Maldita Vecindad y Los Hijos del Quinto Patio, El Aragán y Lead and Roll, que ampliaron el lenguaje del género desde lo urbano, lo alternativo y lo social. Vamos a ver y escuchar un reportaje sobre el tema.
13: El rock no es solo un género musical, es una forma de mirar el mundo, una expresión que ha acompañado a generaciones enteras para cuestionar, celebrar, resistir, enamorarse y encontrar identidad. Cada 13 de julio se conmemora el Día Mundial del Rock. Una fecha inspirada en el concierto Live Aid, realizado en 1985 para recaudar fondos contra la hambruna en Etiopía. Aquella transmisión reunió a millones de personas y confirmó que la música puede convertirse en una poderosa herramienta de solidaridad. En México, el camino del rock ha enfrentado censura, cambios culturales, transformaciones tecnológicas y una industria que constantemente se reinventa. Sin embargo, ha logrado permanecer vivo porque nunca ha dejado de conectar con las personas. Quienes han dedicado su vida a este género saben que el verdadero motor del rock no está en la fama, sino en la pasión por la música. Es el caso de Cha, músico, bajista y fundador de Fobia, Gran Sur, y creador del concepto Moderato.
14: Yo empecé a tocar
6: porque antes que nada soy fanático, soy fan, como dicen ahora, ¿no? Desde muy chiquito escuchaba discos de rock por influencia de mis tíos, de mis papás. Es padre que como que todos escuchaban algún tipo de rock o de música diferente, entonces como que eso me formó. Me encanta la música, me encanta la historia detrás de la música, las biografías, dónde grabaron, qué hicieron, cómo lo hicieron. Entonces como que eso me motivó mucho a tocar y tuve la suerte de encontrar gente súper talentosa cuando empecé a tocar, que son mis compañeros de Fobia, con los que llevamos ya varios años haciendo música. Y lo emocionante de todo esto, además de hacer la música, es que la gente cante nuestras canciones.
14: Eres sangre.
6: El último show que hicimos, al menos en la Ciudad de México, Guadalajara y Monterrey, fueron muy emocionantes, que había diferentes generaciones cantando nuestras canciones. Y son canciones que las primeras las hicimos cuando teníamos 18 o 20 años. Creo que eso es lo padre del rock, que es algo que te puede acompañar toda la vida.
15: Increíble.
13: Esa capacidad de trascender el tiempo es una de las grandes fortalezas del rock. Hay canciones que pasan de padres a hijos y de hijos a nietos, que conservan el mismo poder de emocionar décadas después de haber sido escritos. Pero mantenerse vigente durante tantos años también implica resistir, como menciona Luis Álvarez, de El Aragán y Compañía.
16: Es un trabajo de aguante. Sobreponerte a todas las crisis, todas las pérdidas que pueden haber.
17: Sí.
16: Es como una familia,
17: sí.
16: Una banda es como una familia. Y mantenerlos unidos a estos niños, pues es algo difícil, pero seguimos después de 35 años.
14: Es tiempo de cambiar, darle un giro a mi personalidad.
13: La historia del rock también ha cambiado junto con la tecnología. Cambiaron las herramientas y las formas de producir, pero la necesidad de crear permanece intacta, como dice Cha.
6: Antes, te digo, no había como estas facilidades y ahora puedes tener programas de computadora que te ayudan a hacer todo esto, ¿no? Y esto implica que haya mucha música muy distinta y cosas muy nuevas. Pero a fin de cuentas, está estas ganas de decir algo. Entonces, va cambiando, va evolucionando y el rock en particular ya no es esta fuerza comercial que había en algún momento, esta fuerza cultural tan fuerte que fue en algún momento en los años 60, por ejemplo, en los 70, incluso todavía en los 90. Creo que ahorita ya ha cambiado. Lo llevan matando desde hace años, ya sabes, todo el mundo dice que el rock ya se murió y que ya se murió. Y sí, tal vez ya no sea tan presente como antes en los festivales. Por ejemplo, los grupos que son los headliners, que les llaman, pues son grupos que tienen 30 o 40 años. No hay grupos nuevos headlineando. Son muy pocos y muy raros y no logran tener estos públicos masivos como en su momento lo tuvieron, pero se están haciendo cosas muy interesantes y vuelve a ser música de nicho. Yo lo comparo mucho con el jazz, que el jazz ha estado ahí siempre y los grupos nacionales e internacionales están haciendo cosas súper interesantes y yo creo que en algunos años va a haber un resurgimiento del rock con todas estas bandas y con toda la gente que está haciendo música ahora.
13: El rock sigue encontrando nuevos públicos. Ya no pertenece únicamente a quienes crecieron con él. Ahora también emociona a niños, niñas y jóvenes que descubren estas canciones por primera vez. Como nos comparte Toño Lira de Lira and Roll.
18: Muchísimos chavos de 16,
19: wow,
18: 17 años. Sí.
3: Sí, chavitos, digo, que realmente en esos conciertos donde vamos, que son las ferias de ahí de los estados, pues bueno, va todo tipo de gente, va la familia, la abuelita, la tía, los niños, y es bien padre ver que se acerquen y escuchen ese tipo de música. Obviamente las rolas, como repito, pues son de amor, de desamor, realmente no es para agredir a nadie, la pasamos de maravilla, y qué chido que se vayan sumando estas nuevas generaciones y que este rock and roll continúe, ¿no?
14: Pero el rock no tiene la culpa de lo que pasa aquí.
13: Quizá por eso el rock sigue resistiendo al paso del tiempo, porque nunca ha dependido únicamente de las listas de popularidad o de la moda. Mientras exista alguien dispuesto a contar su historia con una guitarra entre las manos y alguien más dispuesto a hacer la suya, el rock seguirá encontrando nuevas voces para mantenerse vivo.

0: vacaciones de verano hay mucha más gente en las carreteras, por lo que la prevención es muy importante.
1: También es muy importante planear la ruta con anticipación y verificar las condiciones del camino. Y para platicarnos más del tema, nos acompaña la maestra Sandra Díaz, directora general de Los Ángeles Verdes. Maestra, bienvenida a La Hora Nacional.
2: Muchas gracias por la invitación. Siempre contenta de poder compartir las experiencias, sobre todo para que la gente transite segura.
0: En esta temporada de verano me imagino que la chamba para ustedes aumenta muchísimo.
2: Comentarles justo que para nosotros tenemos tres temporadas principales, que son las vacaciones, que es temporada de verano. Hicimos un banderazo el lunes 29 de junio, en donde pues se da esta apertura, este nuevo inicio de temporada de verano, y siempre invitar a todas las recomendaciones para que la gente que viaje a través de nuestro país lo haga de manera segura.
1: ¿Cuáles serán las principales recomendaciones?
2: Para empezar, ahorita estamos en temporada de lluvias, es súper importante contar con nuestra kit de refacciones en el coche. Siempre antes de salir, verificar también que contemos con una llanta de refacción. En la temporada de lluvias, verificar que nuestras llantas estén en buen estado. Eso nos puede salvar de accidentes o de cualquier contingencia que nos encontremos en el camino.

0: donde los ángeles verdes te pueden ayudar a planear tu ruta de manera segura. Si vas a la playa, si vas a algún destino a visitar a la familia, bueno, que sepas el estatus carretero también al momento, porque pues sabemos que a veces las carreteras están cerradas. Ya lo decía yo, en temporada de lluvia también los derrumbes, los deslaves y las carreteras se cierran. Entonces es importante contar con toda esta información antes de salir. Ya que sales siempre, los ángeles verdes apostamos por la prevención para que sepan cuáles son los límites de velocidad. Hay que respetarlos, manejar sin consumir bebidas alcohólicas, portar el cinturón de seguridad serían las principales recomendaciones.
1: Descansados
0: que
1: también.
0: Descansados. Invitamos a la gente, sobre todo cuando hacen viajes de vacaciones con la familia, que viajen en horario de día. Es mucho más fácil la visibilidad. Verificar las luces, los líquidos de los vehículos. Ahorita, como ya lo decían, las lluvias y los limpiaparabrisas que estén funcionando.
1: Los cables para
0: claro.
1: pasar corriente.
0: Esto viene en el kit de los que vienen los vehículos. Son los cables, como ya lo mencionábamos.
1: Checar que el extintor esté todavía funcionando.
0: Que no esté caduco, exactamente. Los birlos de seguridad. Nos hemos topado con que se vuela la llanta y cuando quieren hacer el cambio de llanta, no se puede porque no está el birlo de seguridad y ya no se puede cambiar.
1: Claro.
2: Maestra, si en esta temporada nos toca la mala suerte de que haya un aguacero en la carretera o niebla muy intensa, por ejemplo, que también en esta temporada es muy común, ¿qué tenemos que hacer para manejar con más seguridad?
0: Principalmente decimos que cuando está lloviendo, cuando está un tema de una neblina, se tiene que bajar la velocidad. Si el límite permitido son 100 kilómetros, bajarlo 20 más, o sea, 80, porque eso nos va a dar mucha más momento de respuesta, ¿no? La distancia que tenemos hacia un coche hay que guardarla el doble, porque bueno, esto en tiempo de respuesta es mucho más seguro para la gente que va conduciendo. Invitamos también a todos a que revisen lo de las llantas, eso es súper importante. Hay una prueba muy sencilla que es, la puede hacer todos en casa, que es la de la moneda de, ya sea de 10 o de 5 pesos.
1: Esa, a ver.
0: Se las voy a explicar, es muy sencillo. En la llanta ya ven que tienen estas figuras, estas ranuras, los que no conocen exactamente el desgaste de sus llantas, bueno, pueden insertar la moneda en las ranuras. Si la moneda toca el segundo color, que es el círculo del medio, es que está en buen estado, todavía no tiene tanto desgaste, y si ya está tocando el primer color, ahí es donde podríamos decir que ya es necesario el cambio de llanta.
1: Redes sociales, páginas de internet, claro, todo esto que es bien importante.
0: Claro, tenemos tres maneras de contactar a Los Ángeles Verdes. 078, estamos de 8 de la mañana a 8 de la noche. Tenemos la aplicación web, que está también en las dos tiendas, tanto en Android como en iOS. Y tenemos la manera que los encontramos en carretera. Estamos en 233 rutas a lo largo de este país. Entonces, bueno, si los encuentran Los Ángeles Verdes, como ya lo decíamos, orillarse, el cofre levantado es una señal, pues, de que se necesita auxilio mecánico.
2: Muchísimas gracias, maestra, por acompañarnos una vez más, por todas estas recomendaciones.
0: Sí, muchas gracias a ustedes. Invitar a que salgan y conozcan nuestro país, que es hermoso.
1: Hermosísimo. Y viajar por carretera es increíble.
0: Así es.
1: Muchísimas gracias. Y gracias a todos ustedes. No se vayan.

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2: En la evolución del reggae contemporáneo en México han surgido proyectos que recuperan la raíz del género al mismo tiempo que lo reinterpretan con sonidos actuales y producción moderna. Kushmik es parte de una generación que entiende el reggae como un espacio vivo de exploración musical.
3: Kushmik, bienvenidos a la Hora Nacional. Qué gusto tenemos por acá.
4: ¡Yes!
5: Muchas gracias por invitarnos.

0: Cerramos esta primera media hora en el marco del Día del Rock, recordando que la música también es una forma de encuentro y de conciencia colectiva. El rock, con su historia de rebeldía, pero también de reflexión, nos recuerda la importancia de la paz, el respeto y la cultura para la convivencia.
1: Vamos a una pausa y nos despedimos de algunos de ustedes. Pero antes le queremos mandar saludos a Ana Laura Martínez, Jorge Iván Pérez, María Fernanda López, Carlos Alberto Ruiz, Daniela Sánchez y José Manuel Hernández en la Ciudad de México.
0: También saludamos a Valeria Torres, a Andrés Moreno en Zacatecas, Fernanda Aguilar, Miguel Ángel Cruz, Mariana Salas, Diego Hernández, Andrea Vargas, Jesús Ramírez, Paulina Ortega y Sebastián Navarro.
1: También para Gerardo Domínguez, Verónica Muñoz Centeno, Gemes Electrificaciones en Toluca, Iván Juárez y Cecilia Godínez, Alicia BFG, José Luis Hernández Álvarez, María Isabel Gutiérrez Laguna y Blanca Estela Pérez Montaño en Puebla.
0: Muchas gracias por acompañarnos todos los domingos. Recuerden que estamos en YouTube, en Facebook, en Instagram, en TikTok, en X y en Spotify. Y también nos pueden contactar en el siguiente número. Apúntenle. 55-3483-4239 o mandarnos un correo a lahoranacional@segov.gov.mx. No se vayan, ahorita regresamos con más información, salud, cultura y música.
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0: 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Ya regresamos con la segunda mitad de la Hora Nacional. En los próximos minutos les vamos a platicar de la rehabilitación cardíaca, un proceso esencial para la recuperación de las personas que han tenido problemas del corazón.
1: Celebramos el Día del Abogado reconociendo su trabajo, la importancia de esta profesión y su papel en la justicia.
0: Vamos a platicar sobre las consultorías jurídicas gratuitas, un servicio que lleva orientación legal y notarial a la ciudadanía. Conoceremos por qué estos espacios son tan importantes y qué tipo de trámites y asesorías ofrecen.
1: Platicaremos con el grupo Kuzmik sobre su propuesta musical que fusiona reggae con jazz y con otros géneros musicales latinos por ahí.
0: Y además, conoceremos la obra de teatro Suficiente, que hace una reflexión sobre un futuro distópico de la juventud en México. No se vayan porque saben que se va a poner muy bueno.
1: La rehabilitación cardíaca combina ejercicio, educación y apoyo en un esquema que está diseñado para pacientes que tuvieron un infarto o una cirugía del corazón y la verdad es que les ayuda mucho a recuperar su salud.
0: Es muy importante que la gente sepa que existe esta rehabilitación. No solo mejora la salud física, sino que le da a los pacientes herramientas para retomar su vida. Para conocer más del tema, vamos a la entrevista que hicimos Rosalba Aguirre y un servidor.
2: Familia de la Hora Nacional, las enfermedades cardiovasculares son las principales causas de visita al doctor. Y más aún cuando ya se ha pasado por alguna cirugía o algún infarto. La rehabilitación cardíaca es fundamental.
0: Y hoy, una vez más, nos acompaña aquí en la Hora Nacional el doctor Jorge Lara, especialista en cardiología y rehabilitación cardiovascular. Doctor, bienvenido una vez más aquí gracias, a la casa,
3: es un
0: a
3: placer.
0: La Hora Nacional.
3: Muchas gracias.
0: Cuéntenos, ¿qué es exactamente la rehabilitación cardíaca y cuál es su objetivo principal?
3: La rehabilitación cardíaca es un programa interdisciplinario en el que a través de distintas intervenciones, básicamente entrenamiento, nutrición, atención psicoemocional y control de factores de riesgo, pretendemos fortalecer corazón, mejorar su circulación y restaurar la salud que el enfermo perdió por la enfermedad cardíaca. Uh-huh. Digamos que es el objetivo, pero sí es bien importante entender que su acción es multimodal y es interdisciplinaria.
2: ¿Cuáles son los factores que predominan en este tipo de rehabilitación? ¿Qué es lo que tenemos que considerar?
3: Básicamente tomamos todo en cuenta, porque aunque el eje central podemos decir que es el ejercicio físico, que es de dos tipos, se les da resistencia aeróbica y se les da entrenamiento de fortalecimiento muscular, control de peso, el tabaco, la reducción del estrés y la ansiedad, la mejora alimentación, en fin, realmente es todo un equipo según las necesidades de cada paciente para que pueda controlar todo lo que tiene que ver con su optimización. Programas de rehabilitación cardíaca y prevención secundaria, de hecho, no solamente porque podemos atender antes de que se presente la enfermedad, claro. Y entonces haciendo prevención secundaria a través de esta serie de programas, podemos ayudar al enfermo a que no repita el evento cardiovascular.
2: ¿Y qué importante importante también para ayudar en esta rehabilitación es la familia, ¿no? Y el entorno del paciente.
3: Sí, es crucial en el entendimiento de la enfermedad y en el apoyo al enfermo. Hay que decir que en realidad la rehabilitación cardíaca tiene como objetivo empoderar al paciente, utilizamos mucho esta palabra en Rehabicardio, para que él se haga cargo de su enfermedad, entienda qué lo llevó a ese estado y qué tiene que hacer para recuperarse. Pero siempre cuando hay una familia, un grupo primero de apoyo más sólido que ayuda a darle estructura al paciente, los resultados suelen ser mejores. Hay una estadística que es muy alarmante porque 2/3 partes de los pacientes que tuvieron, por ejemplo, un infarto, hablando solo del infarto, tienen depresión. Es una estadística fuerte. Y de esos, quienes tienen depresión tienen más probabilidad de morir asociado a la depresión que aquellos que no lo están. Entonces, la atención psicoemocional, de entender los móviles del paciente y su condición para atacar el tema depresivo, es importante. Porque si no, de otra manera, dejamos al paciente a la deriva en el riesgo asociado a que la esfera psicoemocional no está restaurada y eso le puede traer complicaciones a largo plazo. O abandonarse, se dejan y al dejarse ya no atienden su salud, ya no ven de la misma manera la vida. Es y entonces se nos va, sí, se nos va a pique el paciente.
2: El estar bien emocionalmente implica que también como que le pongan más ganas y más entusiasmo a la rehabilitación física, ¿no?
3: Justo. Y creo que aquí vale la pena hacer entender al auditorio que después de un evento cardíaco y de un diagnóstico hay algo más. La rehabilitación cardíaca es una puerta que llama, es alguien que llama a la puerta diciéndote qué sigue después del infarto, qué sigue después de la cirugía de corazón, qué sigue después del evento cardíaco. Aquí no se acaba. Realmente hay un gran margen de recuperación que tenemos delante si lo sabemos encauzar a través de esta intervención llamada rehabilitación cardíaca.
4: Así es.
2: Doctor, sus redes sociales, donde podemos obtener más información al respecto.
3: Bueno, pueden escribir al correo electrónico cardiofit.mex@gmail.com o en Instagram estamos como @JorgeLaraCardio por si quieren también tener ahí alguna aproximación.
0: El corazón emocional y el corazón físico, ¿no, doctor?
3: Es correcto.
0: Muy importante las dos. Doctor Jorge Lara, una vez más le agradecemos muchísimo que nos haya venido a visitar aquí a la Hora Nacional.
3: Al contrario, muchas gracias por la invitación como siempre.
2: Qué muchas gusto. Gracias, doctor.
0: Y gracias a ustedes, por favor, no se vayan.
5: Cuidadito, cuidadito, cuidadito.
1: En México, el ejercicio del derecho es una parte esencial del funcionamiento institucional del país. Hoy, 12 de julio, en el Día del Abogado, vamos a reconocer a las personas que contribuyen precisamente a la interpretación y aplicación de las leyes. En el país se calcula que hay alrededor de 250 mil profesionales del derecho, con presencia tanto en ámbitos públicos como en privados y académicos.
0: Y más allá de las cifras, esta profesión tiene un impacto directo en la vida social porque garantiza el acceso a la justicia y el equilibrio entre derechos y obligaciones.
6: Cada 8 de julio, México conmemora el Día de la y el Abogado, una fecha para reconocer a quienes dedican su vida a la defensa de la justicia, los derechos y el cumplimiento de las leyes. Su trabajo está presente en prácticamente todos los ámbitos de la sociedad, desde los tribunales y la defensa de los derechos humanos, hasta la asesoría en empresas, instituciones públicas, comunidades y personas que buscan resolver conflictos. En nuestro país, de acuerdo a las cifras del Instituto Nacional de Estadística y Geografía, existen más de 400.000 personas ocupadas en áreas relacionadas con el derecho, una profesión que abarca distintas ramas como el derecho penal, civil, familiar, laboral, administrativo, constitucional y la defensa de los derechos humanos. Detrás de cada expediente, de cada juicio y de cada resolución, hay historias de personas que buscan justicia y especialistas que trabajan para garantizar que sus derechos sean respetados. Para la abogada Gladys Pérez Martínez, ejercer esta profesión representa una responsabilidad y una vocación de servicio.
7: Ser abogada para mí significa una entrega total a ayudar a las personas, buscar los principios de igualdad, de justicia, de equidad. Significa proteger a los que menos pueden, a los que requieren de un profesional para hacer valer sus derechos.
6: El camino de las mujeres en la abogacía también ha significado abrir espacios y romper barreras.
7: Más que dividir es combinar. Combinar porque cada una de las, tanto la profesión como la familia, requieren sus propios espacios, sus propios tiempos. Y a veces el ser abogada también requiere de tiempo, de dedicación, de esfuerzos y tiempo prolongado. pero combinándolas, estas dos profesiones, porque finalmente tener la familia también es una profesión y las dos profesiones se pueden combinar perfectamente.
6: Para Ricardo Peralta, maestro en Derecho Constitucional y Administrativo y profesor de Derecho Penal en la Facultad de Derecho de la UNAM, convertirse en abogado fue una decisión marcada por la vocación.
4: Servir es mi vida. Nunca me voy a limitar para ayudar a los demás. El ejercicio de los derechos, la defensa de los derechos, conocer las distintas realidades de mi país, la oportunidad de conocer prácticamente todo el territorio nacional, de poder cambiar los destinos de personas, es invaluable y tiene una altísima responsabilidad humana. Esa parte es importantísima en la vocación y la profesión que uno elija.
6: Porque la abogacía no solo se trata de leyes, sino de personas, de historias y de la búsqueda permanente de justicia.
4: Para mí, no solamente es una responsabilidad enorme cambiar sus destinos, sino es invaluable y de alta responsabilidad humana. La transparencia, la integridad, la confianza que le transmites a las personas o las empresas que te consultan en un asunto legal y, por supuesto, tiene que ver con la construcción de tu persona, del prestigio de la profesión, sobre todo cuando ese trabajo suma al Estado de Derecho.
6: Las y los abogados son un pilar del Estado de Derecho, un compromiso con la justicia y con un México más equitativo.
1: Las consultorías jurídicas gratuitas son un servicio que acerca la orientación legal y notarial a la ciudadanía.
0: En estos espacios se dan asesorías para realizar trámites y ayudan a resolver dudas sobre patrimonio, testamentos, escrituras y otros asuntos legales en jornadas que se hacen en distintas alcaldías. Y seguimos aquí en La Hora Nacional y ahora nos acompaña el notario Alfonso Cermeño Infante. Y justamente el notario Cermeño nos va a hablar cómo podemos hablar con nuestros notarios y qué se puede hacer para que no nos cueste o no nos cueste tanto.
8: Claro, ¿cómo están? En este gran programa en el que participa el notariado. Gracias, Cha, gracias, Leo. Les agradezco mucho la invitación. ¿Cómo participar y cómo acudir a una asesoría jurídica gratuita que es la que hace el notario? El notario participa con asesorías jurídicas en toda la República, dependiendo de cada colegio. El Colegio de Notarios de la Ciudad de México tiene organizadas en la sede del colegio y en todas las alcaldías. Normalmente en el colegio son martes, miércoles y jueves, mediante cita, acuden las personas y pueden presentarse. En las alcaldías estamos llevando a cabo jornadas notariales, por ejemplo, la semana pasada fue la jornada en Tlalpan, hace unos días fue en Azcapotzalco, también ya tuvimos en Iztapalapa. Hemos tenido en diferentes alcaldías la asesoría jurídica gratuita. Ahí lo que es importante es que la ciudadanía se entere de qué día tienen esas asesorías para que se acerquen y se les dará la asesoría jurídica. Nosotros tenemos esta asesoría jurídica con el colegio y para toda la sociedad. Sin embargo, hay asesoría que se hace, como son en las alcaldías, combinadas con el gobierno de la ciudad. Por ejemplo, en el Zócalo atendemos a más de 60 gentes en un solo día. En las alcaldías, más de 100, depende de cuánta gente va. En el Colegio Notarios, alrededor de unas 30, más o menos son la gente, porque es mediante cita y todo. Y en las otras que tenemos en sede permanente, en las alcaldías se atienden hasta 10, más o menos. Esta asesoría no le cuesta nada absolutamente a la ciudadanía. Ellos acuden, nos exponen su problemática y el notario les da una asesoría. No es por cualquier persona, o sea, vamos los notarios a atender a la gente y le damos la información. Nos preguntan muchísimo sobre sus escrituras, sobre todo lo que más tenemos son los problemas sucesorios. En la Ciudad de México tenemos la jornada notarial. La jornada notarial que además ya está en ley y te permite, jornada notarial, poder obtener un subsidio dependiendo del valor catastral de tu inmueble en una venta. Y en el programa sucesorio también te permite el subsidio hasta un 80-90%. Entonces, eso ayuda muchísimo a que la gente que tramita la sucesión pueda después adjudicar los bienes y transmitir a lo mejor por donación. Estas jornadas notariales ya tenemos de esta forma gratuita. 48 años estamos cumpliendo exactamente ahorita de estar dando este servicio en la Ciudad de México. Entonces, estas ayudas que hace el gobierno en compañía del notariado ha podido hacer que podamos ayudar a la gente y que la gente pueda tener regularizada su propiedad.
1: Ahora, ¿cómo podemos, como ciudadanos, tener información, más allá de lo que usted nos está diciendo, de cuándo nos toca nuestra jornada notarial con asesoría gratuita para poder lanzarnos a nuestra alcaldía o, en el caso de estar en otro estado de la República, a la oficina del Colegio de Notarios de nuestra entidad?
8: Exacto. El Colegio de Notarios de la Ciudad de México, pues buscando colegionotarios.org.mx, en Twitter, en Facebook, en todas los se encuentra el nombre del Colegio Notarios, en X, en fin. Ahí se puede obtener inmediatamente la información de dónde exactamente se van a llevar a cabo las alcaldías, en qué alcaldías, qué fechas. Esa información se les da y así ya la gente se puede acercar ese día a su alcaldía. Ahora, a nivel nacional, cada colegio debe tener programado qué fecha o qué lugares. El Estado de México también tiene muy, muy similar, todo igual que nosotros. La asesoría jurídica gratuita, la que pueden acudir al Colegio Notarios, en fin, todo eso lo hacen muy similar.
1: Entonces, buscar igual en internet Colegio Notarios y tu entidad.
8: La entidad, exactamente. Y pues con eso pueden ver costo de escritura más económica, subsidios en la escrituración, testamento también a bajos costos, y otros programas, por ejemplo, la voluntad anticipada, todo lo que se puede hacer, y sobre todo para la gente de escasos recursos, automáticamente tiene.
0: Y que es muy importante que tengamos todo eso en regla y como debe ser, ¿no?
8: Como debe ser, efectivamente.
0: Notario, muchísimas gracias. Le agradecemos mucho su visita aquí a la Hora Nacional.
8: Muchas gracias a todos. Acuda a su notario y con muchísimo gusto en estos casi 50 años atendiendo en forma gratuita con mucho gusto.
1: Ya se la saben, no hereden problemas, visiten a su notario y quédense aquí en la Hora Nacional.
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0: Suficiente es una obra de teatro que plantea un escenario donde las tensiones se llevan al límite por una convivencia forzada entre jóvenes que están siendo evaluados por un sistema que los califica.
1: La obra, escrita y dirigida por Aida del Río, se sitúa en un México de un futuro, pero un futuro cercano, y toca temas como salud mental, presión familiar, expectativas sociales. Y para platicar un poquito más de este proyecto, hoy nos acompaña Mario González Solís. Bienvenido, Mario, a la Hora Nacional.
12: Hola, ¿qué tal? Mucho gusto, muchas gracias.
0: Al contrario, gracias a ti por estar con nosotros. Ya brevemente platicamos de qué va la obra, pero si nos puedes, por favor, ampliar un poquito más la información, porque además es la segunda vez que se presenta, ¿no? Ya hubo una presentación hace 1 o 2 años y ahora con algunos pequeños cambiecitos. ¿Cómo ves este México del presente y este México del futuro?
12: Ay, pues es muy interesante, porque creo que cuando empezamos a crear esta obra la estábamos evaluando y la estábamos visionando desde un futuro probable. O sea, como que teníamos estas dos vertientes, del futuro probable y del futuro posible, ¿no? Entonces estábamos como un poco más jugando con el futuro posible, pero pues ya ha pasado un par de años desde que eso pasó y entonces un montón ha cambiado y de pronto hay una cosa como muy distinta que hace que la obra incluso se sienta como que se tenía que mover, ¿no? Entonces en esta ocasión pues la hemos movido también un poquito.
0: Que es una obra que además escribió Aida del Río, que también es actriz.
12: Sí.
0: Me llama mucho la atención que es una puesta en escena enfocada a los jóvenes, que les va a tocar a ellos este mundo. Digo, uno como sea ya va de salida.
1: Pero las criaturas, oye.
12: Sí, la obra está situada en el 2038, o sea, digo, ya cada vez más cerca, ¿no?
1: Mañana. Ajá. Pasado mañana. Pero
12: entonces estamos hablando de que estos personajes en teoría nacieron en el 2020, ¿no? O sea, en el año de la pandemia, o sea, como una cosa que pues es muy complicada. Ellos nacieron ya en un universo en el que pues la cosa es completamente distinta.
0: Sí.
12: Y que va avanzando rapidísimo y que las expectativas están a de piel y que la comparativa en redes sociales y que la conversación es completamente diferente. Entonces, pues sí, nos toca ver a este grupo de jóvenes posibles que se están enfrentando a un universo, pues, donde hasta para entrar a la universidad tienen que hacer un programa en donde a fuerzas tengan que pasar y que el programa les va a decir que tienen que estudiar. Es como una cosa que va limitando, pero que de pronto sí parece un reality show, pero es que de pronto la sociedad y cómo estamos organizándonos en el mundo parece eso, ¿no?
1: ¿Es el público joven el que tiene que ver esa obra o también padres y madres de familia angustiados, adultos como nosotros que, como dices, ya la libramos más o menos? ¿En quién están pensando? O sea, ¿quién tiene que recibir los aprendizajes de esta obra suficiente?
12: La obra nace desde una inquietud de Claudia Chuf. Ella es una terapeuta y además pues como que se dio cuenta de las estadísticas como tan alarmantes que existen sobre el suicidio en adolescentes, ¿no? Y que cada vez van más al alza. Entonces, nace desde esta pues inquietud y esta preocupación y quería hacer una obra que expresara las problemáticas de los adolescentes. Entonces, a partir de ahí, creo que la obra le habla a los adolescentes para que sepan que están acompañados, para entenderse, para saber que hay un espacio en donde, digo, hemos pasado por la adolescencia, todas las personas que estamos aquí,
0: sí.
12: Y pues es una cosa que puede ser muy trágica, pero también muy hermosa. Entonces, como que la obra apuesta por decir, hay un espacio, hay otras personas, no estás sola, no estás solo, estás acompañándote de personas que hemos vivido esto y de personas que lo están viviendo contigo.
0: Y personas reales.
12: Que lo vivirán, claro, y personas reales, o sea, que estamos aquí.
0: Claro.
12: Y creo que también para los jóvenes es eso, pero para los padres es entender que sus hijos van a pasar por un proceso muy delicado y muy complicado como es el de la adolescencia. Y quienes no son padres, quienes somos adultos sin hijos, vamos a poder entender que existe esta población y que nosotros pasamos por ahí. Entonces, como que también hay mucho prejuicio en la adolescencia, hay muchas cosas que nos hacen sentir que los adolescentes solo están como de pronto como para estorbar, ¿no? Como para hacernos caras y para jugar. Y entonces,
0: siendo adolescentes.
12: Que, claro, como que no, y no les damos el lugar
0: claro.
12: Que es real, que son personas. Y entonces como personas necesitamos vernos como personas.
0: Sí.
12: Entonces es una obra que es apta para todo público y todo el mundo se va a llevar una lección con respecto a vernos.
0: Muy bien. Mario, rapidísimo, porque ya se nos acabó el tiempo. ¿Nos puedes decir en dónde, qué días y a qué hora podemos ver la obra?
12: Estamos del jueves a domingo en el Teatro del Milagro, los jueves y viernes a las 8 de la noche, los sábados a las 7 y los domingos a las 6.
1: ¿Tienes redes sociales la obra?
12: Sí, estamos en redes sociales como @suficienteobra.
0: Muy bien.
1: Perfecto.
0: Buenísimo. Mario González Alís, muchas gracias por estar con nosotros aquí en La Hora Nacional.
12: Muchísimas gracias por la invitación.
1: Y gracias a todas las personas que nos acompañan aquí cada domingo. No se vayan. En la evolución del reggae contemporáneo en México han surgido proyectos que recuperan la raíz del género al mismo tiempo que lo reinterpretan con sonidos actuales y producción moderna. Kushmik es parte de una generación que entiende el reggae como un espacio vivo de exploración musical.
13: Yo soy Sonodred y soy tecladista y fundador de la banda.
14: Hola, ¿qué tal? Yo soy Eric de la Rosa, bajista de Kushmik.
15: De este lado, Fedo, baterista.
16: ¿Qué tal? Yo soy Pedro Vázquez y soy el guitarrista de Kushmik.
17: Saludos, mi nombre es Abner Martínez y toco saxofón tenor en Kushmik.
0: Kushmik, bienvenidos a La Hora Nacional, qué gusto tenemos por acá.
18: ¡Yes!
13: Muchas gracias por invitarnos.
0: No, al contrario, qué gusto. Pues cuéntenos de Kushmik, ¿cómo nace la banda? ¿Cómo se sienten? Bueno, ¿cómo nace? Ahorita vamos a entrar en los sentimientos, que es importantísimo en la creación musical.
13: Claro que sí, muchas gracias. Yo soy Sonodred y pues Kushmik nace de un sueño que tenemos varios compañeros, varios amigos que tenemos de mucho tiempo de conocernos tocando música. Afortunadamente tocamos diversos géneros, nos hemos desenvuelto en varios géneros y gracias a eso es que coincidimos en que el reggae fue nuestra fuente de poder demostrar el talento y nuestro mensaje. Y Kushmik es eso, es un colectivo de hermanos que buscan transmitir el mensaje nuevamente y para que escuche la gente la nueva propuesta del reggae que se está haciendo aquí en México, de que siempre hay más cosas buenas y que se sigue trabajando. Es un género, un gremio que está un poco cerrado, pero eso es Kushmik, precisamente unión y hermandad.
1: Oigan, ¿y cómo sienten que está en este momento la escena del reggae en México? Porque ha tenido altibajos, hay momentos en los que hay un montón de proyectos y después hay temporadas en las que quizá se apaga un poquito la llamita, pero siempre regresa, ¿no? Como que de alguna manera el interés sigue ahí.
13: Es que al final el movimiento siempre está latente. Más bien es la difusión, a veces es entre la misma, los mismos organizadores se encajan, ¿no? en jalar solamente un proyecto. Digo, con mucho respeto, ¿no? Pero al final somos bastantes músicos los que habemos. Hay diferentes propuestas y creo que esto no se apaga. Más bien es cuestión de seguirle dando la difusión, de que siga habiendo unión, de que no seamos cerrados, que estemos abiertos a escuchar nueva música y nuevas propuestas.
0: No, y además acaba de ser el Día Mundial del Reggae, ¿no?
13: Sí, el 1 de julio fue el Día Internacional del Reggae y pues también por eso agradecemos la invitación que nos están haciendo con referencia a esto, y pues también queremos precisamente demostrar que en México se hace buen reggae y se transmite un mensaje igual de paz, de hacer buenas cosas.
0: Claro.
1: Oigan, y de repente sienten que se les cuela la influencia de los géneros que habían explorado antes en el resultado final del reggae de Kuzmic.
14: De hecho, creo que ese es el sello de Kuzmic, ¿no? Que de pronto estamos haciendo como algún tema y es una base muy reggae, muy roots, pero de pronto los metales, que cabe mencionar que dos de nuestros integrantes son uno colombiano y otro de Venezuela, que es nuestro director musical. Y la verdad, ellos han influenciado también el sonido mucho de Kuzmic, ¿no? Porque se vuelve algo como de raíz mexicana, jamaiquina, pero con estos tintes muy tropicales, ¿no? Muy caribeños, que enriquecen al proyecto, ¿no?
1: Oigan, ¿cuáles son las redes sociales de Kuzmic para estar pendientes de sus proyectos, de sus shows, de todo lo que viene?
15: Es Kuzmic, así como tal, _oficial, en todas las plataformas nos encuentran, ahí estamos disponibles, se vienen eventos donde próximamente vamos a estar tocando en vivo, así que
0: ahí pendientes. Va a estar todo, es Kuzmic con K, ¿verdad?
1: Con K.
0: Kuzmik, _oficial, perfecto, muy bien, pues ahí está, pues a seguirlos, ¿no? Para enterarnos de por dónde va a andar en este viaje Kuzmic.
1: ¿Cómo no? Muchísimas gracias por habernos acompañado, muchachos.
13: Gracias a ustedes por la invitación y los invitamos a que nos sigan y escuchen lo que vamos a andar preparando próximamente.
0: Seguro que sí.
15: Claro. Se viene nuevo disco, se vienen muchas sorpresas, así que no se los pierdan.
1: El clásico, se vienen cositas. Pero no, sí.
13: Estas sí son en serio.
1: Perfecto. Oigan, pues una vez más, gracias. Y gracias a todos ustedes que nos acompañan aquí todos los domingos en la Hora Nacional.

0: Y justo para cerrar esta hora nacional, hoy en el Día del Abogado recordamos a Jesús Reyes Heroles, que decía que sin legalidad no hay libertad posible.
1: Esta idea sigue siendo vigente porque el derecho no es solamente un conjunto de normas, sino que es una herramienta para equilibrar la vida pública y también para proteger la dignidad de las personas. Con esta idea nos vamos. Que tengan una excelente semana.
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2: Revista del Consumidor Radio.
3: ¿Estás pensando en una nueva pantalla para ver el Mundial? Antes de gastar tu dinero, escucha esta información.
2: Antes, durante y después del Mundial, la Profeco es el árbitro en tus compras. Escucha, Revista del Consumidor.
3: El Laboratorio Nacional de Protección al Consumidor analizó 49 pantallas LED de entre 40 y 65 pulgadas.
2: Todos los modelos analizados son Smart TV y permiten conectarse por Wi-Fi a servicios y plataformas de contenidos audiovisuales en línea.
3: Lo que debes saber.
2: Las pantallas LED no necesitan fluorescencia para iluminarse y gracias a ello tienen algunas ventajas. Consumen menos energía, dan más brillo, colores precisos y reproducen video. Videos de formatos avanzados.
3: Actualmente existen tecnologías como OLED, QLED y Mini LED que buscan mejorar el contraste, el color y profundidad de imagen.
2: Ya es común encontrar resolución 4K UHD e incluso 8K para contenidos con muchísimo detalle.
3: Esto las convierte en la opción ideal para deportes, películas, videojuegos o...
2: para gritarle al árbitro en ultra alta definición. ¿Cómo se verificó la calidad de las pantallas?
3: Para revisar la calidad de la imagen se tomaron en cuenta el color, el contraste, la uniformidad de la imagen en toda la pantalla y el nivel del color negro.
2: Entre más se logre un negro profundo, es mejor calidad de imagen.
3: Por el contrario, los modelos que solo alcanzan un gris oscuro perdieron puntos en su calificación.
2: Para evaluar la calidad de audio, el laboratorio implementó una metodología propia que le permitió identificar la fidelidad y la distorsión del sonido.
3: Aunque la mayoría de las pantallas integra bocinas sencillas por su diseño delgado, algunas cuentan con conexiones o salidas de audio digital ideales para conectar barras de sonido o teatros en casa.
2: También se evaluó la información comercial porque esta es indispensable en todos los productos que adquirimos.
3: Casi la mitad de los modelos analizados no cumplieron con todos los elementos para hacer válida la garantía.
2: En 7 pantallas se piden más requisitos de los establecidos para hacerla efectiva.
3: Además, los instructivos de 5 modelos no presentan todos los requisitos de información. De los 49 modelos analizados, la mayoría obtuvo una calificación general de muy buena.
2: Esto significa que ofrecen un desempeño ideal para ver televisión abierta en alta definición, películas y contenido en streaming.
3: Incluso, 3 modelos lograron una calificación global de excelente.
2: Y algo interesante es que hasta los modelos con las calificaciones más bajas ofrecen un desempeño aceptable para contenidos básicos y videos por internet.
3: ¿Cómo andan en su relación precio-calidad?
2: Las pantallas de 40 y 43 pulgadas tienen un rango de precios de menos de 3,000 a más de 6,000. La mayoría de ellas calificaron con MB.
3: Los modelos de 50 pulgadas son buenos y muy buenos en calidad. Andan de 4 a 8,000 pesos.
2: De las pantallas de 55 y 58 pulgadas, la más accesible calificó con MB. Cuesta poco más de 5,000 pesos.
3: Las más caras de este tamaño calificaron con excelencia. Una cuesta alrededor de 18,000 pesos y la otra casi 21,000.
2: De los modelos de 65 pulgadas, el de precio más bajo está en poco más de 8,000 pesos y es muy bueno en calidad.
3: En cambio, otro que obtuvo una calificación menor llega a más de 20,000 pesos.
2: El modelo de 65 pulgadas que logró la excelencia tiene un precio de casi 25,000 pesos.
3: Antes de comprar una pantalla, toma esto en cuenta.
2: Sé honesto, ¿realmente necesitas pagar por atributos adicionales? Porque sí, muchas veces terminamos pagando funciones que nunca usamos.
3: Verifica qué conexiones incluye.
2: Y revisa las apps integradas y servicios de streaming disponibles.
3: Recuerda que algunas plataformas requieren suscripción para funcionar.
2: Tips: solicita que te sellen la garantía. Es indispensable para cualquier reclamo.
3: Fotocopia el recibo de compra. El papel térmico se degrada, se borra y por eso debes contar con una fotocopia o respaldo digital.
2: Analiza si conviene la garantía extendida. Algunas tiendas ofrecen ampliarla.
3: Implica un gasto adicional que, ante una avería, puede incluir la reparación o la sustitución de la pantalla.
2: Para conocer más detalles del estudio de calidad de pantallas LED, así como recomendaciones para instalarla y cuidarla, consulta la revista del consumidor en su versión impresa o digital. Hoy. Revista del Consumidor. Radio.
3: Gobierno de México.
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3: ¡No corras! ¡Te vas a caer! ¡No toques eso! ¡Está sucio! ¡Deja! Yo lo hago por ti. Ponte suéter para que no te dé frío. ¿Te suenan esas frases? Tal vez las escuchaste de niño, o tal vez tú mismo las dices ahora, como papá o mamá. Nacen del amor, sin duda. Pero la ciencia advierte que cuando el cuidado se convierte en control excesivo, los hijos no crecen más seguros, sino más frágiles.
4: Ahí ponlo donde estaba. Mañana venimos por él.
3: La crianza implica tres cosas fundamentales: proteger a los hijos para que no corran peligro,
5: formarlos para que desarrollen habilidades con seguridad y confianza,
3: y enseñarles a construir relaciones afectivas basadas en el buen trato. Cuando estos elementos funcionan bien, los padres se convierten en la principal figura de apego del niño. Pero cuando el miedo y la ansiedad dominan la relación, aparece la sobreprotección parental. A estos padres se les conoce como hiperpadres o padres helicóptero, porque sobrevuelan constantemente sobre las decisiones y actitudes de sus hijos. Evitan ponerles límites.
5: Les resuelven los problemas.
3: Incluso les hacen la tarea.
5: Responden de inmediato a cada demanda
3: y se sienten tremendamente culpables cuando no pueden evitarles cualquier momento desagradable. Todo por un miedo en el que ven al mundo como un lugar amenazante y quieren librar al niño de toda dificultad. ¿Y qué pasa con esos niños cuando crecen? Las consecuencias son serias y van más allá de lo que uno imagina. Falta de autonomía,
5: baja autoestima,
3: miedo constante ante lo desconocido,
5: una gran necesidad de aprobación para sentirse valiosos.
3: Además, como siempre les resolvieron todo, cuando enfrentan un problema de verdad, tienden a huir o a paralizarse. La lista continúa. Altos niveles de estrés, falta de empatía e incluso conductas antisociales. Es una cadena que empieza en la infancia y puede arrastrarse hasta la vida adulta. El problema de un niño sobreprotegido es que nunca prueba cómo puede volverse independiente y autónomo. Pero hay buenas noticias. La sobreprotección se puede prevenir. Primero, observándote a ti mismo. ¿Tu nivel de estrés o ansiedad está guiando tus decisiones de crianza? Si es así, no dudes en pedir apoyo profesional. Segundo, presta atención a tu hijo. ¿Qué necesita realmente? ¿Protección o espacio para explorar? Identifica sus características, sus fortalezas y lo que de verdad requiere de ti. Tercero, escucha a otros padres. Comparte experiencias. A veces, la mejor guía viene de quien ya transitó ese camino. Y sobre todo, detente y respira antes de actuar. El día a día puede acelerarnos tanto que olvidamos que los hijos necesitan tropezar para aprender a levantarse. Cuidar no es lo mismo que controlar.
5: Amar no es lo mismo que impedir.
3: Los hijos no necesitan un helicóptero que sobrevuele cada paso que dan. Necesitan una base segura desde la cual lanzarse a conocer el mundo, con sus raspones incluidos. Porque un rodillazo raspado se cura con una gasita, pero la falta de autonomía puede doler toda la vida. Con información de la doctora Mariana Gutiérrez Lara, de la Facultad de Psicología de la UNAM. Les saluda Mónica Genis.
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1: Te reto a que me escuches y así estamos iniciando ya con la terapia musical, además arrancando la semana. Bienvenidos al 89.3, al 830 y a locura.fm. Gracias por acompañarme. Excelente mañana de lunes. Iniciando semanita, lunes 13 de julio del 2026, ya estamos listos para acompañarlos en esta terapia musical de aquí y hasta las 8 de la mañana. Viene Robbie Williams también, por acá In Excess. ¿Qué más? Iron Maiden estará sonando, los Caligaris, en esta primera hora de terapia musical colectiva a través de...
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1: Ya reto que me escuches, un cafecito para que arranquemos, para que iniciemos. ¿Quiénes todavía con actividades en esta semana? ¿Quiénes ya andan de vacaciones? Las vacaciones se van a notar, desde luego, pero los que todavía continúan con actividades también van a estar compartiendo sus mensajitos al 722-372-7981, 722-372-7981. Bienvenidos a Terapia Musical Colectiva, soy Hugo, te reto a que me escuches y a que te reportes en esta mañana. ¿Quiénes ya de vacaciones? ¿A quienes les entregan papeles? Ya se andan preparando, andan vistiendo, hay que ir de gala y hay que hacer todo. Acá decían, saludos señores desde Ciudad de México, el concierto de Caifanes. Con mi amor Adriana, Mike. Gracias, mi querido Mike. Por acá nos compartía el día de ayer las fotografías en la noche en el conciertazo que se dio de los Caifanes. Gracias y bienvenidos a Terapia. 6:07 en este momento. Vámonos con algo de Green Day para aderezar esta mañana que nos ponga de buenas. Sonando en Terapia Musical Colectiva aquí en
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1: 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Regresamos.

Aquí estuvo Robbie Williams, con eso estamos arrancando también ya la segunda parte del primer bloque de Terapia Musical Colectiva en esta mañana a través del 89.3 y del 830. Sean ustedes bienvenidos a Terapia Musical. Para los que ya están despiertos, que vayan levantando la mano, que vayan diciendo presente. Con 11 grados amanecemos en el Valle de Toluca, la máxima va a ser de 19 y probabilidad de lluvia prácticamente desde la

0: 722-372-7981, 722-372-7981, para que se reporten el día de hoy. Y además también recordarles que hay automóviles que en este arranque no pueden circular, que se deben de quedar guardados desde las 5 de la mañana, es decir, hace una hora con 13 minutos que tenían que quedarse guardados, hasta las 10 de la noche. Y son los que tengan holograma de verificación 1 o 2, engomado color amarillo y terminación de placas 5 y 6. Holograma de verificación 1 o 2, engomado color amarillo, terminación de placas 5 y 6. Ellos deben quedarse resguardados en esta mañana de terapia musical colectiva, cuando son las 6 con 13. Saludos, Lika HP, se te extrañó el sábado por la mañana. Y dice, ni más en el top 5. Ya mucha locura, kids están de receso escolar y casi no habrá mucho tráfico. ¿Podrías poner la nueva rola de Evanescence? Dice por acá, porfa. Venga, gracias. Sí, tienes toda la razón. Ya los Locura Kids están formalmente de vacaciones, aunque hay algunos que todavía el día de hoy y mañana, creo que hasta el miércoles 15, van a estar recibiendo papeles, boletas, entrega de todo. Y más los que están saliendo, los que están egresando de algún punto, ya sea del preescolar, de la primaria, de la secundaria, que les van a hacer entrega de esa documentación. Entonces, algunos todavía van a andar por ahí movidos, iglesias me imagino que también ocupadas, ahí para que vayan tomando previsiones de dónde hay escuelas y dónde se estarán haciendo los festejos, las reuniones, todo lo que tenga que ver con los Locura Kids. Pero para todos ellos, muchísimas, muchísimas felicidades. Se la rifaron en este centro escolar 2025-2026. Van a descansar un rato y después a preocuparse los Locura Hermanos, las Locura Hermanas, o a preocuparnos por el tema de la compra de útiles escolares, de la mochilita, de el nuevo uniforme, porque a lo mejor cambiaron de escuela, ya creció el Locura Kid, la Locura Kid, y ya no le queda. Entonces comienzan también el tema de otros gastos que van a venir aparte de las vacaciones. 722-372-7981, 722-372-7981. Con esto de Will Charlotte, vamos cerrando este primer bloque de terapia aquí en
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0: Así estamos ya regresando en el segundo bloque de Terapia Musical. Son las 6 de la mañana con 25 minutos. ¿Ya están o van a salir de vacaciones o van a estar de vacaciones? Porque si hay diferencia entre decir salir y estar de vacaciones. 722-372-7981, ¿qué planes tienen? ¿A dónde irán a disfrutar? ¿Qué harán? ¿Irán con algún familiar a dar la vuelta, a desconectar un poquito de lo cotidiano? O estarán en casa por estos primeros días y ya posteriormente estarán saliendo. Platíquenme, cuéntenme. Vamos al chisme, que casi ni me gusta. 722-372-7981 para que se reporten en esta mañana de terapia musical colectiva aquí en Locura FM, tanto en el 830 como en el 89.3. 722-372-7981. Salir de vacaciones, ya ir preparando el camino, el terreno, hacia dónde se van a ir y dónde van a disfrutar, obviamente, dejar el lugar para poderse ir hacia otro punto y estar de vacaciones. A lo mejor estar en casa, cambiando la rutina, haciendo otras actividades. Y normalmente es también como ese momento para ir limpiando, para ver qué sirve, qué no sirve, qué tiene que salir de la casa, qué se tiene que quedar, qué todavía tiene cierta utilidad. 722-372-7981. 6:26 de la mañana, vámonos con más música y regresamos a Terapia Musical aquí en...
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0: Así estamos ya de regreso con el señor Elvis sonando en Terapia Musical Colectiva aquí en
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0: Te reto a que me escuches, ¿sí? ¿Cuál es el plan que tienen para las vacaciones? Ya realmente ya huele a vacaciones, ya los camiones vienen prácticamente vacíos. Se esperan más en la esquina para poder subir a la gente y demás. Y bueno, pues la actividad en algunos otros puntos donde no estábamos acostumbrados a ver gente caminando. Si yo me llevaré a mi hija a ver a Motor Crew a San Luis Potosí. Yeah, eso es todo, es la actitud. Feliz inicio de semana de Melamanos, dicen por acá. Los saluda Oz con doble Z. Venga, mi querido Oz, bienvenido a Terapia Musical Colectiva aquí en
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0: Te reto a que me escuches, tocayo, no pudiste ser más certero con esa rola de Iron Maiden. Bienvenidos a Terapia Musical. En el bloque anterior sí sonando Iron Maiden, cerrando ya con el segundo bloque cuando son las 6 de la mañana con 41 minutos y casi 42. Bienvenidos a Terapia Musical Colectiva. Y los que ya andan de vacaciones, levanten la mano, manden un sticker, manden un mensajito. Los que todavía andan chambeando, también de igual forma. ¿Cuándo estarán de vacaciones? ¿Cuándo dirán adiós a todas las actividades, a todo lo cotidiano? Vámonos por lo pronto con esto de Tijuana No. Aquí en Locura FM, soy Hugo. Te reto que me escuches. Regresamos porque todavía más música para sonar en el 830 y en el 89.3.

0: así estamos ya entrando al cierre de esta primera hora de terapia musical colectiva con los Caligaris sonando en terapia en el 830 y en el 89.3. Bienvenidos, 722-372-7981, 722-372-7981. Dicen por acá, a ver, buenos días, el jefe todopoderoso Hugo, excelente inicio de semana para todos los niños y los locura hermanos, a darle con todo a las labores. Qué vacaciones no existen en mi lenguaje. Venga, saludos. ¿Quién más tendrá que hacer otras actividades en esta mañana de terapia musical? 722-372-7981. Y por acá dicen, excelente inicio de semana, toca yo, salúdame a todos los locura hermanos. A mi Moncho, mándale un par de champiñones. No han sonado en toda esta mañana, ¿verdad? Por aquí. ¿Le podrás poner la rola de AC/DC? Dicen por acá, de favor, soy el Rey Lagarto. Gracias, gracias y bienvenido a terapia. Y vamos a escuchar este mensajito, a ver qué nos platican, qué nos cuentan, qué nos dicen.
1: Hola, hola, mi buen HP. Un saludo desde mi lindo Acazulquito, la casa grande. Desde los Atrapasueños, reportándonos esta linda semanita, un inicio de semana. Saludando a mi amigo, el equipo rojo, a mi amigo el Mezcalín, que a tu vida y a tu sed le pone fin. Un gran saludo para toda esa banda que sale a trabajar, a todos esos niños que van a la escuela, a todos los hermanos taxistas que anden con mucha precaución sobre la carretera, sobre el asfalto, a todo mundo, hasta la gente que le caigo mal, también le mando un super saludo y le pido un favor a los que deben, por favor digan no a las drogas, no digan luego le pago. Buen día, buena locura.
0: Buen día, buena mañana, gracias por reportarse. Seis de la mañana con 51 minutos en este momento. 6:51. 722-372-7981. 722-372-7981 para que se reporten en esta mañana de terapia musical colectiva. Bienvenidos sean, y con esto de los Pericos nos despedimos en este primer, no, en este ya tercer bloque de la primera hora de terapia musical. Pero vamos por una segunda hora aquí en Locura FM, en el 830, en el 89.3. Buena mañana. ¿Cómo se encuentran el día de hoy? Platiquen. Envíen mensajito. Regresamos.

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0: 6AM ya sonando en Terapia Musical. Son las 7 de la mañana con 2 minutos, 722-372-7981. Y bueno, dentro de la libertad de no tener que poner la alarma para despertar de manera abrupta en el inicio y en arranque de semana, hay quienes sí, hay quienes todavía, y quienes traen la alarma también integrada, no necesitan que suene nada para poder despertar. Realmente no soy uno de ellos. Y este fin de semana sí costó como que conseguir el sueño, y entre estarse despertando varias veces en el transcurso de la madrugada, a lo mejor por el tema de cómo iba a estar la ciudad, ya ahora que salen los Locura Kids de vacaciones, que ya se encuentran de vacaciones. Que también ellos nos platiquen qué es lo que van a hacer, si los inscribieron o no a curso de verano, porque también es una muy, pero muy buena opción para que puedan seguir haciendo algunas otras actividades que no son cotidianas, que ya cambiarían todo el contexto y el sentido de lo que harán para quienes todavía, los Locura Hermanos y Locura Hermanas, tienen que trabajar, tienen que seguir cumpliendo con algunos días más. Puede ser ahí una forma. 722-372-7981, 722-372-7981. Repórtense en esta mañana de terapia. ¿Quiénes ya de vacaciones? Al 722-372-7981. Y vámonos, vámonos con esto. Te trae sonando ya aquí en
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Así estamos ya a punto de entrar a la primera pausa de las 7 de la mañana, cuando son ya las 7:11 en el 830 y en el 89.3. ¿Y están felices o no están felices por salir de vacaciones? 722-372-7981. ¿Qué tanta felicidad les da el estar de vacaciones? 722-372-7981. A lo mejor, no sé, salir a dar, aunque sea la vuelta un fin de semana, cambiar de ambiente, irse a caminar en algún lugar verde, hasta en los parques, cambiar esa rutina puede ser satisfactorio y además también benéfico para el tema de salud, según mencionan especialistas, según. Habrá quien diga, yo tengo todavía muchas actividades que hacer en casa o en algunos otros lados, así que nada de vacaciones. O quienes, o los locura hermanos y locura hermanas que nos dicen, pues por más que las busqué, no las encontré. No habrá vacaciones. 12 grados en el Valle de Toluca, 14 grados en Ciudad de México, y así continuamos con más Terapia Musical Colectiva en esta mañana, cuando son ya las 7:12. Ya el día de hoy no se les hace tarde para llegar a algún punto, o van con mucha calma. Así que vámonos con música. Regresamos con más aquí en Locura FM. Soy Hugo Terrato, que me escuches.

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0: Idol ya presente en Terapia Musical cuando son las 7 de la mañana con 23 minutos. Qué rápido está pasando el tiempo en este arranque de semana en donde hasta los hábitos alimenticios cambiamos. Voy a poner vacaciones como que es un poquito más relajado. Todo el tema no es tan estricto lo que solicitamos, lo que pedimos, lo que comemos, lo que hacemos, como que siempre cambian y varían por ahí las actividades cotidianas. Siempre buscamos una opción distinta y hasta el circular sin tanto tráfico también es algo relajante. Aunque con lluvia, a manejar con precaución y platíquenme por lo pronto también cómo se encuentra ya el tráfico en esta ciudad de Toluca y en esta ciudad de México. ¿Cómo está en el 830, en el 89.3? Recomendaciones para los Locura Hermanos si es que hay en algunos lados embotellamientos en este arranque, en este inicio de semana. ¿Qué viene en los Concord también? De Outfield, espanto, parte de lo que seguiremos disfrutando en esta segunda hora de Terapia Musical Colectiva. Soy Hugo, te reto que me escuches. 722-372-7981, 722-372-7981. Y los que se fueron a disfrutar de Caifanes, que manden por ahí las fotografías de qué tal la pasaron este fin de semana. Recordándoles que ya estamos a 5 días solamente para que la cascarita de locura se lleve a cabo. Próximo sábado 18 de julio. Sábado 18 de julio, la cascarita de locura FM. Punto de las 10:30 de la mañana. El lugar ya lo saben, ya los que están inscritos ya se les enviaron los mensajitos para que compartamos este fin de semana y además disfrutemos ya de las merecidas vacaciones. 7:25, vamos con más y regresamos.
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1: Te reto a que me escuches 20 minutos y serán ya las 8 de la mañana, 7, 22, 3, 72, 79, 81, para que mande mensaje de WhatsApp al
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1: Al número y también al 830 y al 89.3. ¿Qué hongo, Mr. HP, aquí reportándonos? Estoy muy bien con ese bloque. Hongos para estar al 100. Hongos y café para despertar, porque sí, apenas arrancamos la semana. Esta primera semana de vacaciones para muchos. Otros estarán saliendo ya el próximo 16 e irán, creo que 2 o 3 semanitas, o a partir del 20. También estarán disfrutando 2 semanas y media aproximadamente. 722-372-7981. O sea que se ve poco circulación vial. Pero hablando de eso, nos comparte aquí el buen Víctor la rehabilitación de Avenida Alfredo del Mazo en horarios de 7 a 5 de la tarde, de lunes a viernes, sábados de 7 a 2 de la tarde y nocturno de lunes a sábado de 9 a 5 de la mañana. Y esto va a ser desde lo que es San Lorenzo Tepaltitlán hasta lo que sería la colonia Reforma y Ferrocarriles Nacionales, Avenida Industria Minera, Avenida Industria Automotriz, la colonia Independencia, las Torres, José Martín, todo eso estará, si no cerrado, sí, en trabajos. Así que planeen la ruta. Lo que nos comparten por acá, dicen aquí el chisme vial de Alfredo del Mazo, y una de las principales avenidas, de las más circuladas, y obviamente por el tema pesado, de las que más complicada se vuelve para poder llegar hacia los destinos. 722-372-7981, repórtense en esta mañana de Terapia Musical Colectiva. Aquí viene Cubo y regresamos con más Locura FM.

0: Y estamos casi casi a punto de despedir ya esta hora de terapia musical. 10 minutos restan para que den ya las 8 de la mañana. Gracias por acompañarme. Por acá dicen tren Insurgentes. Solo tiene servicio de Xinacatepec a Lerma. Está en reparación de Santa Fe a Observatorio. Ah, para quienes van a Ciudad de México. Excelente inicio de semana, Mr. HP, ya de camino a la oficina. Saludos para todos los locura hermanos. Que les vaya de lo mejor en este arranque de semana de terapia musical colectiva. Gracias por acompañarme. 722-372-7981. 722-372-7981. Para que se pongan en contacto en esta mañana de terapia musical aquí en Locura FM, tanto en el 830 como en el 89.3. Gracias por estar presentes en terapia musical, arrancando, iniciando la semana. Escuchamos qué nos platican.
1: Saludos, Nelly, bonito día para ti, para todos los Locura hermanos. Un cafecito y unos honguitos para despertar bien. Y ánimo, ya nada más nos faltan 3 días con los chamacos y ya después 2 días de taller y vacaciones. Sí.
0: Venga, ahí está ya, más o menos quién sí tendrá vacaciones. 722-372-7981. Y pues vámonos despidiendo. London Beat ya sonando en terapia, pero The Outfield hará los honores para cerrar esta terapia musical colectiva aquí en
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9: Volverme a dormir, no pude dormir.
11: ¿Qué hiciste?
9: Pues
12: abdominales.
9: Estar así. No, pues con la cabeza.
12: ¿Lavar ropa sucia?
9: Sí, me puse a scrollear. Ándale. No, pues me puse a scrollear y así.
11: A mí me suena el despertador y cuando lo quiero posponer 10 minutos, lo pongo posponer y 10 minutos que duermo.
9: Ay, no puedo.
12: Tú tienes esa ventaja.
9: No puedo.
12: Sí, yo tampoco creo que
9: me salió. Y luego Alexa estuvo ahí y ya le dije, cállate, Alexa, bien enojada de que no quería. ¿Qué hora?
12: ¿No se llama Alberto?
9: No, ¿cómo crees?
11: ¿A qué hora hablaba Alexa?
9: No, pues ya más tarde, o sea, ya cuando me tenía que despertar y ya estaba despierta y yo quería intentarlo. pues le grité que se callara a la pobre Alexa.
12: ¡Púchale, Rux!
9: Sí, caray, se me ven las ojeras hoy un poquito por eso, pero bien, en general bien. El sábado tuve mi clase de actuación, padrísimo, y vi un lugar en Tultitlán muy rico de comida, de carnes. Muy sabroso, carne tejana.
12: ¿Vas a regalar mención?
9: No, no voy a decir el nombre, pero probé una hamburguesa de brisket. Sí es brisket, ¿no? Sí. Uh-huh. ¡Ay, muy buena! Muy rica. Fuimos a festejar al papadrastro, que no lo habíamos festejado.
11: ¿Te puso una pregunta indiscreta?
9: Claro.
11: ¿Cuánto costaba la hamburguesa de brisket?
9: 170.
11: Ah, no, pues... No, era de brisket.
12: Pues, ¿segura?
9: Sí.
11: Yo creo que no era de brisket, pero
12: bueno, sí, pues, ¿te gustó?
9: Sí, estaba muy
12: rica. ¿Buena? ¿Con papitas?
9: Con papitas gajo y toda la cosa. Bien rico. Y aparte, mi mamá y con Carlos pidió como una caja con mucho tipo de carnes. Entonces, pues bien.
12: La festejancia del papastro.
9: La festejancia. 10 de 10 recomendado. 10 de 10.
12: Oigan, yo les tengo la noticia de que el actor Sam Neill, ¿ubican quién es?
11: Sí,
12: el
11: claro.
12: De Jurassic Park, murió esta mañana.
9: ¿Por qué?
12: Murió, 78 años tenía. Yo, súper fan, digo, a raíz de Parque Jurásico. Dr. Grant, para quienes lo ubican, a lo mejor no por el nombre del actor, sino más bien por el personaje de Jurassic Park.
9: Sí.
12: Emblemático. ¿Sí?
9: Entonces,
12: ¿lo ubicas?
9: Está de luto.
12: No, pues imagínate, sí me dejó en shock.
11: Pero pues ya estaba grande, ¿no?
12: 7'8", sí.
9: Ay,
12: y
9: oye,
12: se
11: bueno,
12: supo
11: no,
12: de...
11: No,
12: 7'8",
11: no,
12: sí,
9: no,
12: pues ya es tiempo extra.
11: Tienes razón.
12: O sea, a nuestras edades, compadre, ya es tiempo extra, pues imagínate a los 78. Pues sí, ya se vivió mucho tiempo extra.
11: Sí.
9: No,
12: oye, pero bueno, pues ahí tienen la bonita noticia.
9: ¿Y qué hiciste?
12: Fue por cáncer, por si...
9: Ah, ok.
12: Estaban con la duda. Sí, no pudo.
9: Pues un abrazo a toda su familia.
12: Sacar adelante.
9: Y un abrazo al señor Chavarría.
12: Claro.
9: ¿No? Que es fan.
12: Claro.
9: Pero,
12: sí soy fan.
9: ¿Qué más hiciste?
12: Fin de semana tranquilo también, de
9: ¿yoga?
12: Deporte. Fui el viernes a ver Toy Story 5.
9: ¿Qué tal?
12: Me aburrió.
9: ¿A poco?
12: Mi soñoña teta, digo yo también, pues que quería, ¿no?
9: Pues
12: qué historia sorprendente yo quería. Pero ¿sabes qué? Sí me impactó.
9: La voz de Belinda.
12: La animación.
9: Ah, sí.
12: La animación es una locura,
9: está
12: o sea.
9: Brutal. Es que yo no percibía
12: ¿sabías?
9: La voz de Belinda, o sea, sí sabía quién era, pero no me daba el tono.
12: Sí, no, Belinda no es la típica voz de
9: no,
12: ganando como siempre.
9: Estuvo padre.
12: Pero ganando lo hace muy bien.
11: Este es el precio normal de una hamburguesa de brisket real.
9: Ay,
12: de
9: Dios,
12: acomo.
9: No. Bueno, pues es que
11: 290,
9: también
11: 290,
12: 300. Bueno, pues brisket, a lo mejor del Costco, 300. Compadre, que ya hay luego cosas muy accesibles, igual y de ahí se surtió el bonito restaurante.
9: Pero estaban en un terreno como de hacienda, acá Padre Uris en Tultitlán.
12: Como
9: en Tultilaley.
11: El brisket es una de las cosas que yo más disfruto, me encanta.
12: Sí, jugándole al countryside.
9: Ándale.
12: Muy bien.
9: Tejano.
12: Exacto,
9: que
12: tejano.
9: Viene de Texas.
12: Exacto, Shania Twain de fondo.
9: Ya, yeah, of course.
12: Tú, compadre, ¿qué tal? ¿Descansaste? ¿Trabajaste?
11: No,
12: ¿qué hiciste?
11: El sábado fue el último día largo del FIFA Fan
12: Festival.
11: Necesitamos
12: que nos pongas al tanto.
9: Sí, por favor.
11: Fue la última noche realmente del FIFA Fan Festival, porque ya el resto de partidos van a ser en la tarde.
9: Ah.
11: O sea que fue la última noche, el juego de Argentina del sábado.
9: Ok.
11: Tuvimos doble cartelera porque fue a las 3 el de Noruega y a la tarde el de Argentina.
9: No manches.
11: Entonces fue todo el día ahí el sábado.
9: Ajá.
11: Y ayer fue, le llamaron, estuvo bien chistoso porque se puso un récord, fue el Panini Day, donde entonces no hubo fútbol, no hubo partidos, pero entonces se abrió el Fan Festival para que la gente fuera con sus álbumes de Panini a cambiar sus estampas.
9: ¡Ay, qué padre!
12: Ah, entonces hizo el traiqueo.
11: Pero lleno, hasta que empezó a llover, sí. Y ya sacaron a todo el mundo. Pero,
12: sí, sí, sí.
11: Pero se armó el traideo.
12: ¿Y qué? O
9: padre.
12: Sea, ¿montaron mesitas o era parados?
11: No. O sea, ahí llegabas, ¿sí? Y te sentabas en el suelo y le hablabas. Ajá. Y te ponías tu letrero de me falta la 25. O sea, y toda la gente
12: sí,
11: iba
12: chistoso.
11: Y cambiaba y todo. Estuvo muy padre.
12: ¿Le entraron ustedes al trueque?
9: No.
12: ¿No? ¿De esto no compraron? No. A mi álbum ni estampas.
11: Sí, sí, yo tenía mi álbum, sí. Pero lo cedí.
9: No, yo no.
11: Y este...
12: Entonces, pues fue un fin de semana de chamba, realmente.
11: Sí, jugué un poco Fortnite, así que también había que hacerlo. Y estuve viendo...
12: Pero se te disculpa para desestresarse.
9: Sí, ahora sí, legal.
12: ¿Qué tú haces el videojuego?
11: Sí, pues
9: legal.
11: Sí, claro. Entonces tengo pendientes muchas cosas, lo de Toy Story.
9: Sí.
11: Tengo pendiente el día de la revelación. Tengo pendiente El Diablo Viste a la Moda, que ya valió.
9: No la hemos
11: tengo
9: visto.
11: Pendiente, ni la vimos ya, como quien dijese, ¿no? Ya valió.
9: Oye, pero no está en plataforma.
12: Pero a ver, todavía. Aprovechemos entonces, Masterclass, o más bien, que nos pongas un poquito al tanto. ¿Cómo
9: sí,
12: está? ¿Dónde estamos?
9: ¿Qué pasó?
12: Ya vamos hacia que
11: a las semifinales, martes y ajá, miércoles. Son las semifinales ya. A la 1:00 p.m.
9: Se acabó lo que se vendía.
12: Sí, bueno, y la final, ¿no? ¿Sí? Que es el domingo, sí.
9: O sea, ya.
12: Sí,
9: ya.
12: De aquí salen los que se van a enfrentar para ya ser los campeones del mundo.
11: No, una cosa hay que decirlo, no va a haber un, o sea, el que gane, el que sea campeón, no será la primera vez. Esto nos habla del selecto grupo que siempre está ahí, ¿no? Que siempre son los que andan
12: en calidad. Entonces,
9: ¿crees que gane Argentina?
11: Puede ser, claro. O sea, yo te voy a decir hoy, veo que a los cuatro que llegaron, los cuatro tienen elevadas posibilidades de ganar. O sea, evidentemente creo que Francia está un escalón arriba, España. Sí. Por lo tanto, el que gane de ese duelo partirá como favorito a la final. Pero pues ya no puedes descartar ni Argentina ni Inglaterra de lo que han hecho, ¿no? Entonces, créanme que son
9: miedo.
11: Cuatro grandes equipos. Entonces, mañana es Francia contra España a la 1:00 p.m. Uh-huh. Y el miércoles es Inglaterra contra Argentina a la 1:00 p.m.
9: Eso está bien.
12: Y de ahí
9: es
12: el domingo.
11: El sábado es el partido por el tercer,
12: el tercer lugar.
11: Que genuinamente es un partido que ya no le interesa a nadie. Uh-huh. Y el domingo es la gran final a la 1:00.
9: ¿Y para qué hacen el del sábado?
12: Entonces, bueno, pues porque todo es Disney.
9: Ok, ok.
11: Pero, por ejemplo, Yuyo. Cuando un partido por el tercer lugar llega a Turquía contra Corea, dices, bueno, claro, vale. Uh-huh. Pero, ¿tú crees que a Francia, o que a Argentina, o que a Inglaterra, o que a España les da emoción jugar un partido por el tercer lugar, sí, sabiendo que perdiste una semifinal?
9: Pues no.
11: Por supuesto que no. Entonces, para muchos, lo que le piden a FIFA es que ya quiten ese partido.
9: Innecesario.
12: Está sobrado.
9: Pues es que sí, ¿no?
12: Está sobrado.
11: Y la noticia es que el señor Infantino pronostica que para el Mundial del 30 va a aumentar a 64 equipos.
9: ¿Qué?
12: ¿Cómo crees?
11: Si ahora eran 48 por primera vez.
12: No, pues es que sí fue un hitazo.
11: Va a aumentar a 64.
12: Sí, fue un hitazo. Claro, tú imagínate lo que les dio. Dos meses.
9: Mucho más.
12: ¿Va a ser qué? Más largo.
9: Sí,
12: más largo. Es que fue un hitazo, o sea, en términos de negocio.
11: Pues en realidad, mira, solo tendrías que subirle 24 partidos, meterle cuatro grupos más, y entonces eliminas a todos los terceros lugares y solamente el primero o segundo de cada grupo, y ya las rondas finales son igualitas a este.
9: Pero se pone más difícil.
12: ¿Cuánto más?
9: ¿No? Como que hay menos oportunidad.
11: No. En realidad es lo contrario.
9: ¿En serio?
11: Fácil.
9: ¿Por qué?
11: Pues porque
12: abres más lugares, pones más sillas.
9: Pero
12: en el juego
9: sí,
12: de las sillas.
9: O sea, si te quedas ya en el primero, pues está difícil, ya no tienes más oportunidades.
11: Pues eso, aunque sean 16.
12: O dos. Sí, ¿verdad?
11: Bueno,
9: es cierto.
12: Ayúdale. Explícale, ayúdale. No, pues ya después de 2 años yo ya me acostumbré, compadre. Yo ya me acostumbré.
9: Ay, voy a clipear, tú explícale tú.
11: A me ver, con manzanas te lo voy a decir.
9: Sí, que nos explique a la gente que no sabemos de fucho.
12: No, es que esto no es fucho, hija.
11: Es ¿qué? Mira, hay cuatro equipos. Califican al mundial cuatro equipos.
9: Ajá.
11: Entonces, ¿quiénes son los que califican normalmente?
9: Pues cuatro. Dos.
11: Cuatro. Los cuatro.
9: Ajá.
11: Cuatro equipos. Un mundial de cuatro.
9: Ajá. Sí.
11: Tú tienes que hacer una eliminatoria por todo el mundo para meter a cuatro en el mundial.
9: Ajá.
11: ¿Quiénes crees que sean los cuatro que entren?
9: Pues, ¿cómo que quiénes? Pues los que están ahí al final.
12: Ya. Es que, compadre.
9: Pues es que no te
12: tú
9: entiendo.
12: Tú le elegiste, ya te dije
9: no te
12: yo.
9: No entiendo cómo me lo estás explicando.
12: Es que no es fucho. Tú tampoco te pongas en si no eres.
9: Es que estás
12: experto
11: en la vida.
12: Pura matemática.
11: En la maldita vida.
9: Ah,
11: a ver.
9: Ay, en la
11: ver,
9: vida. ¿Cómo
11: ver,
9: en fútbol?
11: A ver, escucha.
9: Ajá.
11: Voy a hacer un mundial de locutores. Y voy a seleccionar a los mejores de todo el mundo.
9: Ajá.
11: Para que al final lleguen cuatro.
9: Ajá.
11: Entonces, esos cuatro representan que son ¿qué?
9: Los mejores.
11: ¡Ah, qué difícil! Bueno, entonces.
9: ¡Ah, pues ahí está!
11: Si yo hago un mundial de cuatro.
9: Ajá.
11: Y te toca el grupo de esos cuatro.
9: Ajá.
11: ¿Contra quiénes tres te enfrentarías?
9: ¿Cómo que contra quiénes tres?
11: ¿Quiénes serían tus rivales?
9: Pues tú y tú y
11: ¿qué
9: otro.
11: ¿Son por ende qué?
9: Los mejores.
11: Los mejores.
9: Ajá.
11: Si yo hago un mundial de ocho.
9: Ajá.
11: ¿Quiénes llegarían?
9: Pues cuatro.
11: Los mejores también.
9: Ajá.
11: Y te toca en un grupo de cuatro.
9: Sí.
11: Pero si llega un mundial de 64, ¿quiénes llegarían?
9: Pues lo mismo.
11: Sí, nada más que llegaría el locutor 64.
9: Ajá.
11: Y ese puede tocarte en tu grupo. donde tú eres la locutora 24 y por eso te colaste, porque si fuera del 1 al 4 no hubieras entrado jamás a ese mundial.
9: Ok, ya entendí.
12: A ver, que eso fue pues, al final el casting que.
11: A ver, ahora explícaselo a la gente.
9: Ah, bueno, está muy fácil. Si hacemos un mundial de 4.
11: De 64. Cámbiale de 48, que son hoy, a 64.
9: Pues
11: ¿qué
9: es
11: poner?
9: Que es lo mismo. Es lo que estamos hablando. Es exactamente lo mismo.
11: Tú dijiste que era más difícil.
9: Sí, eso pensé, pero no, pues ya entendí. Ya cambié mi switch. Sí.

0: que sí.
1: Que no.
2: ¿Por qué
0: hay
2: no?
0: cosas que sí. Sí, o sea, va a ser más largo, eso sí.
2: Sí.
0: Eso sí, va a ser más largo.
2: Va a ser,
0: va
2: más
0: a ser un
2: largo.
0: Mundial de 2 meses seguramente. Ajá. Eso va a ser tremendo. Va a ser más lana, o sea, va a ser más negocio, eso
2: van a
0: por
2: meter
0: supuesto.
2: Un partido de más, bueno, ¿cuántos partidos?
0: No, pues
2: más?
0: Muchos más.
2: Bueno, sí, o sea, me refiero al.
0: Por eso va a durar
2: octavos,
0: más.
2: 16avos, como que ese escaloncito que nos explicabas la vez pasada.
1: Mira,
2: había uno más.
1: Ximena, a ver, vamos otra vez. Hay que.
0: Que tú solita sigues haciendo preguntas.
2: ¿Por qué? Pues es que me da curiosidad.
1: En el mundial del 66,
2: ajá,
1: Inglaterra, uh-huh, eran 16 equipos. Uh-huh. Te voy a decir el grupo 1, ¿quién lo incluía? De okay, los cuales solo 2 pasaban.
2: Ajá.
1: Inglaterra, Uruguay, México y Francia.
2: Okay.
1: ¿Qué te da eso? ¿Qué dices tú con eso? Pues Inglaterra, Uruguay, México y Francia. Así como ahorita fue Sudáfrica, Corea, Chequia y México,
0: uh-huh,
1: en el del 66 era
0: estaba
1: Inglaterra,
0: rudísimo.
1: Uruguay,
0: y
1: México.
0: Y esa era la fase
1: Francia
0: de grupos.
1: Claro. ¿Por qué? Porque como eran solo 16, pues acomodas a los 16 mejores en una ronda de grupos.
0: Mm. Mm.
1: El grupo 2 era Alemania, Argentina, España y Suiza.
0: No, pues, cagation.
2: Sí, qué miedo.
1: El grupo 3 era Portugal, Brasil, Bulgaria, o sea.
0: Sí, ¿dónde sí, está sí, Haití? Sí. ¿Dónde
1: exactamente
0: está
1: Haití? No entraba porque entonces ¿qué va a pasar ahora con el Mundial de 64? Ah. Que seguro va a tocarte a tu grupo México, mm, le va a tocar Burkina Faso, le va a tocar Cambodia y le va a tocar República Dominicana.
2: Y Bosnia y Herzegovina.
1: Y Bosnia y Herzegovina. Entonces, avanzar a la siguiente ronda
0: pues
1: tendría
0: loquito
1: que ser mucho más fácil.
2: Ah, ya entendí. Ok, ya. Cachado.
0: No es personaje.
1: Estoy
0: gente
1: drenado, estoy
0: cachado
1: drenado.
0: No es personaje, no gente. Es real.
1: No puedo más.
0: Es real.
1: No
0: por eso, por soy eso barbita. No desayune
1: no,
0: y coma
1: no,
0: y cene Fruit
1: wey,
0: Loops.
1: Que es otra cosa, o sea, no, o sea, perdón.
2: ¿Me dijiste, güey?
1: Sí, pues
2: me
1: es que oye,
0: no, pero no de slang, sino aquí
1: no,
0: se aplica.
1: De real.
0: Duro y bonito. Oiga, vamos a saludar a la bonita,
1: o sea,
0: gente.
1: No, pero yo sí quiero hablar con Liz.
0: ¿Qué más?
1: O sea, ¿por qué?
2: No te está escuchando hoy, pero déjalo grabar.
0: Pues
1: o los abuelos,
0: veces,
1: o quién,
0: compadre,
1: alguien. ¿Quién se hace responsable
0: pues,
1: de ella?
0: ¿Tú has escuchado que hay secuelas?
2: Yo misma.
0: O sea, hay secuelas
1: no,
0: de cuando
1: puede,
0: alguien
1: no puedes
0: hace los 6 meses.
2: Yo me hago responsable.
0: También.
1: Y ¿cómo vas a hacerte responsable
0: no
1: de ti misma si no puedes entender por qué un Mundial de 64 sería...
2: Mira,
1: una primera ronda mucho más chafa que
2: yo,
1: la que tenemos ahora.
2: Pansé matemáticas.
0: No, el Tec de Monterrey es
1: ahora,
0: impresionante.
1: Ahí te va. Si es real que en un mundial de 32 como teníamos antes,
2: uh-huh,
1: no hubiera habido los congos,
0: claro,
1: o los
0: las
1: o
0: historias
1: estas
0: bonitas,
1: historias bonitas, ¿no?
2: Uh-huh.
1: Claro, eso sí. Entonces, bueno, siempre hay una sorpresa que se te puede dar. Claro, si yo les digo un Cabo Verde, está realmente comprobado que Cabo Verde, aunque hubiera sido un mundial de menos equipos, mm, por su eliminatoria hubiera calificado,
0: hubiera,
1: o sea,
0: claro,
1: sí, sí lo hubieran hecho, mm, pero no hubiera estado Haití, a lo mejor no hubiera estado, bueno, no, Haití sí, porque éramos nosotros locales.
2: Tú mueres porque esté Haití.
1: Y fíjate.
0: No, pues es que se me hace muy
1: con
0: chistoso.
1: Con todo y todo, lo triste es que hubo equipos como Italia, como Costa Rica, como, o sea, que no calificaron en este formato.
2: ¡Qué fuerte!
0: Italia, ¿verdad? Que se quedó fuera, todo el mundo le sorprendió.
2: ¿Y
0: nunca
2: los
0: nunca nos
2: los
0: explicaste
2: dice?
0: Por qué. ¿Por qué Italia no pasó ni de panzazo?
1: Porque o sea, en su grupo de eliminatoria, en Europa, para calificar, eran dividieron en varios grupos, como es ahora.
2: Uh-huh.
1: Y solamente el primer lugar de cada grupo calificaba directo al mundial.
2: Okay.
1: Los mejores segundos se eliminaban en unos repechajes. En el grupo de Italia le tocó un equipo que hoy nos dimos cuenta, que pues al momento del sorteo Italia dijo, ay, mira, contra todos estos pues, pan comido. Pero en realidad,
0: ¿quiénes eran?
1: Noruega. Tuvo a Noruega en su grupo.
0: ¿Y no
1: Italia
0: te acuerdas de los demás?
1: Sí, bueno, estaba Israel, estaba.
0: Pero contra Noruega, quiero, pues fue que
1: sí,
0: quedó fuera.
1: Porque, o sea, Italia ganó todos sus partidos, uh-huh, y perdió los dos contra Noruega.
0: Uh-huh. Y hoy
1: Noruega,
0: hoy vimos por qué.
1: Noruega ganó todos sus partidos, incluyendo los dos de Italia, y por eso Noruega fue primero de su
0: hoy
1: grupo.
0: Hoy vimos por qué, fíjate.
2: Hazle.
1: Entonces Noruega se metió. Uh-huh. ¿Y qué pasó con los otros equipos?
2: Uh-huh.
1: Pues que, o sea, Italia tuvo que jugar un repechaje que perdió con Bosnia y Herzegovina.
2: Mi país favorito.
0: No, pero eso sí, el mundo entero impactó. Oye, que sí. Italia fue campeón del mundo en
1: sí
0: algunos.
1: No, sí. Pero lo que más impacta es que es la tercera, que les pasa seguida.
2: ¿Pero por qué? ¿Qué pasa, muchachos? ¿Qué está pasando?
0: Confían,
2: necesitamos
0: mira,
2: más
0: no,
2: comunicación.
1: Yo ayer leí algo chistoso que dije, bueno, no chistoso que me diera risa, sino.
0: ¿Conspiración o qué?
1: No. En los primeros años de los mundiales había 3 equipos que eran potencia, pero potencia. Un

0: Hungría, Checoslovaquia y Austria. Eran tres equipos muy fuertes. Y llegó un punto en el que dejaron de serlo y nunca más volvieron a hacerlo. O sea, Hungría, ¿qué? La República Checa, pues ahí medio existe, pero no.
1: ¿Y cuál es la explicación?
0: Muchos dicen que si no será lo que eso le está pasando ahora a Italia, Alemania y a Brasil. Mm. O sea, que son tres equipos que durante mucho tiempo fueron gigantes.
1: ¿Pero por qué?
0: O pero sea, que hoy hay otros.
1: ¿Más allá del maleficio? O sea, ¿cuál será la explicación?
0: Pues entre que a lo mejor en sus ligas hay pocos jugadores destacados de sus países, que se dejó de trabajar como se trabajaba, que otras potencias crecieron como España, como Portugal, como entonces Francia, no sé. Pero quién sabe.
2: Y el último partido de Suiza no lo vi, ¿qué tal estuvo Suiza?
0: Bien, pero pues no aguantaron. O sea, llevaron el partido hasta el empate. A Argentina le regalaron una tarjeta roja.
2: Sí, yo los vi jugando.
0: Sí, no. 3-1 perdieron al final.
2: No dieron
0: el ancho, pero bueno.
1: Bueno, si te vas sumando, espérate, al ratito hacemos otro recap con la sección de deportes que hoy tenemos.
2: Me gusta mucho cuando nos explica.
1: Sí, no, a pesar
0: pero
1: de los apes que te meten.
0: Muy desesperante.
1: Qué bueno, esperemos. A ver si mañana no se te olvida.
2: Pero tienes habilidades.
1: Hoy vamos a hacer el saludo matutino oficial rápidamente para saludar a toda la bonita gente que nos sintoniza a través de la radio. Recordad que estamos en Locura FM. Locura pop, rock y grupera a lo largo y ancho de la República Mexicana. Aquí en la Ciudad de México nos sintonizas a través del 830 de amplitud modulada en la República Yucateca, Ximena Rux.
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1: 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También saludamos a toda la bonita comunidad hispana en los Estados Unidos. ¿A través de dónde?
2: De nuestra visión.
1: A través de nuestra visión televisión.
2: Eso sí.
1: Y en las redes sociales, en donde de 8 a 9 se enciende nuestro live.
2: Así es, en Facebook o en YouTube. Tú puedes buscarnos como Reporte Índigo, Locura FM, Efecto TV o Capital México.
1: Ahí estamos.
2: Y en nuestras redes sociales personales. Arroba Carlos Chiquen 7, arroba Héctor Chavarría y arroba Ximena RUX 16.
1: Ya estamos.
0: Dísele, Rod, díganme por favor que Ximena no es así de Brooks.
1: Pues está usted viendo en vivo y sin guión.
0: Jesús Armenta, 2 años, Chiquen, y tú no has aprendido la vibra de la Rux. Bueno, sí.
2: Es que no entiendes la vibra.
1: Es que no durmió bien.
0: ¿Sabes? Yo lo que no entiendo es que Liz, la mamá de Jime, ¿cómo se sentirá de verla? De que no sirvió de nada meterla al TEC.
2: Mamá, perdóname. Sorry,
1: pues,
2: mom.
1: ¿Qué
0: dice Eric, lo bueno es que la Jime es bonita.
2: Gracias, pero también inteligente.
1: Eso sí.
2: No se crean.
1: Eso sí.
2: Tengo mis momentos.
0: Tal dice Dani Balcázar, tal parece que el Tec de Monterrey no preparó bien a Ximena.
2: No le echen la culpa al Tec.
0: Ya, mejor ya empecemos, ya no aguanto.
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0: Hay una usuaria de TikTok que se llama Tamaragar. Entonces ella decidió hacerle una pequeña broma a su novio durante el partido de México contra Inglaterra. La broma consistía en que, digo, para la gente de radio, ¿no? Hay que dejárselos claro. En que, pues, cuando estaba el partido al borde del último tiro de esquina de México, cuando estaba cercano a empatar, ¿no?
2: Estuvo rudo.
0: Se agarró y le apagó la tele. Y dijo, es bromi, ¿no? A ver qué pasa. Y vamos a ver qué pasó.
2: No.
4: Broma a mi novio, apago la tele en último tiro de esquina.
5: De verdad, por
2: pero
5: favor.
2: Pero no te enojes.
5: Güey, puedes revisar.
2: Mi amor, solo quería subir el volumen.
6: No, güey, ya acabó.
5: ¡Güey! ¡No, güey!
6: Ya acabó, güey. Ya acabó.
2: Mi amor, amor, perdóname. De verdad, perdóname. Perdóname.
5: Amor, no mames.
2: No, mi amor.
7: Ahí grabándolo.
5: No, güey.
2: Mi amor, pero no te enojes.
5: ¡Amor! ¿Cómo no me voy a enojar? ¡Güey!
2: ¡Qué pido!
0: A ver. Ahí está la broma. ¿Qué te parece, Ximena Rux? Cuéntanos, porque te veo risa y risa.
2: Pues está muy chistoso, ¿no? Me parece como, ay, una bromita.
1: ¿Qué tiene de chiste?
2: Ay, es solo un partido, hombre. Después ves la repetición.
1: ¿What?
2: Y ya, ves qué está pasando.
1: No tiene nada de chiste.
2: Algo que he aprendido. Lo que pasa es que yo sí soy muy molestona. O sea, sí soy muy tengo mi jiribilla para,
1: no, pero es que no
2: para
1: es de
2: hacer
1: jiribilla.
2: Broma. Y Alberto lo que me ha dicho es que las maldades no dejan nada bueno. O sea, ¿para qué nos hacemos maldades, no?
1: ¿Pero qué haces? ¿Qué necesidad? ¿Asustas o qué?
2: Pues
0: o sea,
2: sí.
0: ¿Tú sí hubieras sido la que apagaba la tele?
2: Pues no se me hubiera ocurrido, pero mira, tal vez sí. Y obviamente Alberto pues no es pambolero.
0: Cuando ves que voltea el... O sea, ¿te pareció exagerada la reacción de él?
2: Sí, bueno, no, de enojarse, pues no, porque es algo importante para él, ¿no? Pero sí de decirle, espérame afuera, sí, no manches, no, pues ya, préndela rápido otra vez, ya, ya, regresemos.
0: Nos reímos todos.
2: Sí, sí, ya, déjalo Otorreo. Pasar, es fútbol, ya, por Dios, es un partido, no es de vida o muerte, no es de vida o muerte, lo puedes volver a ver,
0: claro.
2: Punto, ya.
0: Sí, ¿no?
2: Sí.
1: O sea, es que te juro que ni chistoso sí. se me hace.
2: Ay, o sea,
0: ¿puedes opinar de lo que espérame, o sea, de la broma y de lo que está diciendo Jimena?
1: Sí, que creo que está peor lo que estás tú diciendo.
2: ¿Por
1: ni
2: qué?
1: No, porque ni chistoso, o sea, estábamos viendo el video y tú como riéndote, o sea, no le encuentro de verdad, o sea, al fin no es que no se
2: juego,
1: me hace en lo absoluto
2: partido.
1: Chistoso. No se me hace
2: no
1: en
2: manches,
1: lo absoluto
2: ni
1: chistoso.
2: Que fuera
1: que... Y la culpa la tiene él, ¿eh? O sea, la
0: por
1: culpa
0: andar
1: la
0: con
1: tiene...
0: ella.
1: Sí, o sea, se ve que él es el chiste de ella, ¿no? O sea, estos
2: pues
1: son
2: es que...
1: límites no puestos y tú imagínate, se me hace una falta de respeto porque además es eso, una grave falta de respeto.
2: Grave.
1: Grave falta de respeto.
2: Ay, no es de vida o muerte,
1: nadie
2: hombre,
1: está
2: lo
1: diciendo
2: prendes
1: que es
2: otra vez
1: vida
2: y siempre pasan la repetición.
1: ¿Que no escuchaste que fue el final del partido y que tú lo estabas
2: bueno,
1: viendo?
2: Pues te enteras
1: ni chistoso
2: luego,
1: se me
2: ya,
1: hace.
2: Y le vuelves a poner tiro de esquina y ya, lo vuelves a ver, punto.
1: No, que... no, de verdad no encuentro.
0: ¿Te parece que la reacción del chavo de quererla sacar, de aventar el control, de querer
1: lo sos fatal.
2: Eso estuvo muy
0: ¿Eso
2: heavy.
0: Estuvo mal?
2: Estuvo muy mal.
1: ¿Del chavo?
2: Claro.
1: ¿Qué dices que no es vida o muerte?
2: Demasiado.
1: No, yo al contrario.
2: Much,
1: o sea, yo creería que o sea, esta dinámica que insisto es como de los dos, o sea, no me imagino a mí alguien me haciéndome una broma así.
0: Que si te lo hubieran hecho, ¿cómo hubieras reaccionado
2: no,
0: tú?
2: No, te corre.
0: Y eso que tú no eres tan pambolero, pero estás en la emoción viendo todos ahí. imagínate esta, te la voy a poner más a lo que a ti te gusta. Estás, digo, sé que es un ejemplo estúpido, pero quiero que lo lleves a ese lugar. Estás en el final de Jurassic Park 1, la estás viendo en el cine por primera vez, así todo, y de repente la persona con la que vas te apaga el proyector
1: sí,
0: del
1: cine exacto,
0: en el final.
1: Exacto, es una idiotez de esas.
0: Claro que lo. Claro, ay. Sí le puedes regresar, lo puedes volver a ver. Sí, pero en ese momento.
2: La emoción,
0: llevas toda
2: ya
0: la emoción
2: no es
0: de la
2: misma.
0: Película y te apaga el final.
2: ¿Qué? No manches.
1: No, es que me da un repele absoluto por la persona. O sea, una persona que tiene este jodido sentido del humor. No.
2: A mí
1: no,
2: me
1: no
2: da más
1: persona...
2: repele las conductas que tienen los pamboleros, fíjate. Este, no sé.
0: No, está yendo a otro lugar, no estamos hablando de eso.
2: Pues sí,
0: no
2: las reacciones que tienen. No, hay gente que hasta hablando. Rompe sus
1: bueno,
2: teles de loca.
1: Creo que eso está bien.
0: Pero a ver,
1: tampoco
0: pasión.
1: Creo que se podía justificar.
0: ¿Tú crees que mal?
1: Sí, no, fatal. O sea, pero yo a lo que voy es que lo que principalmente me cae mal es que se le quiere encontrar el humor a una verdadera idiotez, o sea, no tiene de verdad la mínima cosa divertida.
2: ¿Tú
1: la
2: no aguantas bromas
1: cosa...
2: pesadas entonces?
1: Es que no se me
0: yo
1: hace
0: te
1: chistoso.
0: Voy a decir, yo te voy a decir, mira, hoy estoy por supuesto que del lado de Héctor, pero te quiero explicar por qué.
2: A ver.
0: Porque tú dijiste algo.
2: ¿Qué?
0: Algo que creo que es el punto medular de este asunto.
2: ¿Qué dije?
0: Para él es algo importante.
2: Ah, sí lo dije.
0: ¿Por qué meterte con algo que para tu pareja es importante?
2: Pues pareciera que su dinámica es así.
0: Es
2: o sea,
0: si
2: de hacer hacerse bromas.
0: Te voy a poner un ejemplo.
1: Está súper tóxico.
0: Es como si yo soy tu pareja.
2: Ajá.
0: Y en tu presentación de teatro,
2: uh-huh.
0: cuando va a terminar tu presentación,
1: prendo
0: te
1: la
0: paro
1: luz.
0: Y grito: ¡Bravo, Jimena! ¡Vámonos todos! ¡Eh! Y tú metida en tu personaje. No me digas que
2: sí,
0: te hubiera valido.
2: Sí, tenemos una dinámica de molestarnos y a ver quién molesta más al otro.
1: Sea un poquito.
0: No.
2: ¿Quién molesta más al otro?
0: O sea, no.
2: Te aguantas.
0: Hay
2: o sea, si tú estás dentro de una dinámica así, te aguantas.
0: No.
2: Y si estás
0: de decirle,
2: dentro de la dinámica
0: de
2: molestarse, que está
0: novia,
2: muy chafa.
0: Pues me parece que es como una medida
1: de contención.
0: Decir, sí, please. O sea,
1: de,
0: mejor afuera porque si no, esto puede terminar mal.
1: Sí,
0: o sea, porque
1: sí,
0: lo que alguien ve como algo chistosito es que ahí está. Tú no, una broma es decirte un chiste y nos reímos los dos. O sea, hay de bromas a bromas.
2: Ay, hay maldades también.
0: Tú estás viendo
2: también.
0: Que el güey está casi sudando. sufriendo, viendo el partido. Se ve que él es una de las personas que, como ella perfectamente lo dijo, para él eso es algo importante.
2: Muy importante.
0: Entonces te voy a decir, cuando tú minimizas diciendo, ay, es un partido, ay, que vea la repetición, pues ay, sí, le regresa, eso es porque para ti no es importante.
2: Ajá, porque me refiero, no es de vida o muerte.
0: Para ti, Jimena, pero sí, para él sí. Entonces sí, tú agarrar y apagarle la televisión cuando para él es algo muy importante.
2: Pero es una dinámica que se ve perfecto que tienen, que él también le hace maldades, pues, y se pasa.
0: No he visto otro video
2: pues
0: de ellos.
2: Pues seguramente. Y me da flojera.
0: Pero
2: si esa es la dinámica, se entiende.
0: No, pero o sea, a ver, pero no te vayas
2: si
0: a
2: si de la nada lo dinámica hace, yo creo que tiene que ser una dinámica también para hacerle algo bueno, así a tu pareja.
0: Bueno. Vamos, o sea, quitémoslos a ellos, pongámoslo, ajá, como alguien de la, o sea, como este tipo de bromas, o sea.
1: Y había invitados, o sea, tú imagínate ahora con los invitados, o sea, que esa broma, como tú dices, de la dinámica entre ellos.
0: Claro, porque se oye que el otro le dijo, ya acabó, güey, o sea, como hasta enojado también.
1: Hay invitados, hace la novia esta fatalísima broma.
2: Pues tú no estés en una relación donde hay maldades, claro, donde hay maldiosidades, sí, claro, y es un tema de juego, claro, punto. Claro.
0: Yo lo único que digo es, ¿sí? Y Jimena puso el mejor de los ejemplos. Lo que para ti es, pues al fin hay una repetición, para alguien puede generar una cosa que sí. Evidentemente todos los hombres que vemos el fútbol, jamás va a ser lo mismo ver un partido en vivo en tiempo real que en una repetición.
2: Pero no, pero no es de no vida o bueno, muerte. Sí, sí, pero no es una cosa de
1: inmadurez, o sea, estas bromas de 8 años.
2: Me va a dar algo.
1: ¿No? En estos labregones que tienen.
2: Ay, pues
1: 35.
2: Es una dinámica de, yo no tengo no, ya esa dinámica, bueno, porque Alberto de primera instancia
0: no creo que tolere. ¿Qué bromas hiciste? A ver, dime una broma que hecho.
2: Pues bueno, no bromas, pero de qué pasa y le agacho la cabeza y le hago cosas así.
0: Eso, pero eso es divertido. Eso
2: no, no, él no le gustan. Okay. No le gustan.
1: Ya tus 30 que te anden bajando
2: no
1: a los
2: No le
1: chescos.
2: Gustan. Y tuve un exnovio en la prepa con el que hacíamos bromas muy pesadas de que de repente nos asustábamos o nos mojábamos la cara.
0: Por eso.
2: O cosas así. Y ahí yo creo que sí entraría algo
0: pero
2: así por su reacción.
0: Pero, no, pero una cosa.
2: Porque él era súper pamolero.
0: Pero si yo te asusto, ¡bu! ¡Ay, bueno, ajá, me asusté ya!
2: Sí, pero hay gente pero a la no que cambia. Ya no le late, porque para mí es importante mantener mi ritmo cardíaco bueno, estable.
0: Por ejemplo, a Jessica no le gusta que la asuste.
2: Ahí está.
0: Mi problema es que yo luego no hago mucho ruido por la casa y de repente me paro y ella nos oye y se asusta.
2: Sí,
0: pero,
2: no es intencional.
0: Pero no es intencional. Pero yo, si yo quisiera, muchas veces podría llegar de
2: Pero
0: y
2: no si lo haces.
0: No lo hago porque sé que a ella no le gusta.
2: Exacto, pero acá se me hace que hay una dinámica toxiquilla.
0: ¿Qué opina la gente? 8:31.
1: Te invitamos a que nos comentes sobre el tema del día. Vamos a también platicar sobre lo destacado en materia informativa. Primero te platicamos que este fin de semana, durante su gira por Zacatecas, la presidenta Claudia Sheinbaum aseguró que la educación es una de las principales prioridades de la Cuarta Transformación y durante la entrega de becas del bienestar anunció la creación de la beca Gertrudis Boca Negra para estudiantes de universidades públicas justamente del estado. La Secretaría de Anticorrupción y Buen Gobierno impuso una multa, escuchen esto, de 42.8 millones de pesos a la Federación Mexicana de Fútbol por fallas en el manejo de datos personales del sistema Fan ID. La dependencia señaló que no se informó adecuadamente a los aficionados sobre el uso de fotografías consideradas datos sensibles. 42.8 millones le salió el chistecito. El Pentágono dio a conocer un nuevo paquete de archivos sobre ovnis que incluye 14 documentos, 19 videos, 4 audios y 3 imágenes. Entre el material desclasificado destaca el reporte de un piloto militar del año 2019, quien aseguró haber visto un objeto desconocido desplazarse a gran velocidad sobre el este de Estados Unidos, una experiencia que calificó como una cuestión inédita en sus 28 años de servicio. Y en materia financiera, rápidamente para ponerte al tanto sobre las cotizaciones del día, el Bitcoin se cotiza en $62,158, el Ethereum $1,700, el peso frente al dólar se cotiza en 17.48 y el euro 19.96. Hacemos una pausa y volvemos. 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
1: Amigos, pues tristemente estamos a nada de que termine el torneo que ha emocionado al mundo entero, pero no se preocupen porque también estamos a muy pocos días de que vuelva a rodar el balón en nuestra gloriosa Liga MX. 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
2: No, bueno, dice acá Carlita Feliz. Se trata por qué razón quiere reírse de ver sufrir a su pareja. No tiene sentido, es mala persona y punto. Merece todo el enojo del novio por ojéis.
3: Dice Jack Eders, el señor incongruente chavarría otra vez. Hasta él sabe que él mismo apagaba la tele media hora antes para irse a dormir.
4: No, pero eso es un hábito personal. No, aquí estamos hablando de estas bromas, no bromas, de estas idioteces, ¿no?
2: Dice Antonio Martínez, estuvo súper bien que la quisiera sacar. Es la mejor manera de decir déjame solo para no discutir.
4: Sí, yo creo que contenerte, ¿no? Es evitar a lo mejor que eso acabe en griterío, eso sí. Pero es una dinámica, en eso sí concuerdo contigo, Jimena.
2: Dicen acá, concuerdo con Héctor, no tiene gracia independientemente de lo que esté
4: sí,
2: viendo.
4: Sí, no, en lo absoluto.
3: Dice
4: no,
3: Cristina Moya, están viendo que las personas son fanáticas por el fútbol y hace eso la mujer cuando ya se vio que rompen pantallas y hacen un porque pierden sus equipos.
4: Y vuelvo a lo mismo, o sea, morra, ¿cuántos años tienes? No manches.
3: Kim Trer, si la broma hubiera sido al revés, que le quitara lo más importante a la chava, la Brooks ya estaría gritando opresión, machismo, misoginia. Nada, para nada. Claro que no, pues es un tema de dinámica.
2: Eduardo Naranjo, señorita, siempre le he apoyado, pero creo que ya está usted muy equivocada. No puede haber una dinámica de esa manera porque finalmente va a detonar en algún problema.
3: Pero hay.
4: Sí, qué flojera.
3: Pero hay, qué
4: hay. Eso sí, sí las hay.
3: O sea, para ti qué flojera, sí, pero habrá gente que lo disfruta.
4: Bueno, no, no. Y aquí,
3: ¿quién sabe?
4: El cuatito, pues es su bufón.
2: ¿No? ¿Disfrutarás que te dejarán?
3: Pues sí, me la pasaba de chistoso. O sea, era divertido. Eran divertidas esas bromas porque no estaban subidas de tono.
4: Hacia atrás, ¿cómo
3: pues
4: lo ves?
3: Pues sí, me hubiera gustado seguir una dinámica así porque.
4: ¿A esta edad?
3: Pues era muy chistoso. Pues era gracioso. No me molestaba, pero porque había línea. O sea, no había. Sabíamos que no nos teníamos que meter en cosas más turbias, más
2: bueno,
3: complicadas.
2: Porque yo me quedé pensando, pues ni se maquilla, pues ¿qué le va a molestar?
3: Pues
2: que
3: sí,
2: le echen agua.
3: Pues no. Pues
2: que me quedé pensando, es que una mujer le echas agua en la cara, está maquillada.
4: Se le corre el
3: pues
4: rímel.
3: No,
4: aquí al contrario.
2: No,
4: aquí al contrario.
2: Hasta el peinado.
4: No, imagínate. Aquí grita ella, gracias, échame no. Jabón.
2: Dice Cindy Jimena, el video no le encuentro risa y es de falta de respeto, de espérame afuera. Y obviamente él estuvo en su derecho de enojarse que le haya apagado la tele.
3: Sí, dice, no, y Dali Turralde, tal vez se llevaban así, no podemos saber el que ha hecho. Exacto, es que también cuando estás en esta dinámica de bromitas es a ver
2: dice
3: quién
2: Eduardo
3: hace una Avila, mejor broma.
2: Nefasta, esa morra es la que considera que es buena idea llenarte el auto de post-its en el aniversario. Y aparte lo subió esperando que la gente como Jimena se lo celebre. Bueno, yo te voy a decir algo.
3: Tú hiciste
2: yo
3: lo
2: para
3: de
2: pedirle post-its a Jessica que fuera mi novia y en el coche de post-its.
3: Sí.
2: ¿Pero qué crees?
4: ¿Qué?
2: Para que veas cómo, ¿cuál coche crees que fue el que llené de post-its? El mío, no el de ella.
4: Muy bien hecho. Claro.
2: Si a ella no le parece o le molesta o le parece excesivo, el que está atascado es el mío.
4: Ah, muy bien hecho.
2: Entonces ella tuvo que bajar y ver el coche, porque entonces hasta la idea y la parte de la bromita era como de alguien te llenó.
4: Oye,
2: tu
4: ¿y
2: coche
4: cómo hiciste
2: post-its?
4: Eso?
2: Me ayudaron. Entre yo y gente lo hicimos.
3: Yo recuerdo perfecto ese día que vi la historia.
2: Sí.
3: Sí la
2: entonces
3: recuerdo.
2: Lo llenamos de post-its y ella se asomó y cuando bajó a ver, porque pues todos, era como que nadie supimos qué pasó.
4: Pero ahí
2: eran
4: decía,
2: puras cosas
4: ahí
2: para
4: decía,
2: ella.
4: Quiero que seas mi novia.
2: Sí, sí,
3: en
2: sí.
3: Los post-its.
4: Pero en el último. ¿En uno?
2: En uno en especial. Okay. Sí, al que yo fui el último que lo agarré yo y ya se lo di.
3: Sí.
2: Pero era mi coche.
4: Cursillos,
2: era
4: chiquillos.
2: Pero era mi coche, no el de ella, para que anduviera por.
3: Sí, no, ¿qué tal que se rayaba y se enojaba?
4: El basurero, que es eso. Saludamos a Max de Toluca. Saludos justamente desde Toluca. Esta chica no sabe la pasión que se vive en el fútbol, que va más allá, Max, de un tema pambolero. O sea, lo decíamos.
2: Oye, te pregunta aquí Bruno Páez, que vive en Playa del Carmen, dice, ¿cuándo inician los nuevos castings femeninos para recomendar a mis amigas?
4: Yo espero
3: no
4: que
3: hay,
4: pronto,
3: no hay, amigos, no
4: Yo
3: hay.
4: Espero que pronto.
2: Dice Dani Balcázar, Jimena, el mejor ejemplo para que tú entiendas es que en tu obra de teatro antes del final se saliera Albert del recinto y tú muy molesta le reclamas por qué lo hizo y él en un modo muy simplón, como estás en este momento, te contestará. No es algo de vida o muerte. Más tarde el video, veo el video que grabó tu mamá. Sí, claro. No
3: pues sí se salió antes.
2: ¿Por qué viniste con tu uniforme de Croacia? Te dicen, no, bueno. Es,
3: ¿verdad?
2: Es como de, sí. Pero verde.
4: De
2: Croacia
4: arbitrar.
2: Verde.
4: Edgar Tullín Telles dice, saludos desde Mérida, hay bromas a bromas, una mujer no entiende el fútbol, no sabe qué tan importante es para uno, y ella más preocupada por hacer la broma que ver el fútbol, yo la mandaría a la fregada si fuera mi esposa, le pido el divorcio, dice.
2: Pues son las 8:43 y yo lo que les pido es, honoris causa, el negocio sigue vivo. Mientras las universidades más prestigiosas del país han otorgado esta distinción, organizaciones privadas la han convertido en un negocio millonario. Qué chafa que tengan estos por
4: pagar. La chafa. Bueno, la chafa. Y sigue. Esa es la cosa, esa es la crítica. Pero vamos a hacer pausa, si les parece, y volvemos. Esto es Índigo Noticias 2.1. Carlos Chica, en Jimena Rux y Héctor Chavarría. Ya estamos de vuelta.
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4: Amigos, pues tristemente estamos a nada de que termine el torneo que ha emocionado al mundo entero, pero no se preocupen porque también estamos a muy pocos días de que vuelva a rodar el balón en nuestra gloriosa Liga MX. Y con este arranque de torneo, el fútbol de estufa está con todo. Algunos de los fichajes que más han sonado ha sido el de Jordan Carrillo y Kevin Castañeda a las Chivas. Los Pumas se llevan a Sebastián Córdoba y al Chicote Calderón. Monterrey suma al delantero uruguayo Rossi, que llega de la MLS, y también el Toluca se reforzó con el Pocho Guzmán y Eric Gutiérrez, que esperan recuperar un buen nivel. 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
11: En breve te comparto que la Secretaría Anticorrupción y Buen Gobierno impulsó una multa de 42.8 millones de pesos a la Federación Mexicana de Fútbol por violaciones a la normativa de protección de datos personales relacionadas con la operación del sistema Fan ID. Tras concluir el procedimiento administrativo correspondiente, se determinó que la FMF incurrió en 2 infracciones principales durante el tratamiento de los datos personales recabados mediante esa plataforma. La primera consistió en no informar de manera adecuada a los usuarios que las fotografías utilizadas para generar el Fan ID constituyen datos personales sensibles, lo que según la autoridad impidió que los aficionados conocieran el alcance del tratamiento de esa información y tomaran una decisión plenamente informada sobre su uso. La recomendación es no bajes la guardia, cuídate y sígueme en @AvilesEnrique y nos escuchamos en breve.
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2: Ocho de la mañana con 48 minutos.
3: Eso, dice Rebeca Catús. Me acordé cuando a mi esposo le pasó viendo un partido de los 49. Uh-huh. Justo cuando iba a anotar, se fue el internet y ya cuando regresó ya habían anotado. Todo lo de su equipo es sagrado para mí.
2: Sí, pero bueno, ahí pobrecito, porque ahí claro. Sí,
13: se le fue al internet, ahí nadie lo fregó.
4: Eso es de fuerza, o sea, mayor. Claro. Uh-huh. Pero ahora imagínate que esto es intencional. Sí, es lo que no se concibe.
2: Sí, eso es lo jaldra, ¿no?
4: Luis Alberto dice, es como si a Jimena en su obra de teatro, en el clímax, Alberto se atacara de risa rompiendo con el momento. Pues sí, que era un poquito lo similar.
2: No, estuvo sí.
4: A lo que decía mi compadre.
2: Estuvo muy, muy gacho. ¿Qué más? ¿Qué más?
3: Dice Dayan Romero, jajaja, en Cuba el gobierno lo hace. Pero no entendí.
2: No, pero por eso, o sea, estamos hablando de otra cosa. O sea. Sí,
4: no es una bromis ni
2: ahí
4: de trompa.
2: Sí, no es broma,
3: así
2: sí
3: dice.
2: Es, la cosa no está tan cool, ¿verdad? Pero bueno.
3: Kimtrer, buen día, chiquen. ¿Cómo quieres que el Power Ranger entienda de fútbol? Habla de monstruos y peleas.
2: Jajajaja. No, está cañón, amiga. Se sufre. Dice Manuel Cabrera, saludos desde Mérida. Yo en lo personal soy bastante bromista con mis amigos, pero siempre trato de que las bromas no los lastimen o los hieran. Y una estrategia para cuando alguien te hace una broma que. En lo personal te lastimó, no te gustó para nada, es pedirle amablemente que te expliquen dónde está la broma. Si te la puedo explicar y te da gracia, ok, pero si solo fue por meramente hacer
4: maldad. Sí, es que yo creo, fíjate que una prueba de IQ es el que sabe hacer buenas bromas. O sea, una buena broma, quien tiene buen humor, quien es se requiere inteligencia.
2: Mira, siento que yo hice una muy buena broma.
3: ¿Cuándo?
2: Y no la grabé por idiota. Y Jessica,
4: ¿Jessica?
2: Siempre me lo va a
4: criticar. A ver, no, prueba de IQ.
3: Ya me acordé. ¿Cuál?
2: Entrevisté, me tocó en el fan festival. Ajá. A un cuate que se llama Noel.
3: El que baila.
2: Que es uno de afro, que él bromea a la gente haciendo que se cae.
4: Ok.
2: Y entonces toda la gente se asusta y él se para y baila. Entonces cuando yo entré a la oficina donde lo iban a presentar, me tropecé e hice como que me caía. Y él se levantó y me agarró y entonces yo bailé.
3: Sí,
2: como
3: yo
2: él
3: no
2: hace con
3: todo.
2: La gente. ¿Y sabes qué hizo? Se botó de la risa y me dijo, bro, that's
4: why. Y Jessica en la lela, no lo grabó.
3: No lo grabó. Pero porque aparte.
4: A eso se le llevó y no lo grabó.
2: No, porque.
3: No lo planeó.
4: No, o sea, no, pero a eso se le llevó. Se le llevó para hacer el.
2: Así,
4: sí, sí, para eso fue, para hacer el Big Brother de Michigan en el FIFA Fan Fest.
2: Te ha grabado alguien algo, porque ni los que están con
4: peso. Se te pidió una cosa, hija, una sola cosa.
3: Siempre le tiras a Jessica.
4: No, pero
3: es que ya sana que no te haya dicho lo de su obra.
4: Le consiguió su gafete para que grabara.
2: Pero lo de su obra es culpa de él, ¿no?
3: Ah, sí, es cierto. Sana eso.
4: Además es mi pinche culpa.
3: Es tu culpa.
4: Órale. Bueno.
3: ¿De quién es la culpa?
2: De él.
4: Sí,
3: pues
4: no,
3: claro,
4: sí, claro,
3: admítelo.
4: Correcto, sí.
3: Discúlpate con Jessica por estarle tira y tira desde esa vez.
4: No, pero yo aquí, ¿qué? Si está platicando.
2: Pero sí, tienes un rencor contra ella.
3: Claro.
2: Que tienes que pensar. Ojalá en las luchas lo sanes.
3: Y Linda Bagdadi fue la que empezó,
4: sí,
3: ¿eh?
4: Sí.
3: Linda Bagdadi fue la que empezó esta guerra.
2: Por eso. Pero ojalá en las luchas lo sanes.
3: Sí, ojalá.
4: Bueno, se sabía abracen. Que iba a ir, fíjate, pero...
2: No, yo te pregunté, ay, ¿quién iba a ir entonces?
3: No.
2: Yo,
3: si
4: yo te pregunté dos que tres veces y no lo especificaste.
2: Sí, ay, ¿quieres que iba a llevar a alguien más? No, pues
3: yo voy a cambiar de Plus One, que jamás les aviso.
2: ¿Qué?
3: Que a lo mejor yo cambio de Plus One.
2: Bueno, quien sea, pero a mí me pagan los dos boletos
3: sí,
2: que
3: sí,
2: me debes,
3: sí.
2: Por cierto.
3: ¿Y ya nos vas a mandar tu cuenta?
4: No te hagas,
2: sí. No, mejor efectivo, ¿no?
3: ¿Efectivo? Bueno, está bien.
2: Es más complicado.
3: Bueno.
2: Bueno, dice acá Eduardo. Esa moda de pensar que existen esas dinámicas es por los videos de TikTok donde parejas hacen bromas pesadas, pero no entienden que son planeadas. Esas dinámicas en la vida real no suceden, son invasivas y desagradables.
3: Pero también es un tema de comunicación, ¿no? Si te gusta este tipo de jueguitos, pues sí, pones una línea desde un principio para evitar pasarla y que se haga un conflicto más grande.
4: Sí, no, sí es un deal breaker.
2: Dani Balcázar, Héctor, espera.
3: Sí.
2: No le hagas prueba de IQ a Jimena. Primero que se coma 3 quesadillas de sesos para que pase con el mínimo.
4: Exactamente.
3: ¡Qué voz!
4: Sí, eso sí.
3: Oh, y unas quecas. Estaría muy rico.
2: Jimena, imagínate que te haya tocado un marido enojón y tú andas de tóxica. Te apuesto que tu relación se acabaría.
3: Es que no me lo imagino porque no lo elijo. Tú eliges a tu pareja, yo no elegiría a alguien así.
2: Sí, eso tienes razón. Eso es una.
3: No, esas hipótesis no cuentan.
2: Eso está bonito, eso está
3: bonito. Pues sí, pues sí. Pues qué te digo.
2: Qué emoción que vamos a ir a las luchas.
4: Sí, ¿no? ¿Se emociona? A mí me da.
3: ¿Vamos a llevar outfit de luchas?
4: Oye, sí. Dice Álvaro, a ver, último comentario antes de deportes. Dice Álvaro, pollito, a lo que no puedes descartar pollito por lo que vienes haciendo es al equipo de arbitrajes. Ah, bueno, pues es otro tema que sí.
2: Ahorita lo hablamos, entonces. ¡Deportes!
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2: Pasa es que lo que está diciendo aquí nuestro compadre es porque dicen que todo apunta a que ya César Arturo Ramos Palazuelos y Katia Itzel van de retache, o sea, que ya les cayó el corte o la voladora, que ellos son los árbitros mexicanos en el mundial, sí. Y que ya no están considerados ni para las semifinales, sí, ni para el tercer lugar, ni para la final. Bueno, pues así es, hay árbitros de todo el mundo, pues a veces por tus calificaciones.
4: Sí, pero no, sí, no es por castigo, ¿o qué?
2: No, no, se hace un corte de caja. Uh-huh. Que se hizo hoy, se hace hoy, se declara oficial hoy, donde salen muchos árbitros y se queda ya un grupito chiquito.
3: ¿Cómo calificas a un árbitro?
2: Uy, hay muchas maneras, ¿sí? O sea, por la toma de decisiones, por su ubicación, por su colocación, por cómo fluyó el partido, porque las decisiones que tomó estuvieron bien o mal, etcétera.
4: Por su outfit. Okay.
3: Por sus entonces, lentes, bueno, neta.
2: Eso es lo que decían del arbitraje. A mí me parece que César Arturo tenía para llegar más lejos, pero... el árbitro de CONCACAF, que se llama Bartron o Barón, una cosa así, que si no estoy mal, es salvadoreño, hondureño, híjole. Él es el que va a seguir representando a CONCACAF, porque la verdad el señor ha tenido mucha personalidad en el mundial.
4: Entonces, ah, bueno, habrá un representante, pues.
2: Sí, de la zona. Bueno, y se quedan muchos europeos, porque pues hay tres equipos de Europa. Uh-huh. Si la final es entre dos europeos, van a poner un árbitro europeo.
4: Para hay que mentarse madre, pues
2: para
4: tiene
2: que todo mache, ¿verdad?
4: Defenderlo, claro, en europeo.
2: O sea, lo que sí es que ya todos los árbitros ingleses, argentinos, franceses y españoles, fuera.
3: Bye.
2: Para que no haya ningún conflicto de intereses.
4: Claro.
3: Eso está bueno.
2: Oh, sí. Sí, no, está bien. Bueno, y pues nada más decir lo que ya les había platicado al principio. Los partidos son las semifinales. Mañana, Francia contra España, a una de la tarde.
4: Una.
2: Miércoles, Inglaterra contra Argentina.
4: ¡Ay, están buenos!
2: Una de la tarde.
3: ¡Ay!
2: Ese partido que además trae todo el rollo político, ¿no?
3: Ay, pensé que estabas hablando así.
2: El rollo político.
3: ¡Hostia!
2: ¡Hostia, tío! Bueno, pues hay un rollo político ahí en ese partido. Bueno, nada más rápidamente, entra a caliente.mx. 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
2: Y en todos los partidos del mundial se guardó un minuto de silencio por la muerte de Jaden Adams, mediocampista de Sudáfrica que jugó el partido contra México y todos los del mundial. Bueno, ya nos vamos. Adiós, niña.
3: Adiós.
2: Adiós.
4: Buena semana.
2: Yo soy el Chicken. Adiós.
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4: Amigos, pues tristemente estamos a nada de que termine el torneo que ha emocionado al mundo entero, pero no se preocupen porque también estamos a muy pocos días de que vuelva a rodar el balón en nuestra gloriosa Liga MX. Y con este arranque de torneo, el fútbol de estufa está con todo. Algunos de los fichajes que más han sonado ha sido el de Jordan Carrillo y Kevin Castañeda a las Chivas. Los Pumas se llevan a Sebastián Córdoba y al Chicote Calderón. Monterrey suma al delantero uruguayo Rossi, que llega de la MLS, y también el Toluca se reforzó con el Pocho Guzmán y Eric Gutiérrez, que esperan recuperar un buen nivel. 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
17: Las primeras consecuencias del futuro digital de PlayStation ya comenzaron a sentirse. Apenas unos días después de que Sony anunciara que dejará de lanzar juegos en formato físico a partir de 2028, la compañía limitó la venta del lector de discos para PlayStation 5 edición digital y PlayStation 5 Pro. La medida se aplicó en PlayStation Direct, la tienda oficial de Sony, donde ahora cada usuario solo puede comprar una cantidad debido al fuerte aumento en la demanda. Muchos jugadores buscan asegurarse de tener este accesorio para seguir utilizando su colección de juegos físicos de PlayStation 4 y PlayStation 5, además de reproducir películas en Blu-ray. Aunque por ahora la restricción solo existe en la tienda oficial, algunos analistas consideran que el lector podría comenzar a escasear también en otras tiendas si la demanda continúa creciendo y Sony mantiene su estrategia de apostar por un futuro completamente digital. Por el momento, Sony no ha dado señales de cambiar sus planes, por lo que muchos jugadores ya están tomando precauciones para no quedarse sin una de las últimas puertas de acceso al formato físico en PlayStation.
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1: 9:03 a través de Locura FM. En este manicomio para el 89.3 en Toluca la Bella. Para el 104.9 en Querétaro, Querétaro. Mi nombre es Dani Fuentes. Bienvenidos a esta terapia musical que emerge desde algún punto del centro del país. Un día raro, ¿no? Hoy no hay fútbol. Ayer tampoco hubo. Mañana se juega un partido, el miércoles otro. Luego dos días sin fútbol. Luego ya llega la cascarita de este manicomio, el tercer y cuarto lugar y la final de la justa deportiva futbolera el próximo domingo. También ya no hay clases. Un día bastante raro y sobre todo duele. Duele este lunes porque nuestra natal Noruega, pues ya se fue. Quedaron eliminados del torneo. Pero lo único que queda es la buena música de Locura FM y actitud, porque aparte, en este lunes aburridísimo, vuelvo a insistir, dos días sin fútbol, la gloriosa Liga MX llega el próximo fin de semana. Sin embargo, en esta semana nada más tenemos cuatro días de fútbol, cuatro. ¿En qué mundo? Primero nos acostumbran y luego ya no. Mi nombre es Dani Fuentes, buena locura por la mañana y todos a bailar. Me quedo con ustedes hasta la 1:00 p.m. Agradezco a mi querido Javi que está en los controles en la avenida Ingeniero José Septién, número 28, Colonia Alameda, allá en Querétaro. 722-372-7981, 722-372-7981, el WhatsApp de cabina, para que digan presente. Si es que no encontraron tráfico, que es muy seguro, sería raro que hayan encontrado tráfico. 722-372-7981. Más despacito, si eres nuevo, queremos darte la bienvenida. 722-372-7981. Lunes pone de buenas, lunes para inyectarnos energía. Gracias a la música de este manicomio. Es Van Halen diciendo presente en este lunes. Lunes 13 de julio. A 8 días de mi cumpleaños. Guiño, guiño. Bienvenidos a Locura FM. Saludita con café.

0: de las mejores voces que tiene este país. Denise Gutiérrez y Hello Seahorse. 9 de la mañana con 12 minutos, 9 con 12 minutos, a través de este manicomio.
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0: Algún día les contaré la historia, sí, hay una historia detrás del Hello Seahorse y este manicomio que en ese momento era un barco. Y la invitación que se hizo ya estaba confirmada su presencia y al final por situaciones ajenas a... En ese momento los piratas nunca los tuvimos. Porque haciendo cuentas, amigos, el 89.3 en Toluca, este 2026, va a cumplir 9 años. 9 años de existencia el 89.3. Digamos que es como de las frecuencias nuevas de Capital Media, entre comillas, porque va a cumplir 9 años en octubre, noviembre de este 2026. Ya 9 años, Dios mío. Hola, buenos días, feliz Día del Rock. ¿Qué no es mañana el Día del Rock? No es cierto, hoy es 13 de julio, sí es cierto, hoy es Día Mundial del Rock and Roll, un día como hoy de 1985. Pensé que mañana era 13, no, pero hoy sí. Un día como hoy de 1985 sucedía uno de los eventos más importantes musicalmente hablando. Algo llamado Live Aid, donde un montón de bandas desfilaron en 2 escenarios, eran 70 actos confirmados. Y obviamente, pues tal vez el momento culmine más allá de la reunión de Black Sabbath, más allá de la reunión de Led Zeppelin en Estados Unidos, más allá de lo titánico que hizo en su momento Phil Collins en trasladarse mediante un avión y 2 ciudades, más allá de todo eso, creo que lo importante fue el regreso triunfal de una de las bandas más importantes que tiene este mundo. Y lo descomunal

0: solo 20 minutos cambió la historia de la música. Sí, es cierto, hoy es Día Mundial del Rock and Roll. Felicidades a todos los que amamos este género musical, a los que nos hemos dedicado de alguna forma y a los que verdaderamente practican como un estilo de vida el rock and roll. ¡Felicidades a todos! Y justo tenía pensado otra pregunta, pensando que mañana era el Día Mundial. Ponte una buena rola para celebrarlo. Aquí nos dicen, mi Dani, información importante para Querétaro. Aquí en Querétaro, 5 de febrero, está saturadísimo. Desde el entronque con antigua carretera Atlacote hasta la intersección de Bernardo Quintana. Repito la información, 5 de febrero, colapsado en este momento en Querétaro. Desde entronque con antigua carretera Atlacote hasta la intersección de Bernardo Quintana para que eviten la zona. Si hay algún locura hermano atrapado en el tráfico, repórtense. Y vemos cómo podemos ayudarlo para librar los embotellamientos viales.
1: Saludos, mi buen Dani. Te saluda tu amigo Juan Antonio. Tienes razón, un lunes muy extraño. Hay fútbol. Tenemos descanso. Mañana, pasado, futbolito. Y ya estamos esperando la cascarita pambolera de locura FM 89.3. La radio que te... reta que la escuches. Saludos, mi querido Dani. Buen inicio de semana. Buen inicio a todos los doctor hermanos. Saludos.
0: Buen inicio de semana, Yagi Shaggy.
2: Mi estimado, saludos desde Querétaro. Hoy en el Día Mundial del Rock y conmemorando el Live Aid. Por favor, ponte Radio Gaga de Queen, ¿no? Por favor.
0: Más adelante, lo prometo. Sin embargo, la pregunta de este Día Mundial del Rock and Roll, y nos vamos a meter en polémica. ¿Cuál es la mejor banda que ha existido? ¿Cuál es la mejor banda de rock and roll que ha existido? Ojo, el metal no cuenta, y nos hemos puesto a investigar, el metal se cose aparte, ¿eh? ¿Cuál es la mejor banda de rock and roll que ha existido en este Día Mundial del Rock and Roll? 722-372-7981. Para tu criterio, ¿cuál es la mejor banda de rock de toda la historia? 722-372-7981. Allá los estoy leyendo. Y por supuesto, festejando el Día Mundial del Rock, ¿cuál es la mejor banda de rock que ha existido en toda la historia? 917 en Locura FM. Y te reto que me escuches.

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0: Ya lo había dicho, en mis tiempos era DJ Tiesto. Ahora sí, solamente es Tiesto. Y la voz es de Solardo. I can't wait. Y al grito de ¿qué culpa tiene el lunes de no ser viernes? Y aparte los Locura Kids ya están de vacaciones. 9 de la mañana con 30 minutos para este manicomio en Toluca 89.3 y Querétaro 104.9. Ojo, amigos de Querétaro, ojo. Información súper importante. Por trabajos en 5 de febrero por el tren CDMX Querétaro, 5 de febrero, por donde le veas, está colapsado. Sí, está colapsado 5 de febrero en Querétaro. Estaría bien que compartieras la noticia de hoy. Formalmente inician las obras del puente de Bernardo Quintana, por lo que la circulación se ve sumamente afectada. Las vías alternas no funcionan. Tienen a personas que no son de vialidad dando indicaciones. Es un caos. Lo saluda Abad de Querétaro. Tráfico por todos lados, ¿eh? No hay forma de cómo salir y entrar y llegar a tiempo en 5 de febrero en Querétaro. Y agárrense. Comenzaron los trabajos del tren CDMX Querétaro.
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0: Así que si no tienen que salir de casa, mejor no lo hagan, ¿eh? Repórtense enfermos. Mejor no salgan, porque sí, está hecho un caos, por no decir otra cosa. Dani, Juan Kenobi, Querétaro es un caos. Inició la obra del tren México-Querétaro en Bernardo Quintana y está desquiciado. Este en teoría hasta el 30 de agosto. ¡Changos! Justo un día antes del regreso de clases. ¡Dios mío! ¡Dios mío! Dani, ¿dónde están las obras de Bernardo Quintana? O más bien, está en 5 de febrero. 5 de febrero en cualquier entronque a esta vialidad, incluida esto que hacen, la intersección que hace con Bernardo Quintana en Querétaro. Está hecho un caos hoy. Relájense, mejor eviten la zona. Váyanse caminando, no lo sé. Sí, teniente, destrozaron la movilidad y no es solo la obra. Son 20 años que la movilidad fue olvidada. Pero bueno, saludos a todo el manicomio. Pues ahí está la información vial urgente en este momento. Tengan mucha paciencia, tengan mucha precaución. Porque aquí el buen, ahí, ¿dónde está? El buen Abad nos manda videos. Él va en moto y no, sí. Es un caos. Y les diría, les voy a llevar la información, pero si así va a estar el trabajo 8 o 10 horas diarias, mejor eviten la zona, ¿no? O váyanse de vacaciones, de plan. 722-372-7981, 722-372-7981. Hoy es Día Mundial del Rock and Roll. ¿Y sí? Ya lo mencionábamos hace rato. Un día como hoy, de 1985, se llevaba a cabo el primer evento de esta magnitud, donde Bob Geldof, después de ver un documental sobre la hambruna en Etiopía, se dio cuenta que podría hacer algo más allá de donar sus 20, 30 euros. Bueno, en ese momento eran libras. No, siempre han sido libras esterlinas para el Reino Unido, ¿no? Y creó de una forma extraordinaria el Live Aid a partir de una canción llamada... Ay, no me acuerdo cómo se llama la canción. I Don't Christmas, creo que se llamaba la canción. De una banda que estaba conformada por los grandes artistas ingleses de ese momento en 1984. Después de ahí vio que podría sacar más varo para ayudar. Y creó uno de los eventos más ambiciosos de la historia musicalmente hablando. Bowie, U2, Queen, Paul McCartney, Phil Collins. La crema de la crema del rock and roll en ese momento. Y años después, se le nombraría a este 13 de julio el Día Mundial del Rock and Roll. Festejando, más allá del género que ha cambiado, ha mutado durante siete décadas, celebrando que el rock podía mover corazones y sumarse a una ayuda para un país en específico. ¡Feliz Día del Rock and Roll! ¿Cuál es la mejor banda de toda la historia de rock? Vuelvo a insistir, el metal se cose totalmente aparte. ¿Cuál es la mejor banda de rock de la historia? 722-372-7981. Pero pongámonos serios, sé que hay como ahí... pues el chiste que tenemos todos los días.
2: ¿Qué onda, mi Dani? Muy buenos días. Fíjate que respecto a la pregunta del día, para mí la mejor banda de rock que ha existido, y no pienso discutirlo con nadie, es Maná. Maná es la mejor banda de rock que ha habido y existido. Y con esto quiero ver el mundo arder.
0: Pues digamos, está el chiste como esto de Maná, también a quien están mencionando. Pero digamos ahí, pongan la banda de chiste y la banda que ustedes consideran que es la más importante del rock and roll, ¿no? Digo. 9:35. Y seguimos en este lunes, pone de buenas, escuchando esto que se llama Bad, de YouTube. También de los grandes momentos de Live Aid, pero más a rato lo platicamos. ¿Qué culpa tiene el lunes de no ser viernes? En los Black Eyed Peas lo sabe. Con esto que se llama Tengo un sentimiento. 9:36. En Locura FM.

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Información importante, ya se está actualizando. ¿Cómo está 5 de febrero en Querétaro? 5 de febrero está más o menos fluido desde la primera plus hasta antes. Esto a las 9:38, hace 10 minutos. Y miren, hagamos algo. La siguiente hora, apliquemos una terapia de ayuda, ¿va? Apliquemos una terapia de ayuda. Si estás atorado en el tráfico, en 5 de febrero o alrededores, por este inicio de trabajos del tren CDMX Querétaro, repórtate. Si estás atorado en el tráfico, repórtate. 722-372-7981. 722-372-7981. Esto en Querétaro. Apliquemos una terapia de ayuda la siguiente hora. Ahorita les explico, pero importante. Necesito que alguien se reporte que esté atorado en 5 de febrero, en Bernardo de Quintana, hasta antes, alrededores de 5 de febrero. Si alguien está atorado en el tráfico, 722-372-7981. Y ahorita les explico, ¿para qué? ¿De qué rayos va la terapia de ayuda? Que también será como una terapia de evangelización. También. 9:50 en Locura FM.

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1: 10:02 en esta terapia musical para Toluca 89.3, donde aparentemente el tráfico en Toluca está tranquilón, digamos, está normal. Pero en Querétaro hay reportes que 5 de febrero sí está caótico. Hay reportes. Ay, Dios mío, ¿por qué se paró? Ahora sí. Ah, caray, ya no suena mi fondo. A ver, dejen de tener aquí porque miren, yo no sé qué sucedió. No suena mi fondo, amigos. Pero aquí tengo otra opción para poner música mientras... Mientras vemos qué está pasando. 722-372-7981. Y ahora sí les decía. En Querétaro hay reportes de que es un caos vial. Y les parece que echemos terapia de ayuda. Pero antes, información que todos ustedes hacen llegar a este manicomio en el 722-372-7981. Buen día, reporte vial fuerte. Accidente fuerte en Las Torres, esquina con Reyes Heroles. Tráfico muy pesado, información para Toluca. Las Torres comienza a presentar tráfico, tristemente, por un accidente fuerte en Torres Esquina con Reyes Heroles.
2: Dani, buenos días, reportando a los locura amigos. Hoy circulando sobre 5 de febrero en Querétaro y está fluido. No se ve el tráfico afectado, ya vamos por el POES. Mándale un saludo a mi cuñado, por favor, Gabriel, gracias.
1: Ahí está el saludo para el cuñado, el buen Gabo. Y ya escucharon, ahí el buen Oscar dice que en una parte de 5 de febrero no comienza a tener caos. Pero hagamos algo, echemos terapia de ayuda. Si estás atorado en el tráfico, sí, en el tráfico de 5 de febrero o en alguna parte de Querétaro, si estás atorado en el tráfico por este inicio de construcción de este puente que va a ayudar a la movilidad de... Bueno, esperemos que ayude a la movilidad del tren México-Querétaro, 722-372-7981. Ya sé que me marques a través del WhatsApp o a cabina, 722-273-1755. Echemos terapia de ayuda. ¿Y qué es la terapia de ayuda? Y también es como terapia de evangelización. Si estás atorado en el tráfico, me marcas. Platicamos ahí, nos saludamos. Y si alguien en ese momento te contesta el sonido del claxon, te llevas ahí un par de locura coins. Lo prometo. Si alguien te contesta el claxon, obviamente no una mentada, sino hay como pues algo clave, y esa persona va a ser otro locura hermano que está atorado en el tráfico, te llevas unos locura coins. ¿A dónde tienes que marcar si es que estás atorado en el tráfico? En el 722-372-7981. 722-372-7981. O si no, en el teléfono de cabina, el teléfono al aire, como diría mi Charlie Díaz. 722-273-1755. 10:05, 1 hora más en el Caribe. Ahí está abierto el teléfono. Cuando quieras marcar, aquí te recibimos. Hoy es Día Mundial del Rock and Roll. Y una de las bandas mencionadas en la dinámica de hoy, ¿cuál es la mejor banda de rock de la historia? Es The Cure. Y ahora sí, regresando, platicamos de Live Aid, porque obviamente es lo importante también. Y sus mensajes, que son vitales para esta terapia musical. En el 104.9 en Querétaro, y Toluca 89.3.

0: ganadores de Eurovisión 2017, creo que fue, o 20. Maneskin, desde Italia, con Begging a través de Locura FM, para el 89.3 en Toluca, 104.9 en Querétaro. Bienvenidos a esta terapia musical, muy rock and rollera, porque si hoy es Día Mundial del Rock and Roll, género que por lo menos en este momento de mi vida me da de comer, gracias rock and roll. Y entonces esto nos lleva a la pregunta del milenio. Pero antes de eso, este mensaje es un regaño, ¿eh? Es un regaño. Ya cuando un niño te regaña, ya. Son palabras serias.
1: Hola, Dani, ¿cómo estás? Por donde íbamos pasando hubo un accidente, porque no usan sus direccionales, no usan sus luces, se pasan el alto, van distraídos con sus teléfonos. Entonces, tengan cuidado.
0: Muchas gracias, Aarón. Regáñalos otra vez, sí. Se van manejando, ya saben, direccionales, dejen el celular, por el amor de Dios. Yo no manejo, pero será por algo. No sé manejar, pero sí, dejen el celular, por el amor de Dios, ya. Aparte está lloviendo, las calles a veces no son las que pues necesitaríamos. Dejen el celular. Está bien, Aarón, regáñalos otra vez, por favor. Y ahora sí, pasando al tema del día, ¿cuál es la mejor banda del rock? Porque si hoy es Día Internacional, Día Mundial del Rock and Roll, y la pregunta del milenio, ¿cuál es la mejor banda? ¡Chan, chan, chan! Buenos días, Teniente Dan. La mejor banda definitivamente es Pink Floyd. Tanto que el propio Bob Geldof luchó y no dejó de luchar hasta reunir nuevamente a sus integrantes para el Live Aid del 2005. Exactamente. Incluso él es el actor principal de la película de The Wall de 1982. Fíjate que no me acordaba de ese dato, ¿eh? Gracias por el aporte. Gracias, mi querido Eliseo. Eso es la prueba de que Pink Floyd es la mejor banda de rock. Después los Acosta, claro está. Muy bien. ¿Ya ven lo que les digo? Pueden dejar una banda, un argumento serio de la mejor banda del rock and roll. Y luego ya el chiste. Digo. Led Zeppelin es la mejor banda.

0: Hoy en el Día Mundial del Rock y conmemorando el Live Aid, por favor ponte Radio Gaga de Queen, ¿no? Por favor.
1: Yo creo que vamos a cerrar con eso, la terapia, ¿no? En inglés. Creo. Buenos días, amigo. Ya es lunes, casi viernes. Como, ¿cómo que cuál banda? Pues no se pone en tela de juicio, es maná. Y lo confirmó el partido de México contra Inglaterra. Buenos días, Dani. La mejor banda son The Beatles. ¿Y por qué tenemos un mensaje largo? A ver, ahí va.
2: ¿Qué tal, Dani? Buenos días. Mira, es muy difícil decir, yo creo que hay repisas, como en el fútbol, o sea, hay repisas, ¿no? O sea, no puedes comparar algo que no es completamente igual, ni en color, ni en texturas, ni nada, porque pues en gusto se rompen géneros. Pero yo creo que sí hay bandas que han llegado así como que a una repisa donde, pues es lo más alto, ¿no? Que puede ser, ¿no? O sea, para mí entre ellos son Beatles, son Queen, ¿Quién más? Tal vez hasta Deep Purple. ¿Por qué no ahondo más? Digo, a mí me gusta un poco más los dos, me gusta más de Rainbow, más de ese estilo. Pero fíjate que yo creo que lo que es rock, o sea, lo que es el contexto rock, yo creo que son esas bandas. ¿Por qué? Porque lo que yo aprendí del rock es que el rock es libertad. O sea, el rock es libertad. En los sesentas había muchas bandas y todas eran rock.
1: Pero miren, hay que hablar sobre, hagamos un resumen sobre lo del rock and roll. En sí, el rock surgió como una alternativa de los jóvenes hacia la música de los papás. Podríamos decir que así inició el rock and roll. Todas las fusiones que llegaron después, gospel, rockabilly, rhythm and blues, le dieron origen a este género musical que tanto amamos. Pero si nos ponemos a pensar cuál es la cepa original del rock and roll y partir de ahí todo lo que no le gustaba a tus papás. En este caso, podrían pasar muchas cosas extrañas si nos vamos bajo esa premisa. ¿Cuál es el rock and roll actualmente para los jóvenes? No si nos vamos sobre, insisto, la base, que es música que no le gustaba a tus papás. Bueno, a los papás de ese momento. ¿Cuál es la mejor banda de rock and roll? Porque sí estamos festejando el Live Aid, también un día como hoy de 1985. Una de las grandes reuniones que nos dio el señor Bob Geldof fue Black Sabbath. Ellos se presentaron en San Francisco, en el estadio de San Francisco. Fue uno de los actos más esperados porque fue la reunión de la alineación original con Tommy y Ozzy incluidos. Y dentro de ese pequeño setlist de 20 minutos, porque era la regla, sonó esto ese 13 de julio a nivel mundial, donde todos los ojos estaban puestos en dos escenarios, en dos continentes totalmente diferentes. Es Black Sabbath. En vivo desde Live Aid. Es Paranoid. Festejando el Día Mundial del Rock and Roll. Buena locura por la mañana.

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3: 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Los Pumas se llevan a Sebastián Córdoba y al Chicote Calderón. Monterrey suma al delantero uruguayo Rossi, que llega de la MLS, y también el Toluca se reforzó con el Pocho Guzmán y Eric Gutiérrez, que esperan recuperar un buen nivel. 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
1: 10 de la mañana con 29 minutos, 10 con 29. Mi nombre es Dani Fuentes, bienvenidos a esta terapia musical. Hoy es Día Internacional, Día Mundial, es Día del Rock, pues. ¿Cuál es la mejor banda de rock? Cuando digo rock and roll es, pues ya sabes. Es como lo mismo. Rock como género que ha sobrevivido 7 décadas. Rock and roll como esa música que nos ha gustado desde los 1950. ¿Cuál es la mejor banda de rock de toda la historia? Esa es la pregunta de este día.

0: 10 de la mañana con 33 minutos a través de este manicomio. Queridos miembros de Locura FM, queridos miembros que habitan el 89.3 y el 104.9, las evangelizaciones son necesarias para este manicomio para poder llegar a muchos oídos. Las evangelizaciones son fundamentales para poder crecer. Y se viene una grande. 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Muy, pero muy pronto.
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0: 10:46, 10:46, una hora más en el Caribe mexicano.
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0: Queridos amigos, la cascarita de este manicomio es este sábado, sí, este sábado 18 de julio, la cascarita de Locura FM en Toluca 89.3 y Querétaro 104.9. En el caso de el 89.3, será en la cancha de Foot 7, que está en el Parque Metropolitano Bicentenario, mejor conocido como la Exona Militar. Ese será el punto del encuentro, a las 10 de la mañana. Pero bueno, estaremos tantito antes. 10 de la mañana, a Avenida Paseo Toyocan, sin número, lo que era conocido como la Exona Militar, el Parque Metropolitano Bicentenario, justo a un lado del lago, hay una cancha de fútbol. Ahí merengues. Y en el caso de Querétaro 104.9, la cascarita de este manicomio será en las canchas Premier R7, Universidad Corregidora, camino a los Olvera 400A, en Corregidora, por supuesto. Canchas Premier R7, Universidad Corregidora. Hay muchas personas interesadas en participar todavía. Miren, de cierta forma ya no tenemos registros, porque cada uno de los manicomios anexos, como les decimos, ya tiene, pues digamos, la plantilla completa. Pero, cáele a cotorrear. En una de esas se arma la reta improvisada. 722-372-7981. 722-372-7981. Por si tienen dudas, ahí están los lugares. Y no se les olvide la renovación del sticker. La pega masiva de sticker próximamente en este manicomio. Y hoy estamos festejando el Día Mundial del Rock and Roll, parte de los actos que se presentaron, y tal vez uno de los menos valorados, porque fue después de Queen. Queen se presentó y literalmente rompió todo, se robó el escenario, se robó la presentación, se robó el show, y tristemente quien tocó después fue David Bowie. Inteligentemente David Bowie, pues dijo, ok, creo que Queen, pues literalmente se robó, ¿qué más puedo hacer? Entonces tuvo la idea de partir su show, literalmente. De las 5 o 6 canciones que iba a interpretar, no tocó una, para que justo en su presentación, de cierta forma, recordáramos, o más bien recordara a la gente que vio, porque yo todavía no nacía, por qué estaban en el concierto, y pasaron un video, un mini documental que la BBC había preparado especialmente para el Live Aid. Pero parte de esas canciones de 1985 en el estadio de Wembley fue esto, que se llama Modern Love. 10:49, feliz día del rock. Y también estamos recordando el Live Aid con una que otra presentación. Lo triste es que muchas de las versiones duran como 10 minutos. Estoy eligiendo las que están cortitas.

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0: más temprano no podemos entrar, ¿eh? Más temprano no podemos, mi querido Javi. Salimos muy rápido de corte a la siguiente hora, ¿no? Más bien la pasada hora. 11 de la mañana con un minuto en este Día Mundial del Rock and Roll. Bueno, Día del Rock, porque ya sí, ya sí. Los más puristas dirán que una cosa es el rock and roll y otra cosa es el rock. Pero ustedes entienden a qué me refiero.
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0: Bienvenidos a esta terapia grupal, terapia musical de Locura FM. Mi nombre es el Dani Fuentes. Sí, Dani Fuentes, con dobles al final. A muy poco tiempo de mi cumpleaños. Y ustedes se preguntarán, ¿por qué estás insiste de tu cumpleaños, Dani? Mire, yo soy de las personas, o era de las personas, o a veces soy de las personas, que odia cumplir años. Mucho tiempo, es una larga historia, algún día les contaré. Mucho tiempo odié mi cumpleaños. No me gustaba cumplir años. De hecho, era un día X para mí, como todo buen amargado. Sin embargo, literal, desde que trabajo en la radio, desde que estoy frente a un micrófono, desde que tengo, pues, gente cercana y pues, no sé si decirse que me convertí en persona pública o no sé cómo llamarlo, pero también ustedes entienden. Literal, por ustedes, comencé a amar mi cumpleaños. Porque más allá de que yo le esté pregonando a cada rato, se filtra la información y me comienzan a felicitar. Eso en algún momento para mí era muy incómodo. Pero con los años, de verdad, gracias a todos ustedes, aprendí a querer mi cumpleaños. Por eso ahora, de cierta forma, me emociona, la verdad. Y aparte porque voy a cumplir 18, ya voy a ser mayor de edad, voy a poder entrar al cine a ver las películas C, voy a poder entrar a los bares, me van a poder vender cosas prohibidas. Sí, porque ya cumplo 18 años la próxima semana. Y hablando de cumpleaños, hola Dani, el sábado 11 fue el cumpleaños del famosísimo Puma. Ya no lo has de conocer. Espero y puedas leer mi mensaje. Hermano, ya sabes que siempre te deseo lo mejor de lo mejor. Que Dios te bendiga y te mande mucha salud. Amor, trabajo, siempre gracias por todos los momentos compartidos. Te amo, feliz cumpleaños. Ponle una canción alegre de Beatles, por favor, gracias. Esto nos lo dice Maffer, que supongo que es la hermana del Puma, ¿no? Felicidades, Puma, feliz cumpleaños, felices 53. Y ahora sí, entremos en materia. ¿Cuál es la mejor banda de rock de toda la historia? ¡Uf! La mejor banda está cañón. Dar un solo nombre. La lista puede ser amplia. Yo propongo Deep Purple. Para mí un supergrupo de música. Esto nos dice mi querido Showman. Hoy es día del rock y mañana es mi cumpleaños. Casi nazco el día del rock. Créeme que es bien feo nacer el día de algo, importante. Tristemente mi cumpleaños es el día del perro. Entonces a veces se van más por el día del perro. Hola, buenos días. Para mí la mejor banda de rock es U2. Por toda su trayectoria y éxito, además, sigue vigente. Siempre han sido los mismos integrantes. Mira, justo eso puede ser un buen argumento, ¿eh? Y pasa lo mismo con los Stones. Los Stones podrían ser la mejor banda de toda la historia porque siguen vigentes. Buenos días a toda la banda rockera. Feliz día a los que amamos este género. Existen varias épocas y estas son para mí las mejores. The Doors, bueno, 60s, The Doors y The Beatles. 70s, Led Zeppelin. 80s, Guns. 90s, Pearl Jam. 2000s, Linkin Park. Y 2010, Greta Van Fleet. Antonio, ¿y 2020? Es complejo decir quién es la mejor banda de los 2020, ¿sí? Ahí, digamos que de los 2000, no sé si pondría a la mitad un 2005 a los Arctic Monkeys, por lo que representaron. La mejor banda son los Stones. Siguen vigentes y grabando discos. Y la segunda, Guns N' Roses, Emmanuel. Era justo lo que platicábamos, ¿no? Tal vez si vamos por la situación de la vigencia, los Stones siguen vivitos, ¿eh? Yo voy a cumplir 18 y los Stones parecen de 17. Hola, Teniente Dan. Felicidades a todos los rockeros y, por supuesto, al manicomio. Considero desde mi perspectiva que Queen es la mejor banda de rock de todos los tiempos. Mi argumento: mucha gente, sea rockera o no, conoce el rock por Bohemian Rhapsody, que rompió las reglas al hacer una canción de 6 minutos, cuando el estándar... A ver, esperen, dejen poner más fondo. Cuando el estándar era de 3 minutos, se atrevieron haciendo lo impensado, mezclando ópera, hard rock y balada. Si a eso le sumamos que Brian May tocó la mejor parte de las canciones con una guitarra hecha en casa, ¡wow! De ahí en esencia el rock, de romper reglas y cambiar estereotipos. Mira, y si hablamos de Live Aid, a pesar de estar rodeado de bandas icónicas con grandes producciones, el evento se recauda más por lo épico que fue, o más bien, el evento se recuerda más por lo épico que fue la presentación de Queen con una guitarra, un bajo, una batería y un piano, y Freddie que se robó la tarde con el icono EO. Uno de los momentos más icónicos de la historia de la música en vivo. Muchas bandas tienen discos legendarios. Otras tienen conciertos legendarios. Queen tiene ambos. Ah, mira qué gran argumento. Sí. Este sí es un gran argumento, ¿eh? Es más, ya no mencione nada, que ya ganó Queen. 11 con 7 en este manicomio. Bienvenidos a esta terapia que parece de viernes. A través de Locura FM.

0: 11 de la mañana con 13 minutos, 11 con 13 minutos.
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0: Mi nombre es Dani Fuentes, bienvenidos a la terapia musical colectiva de este Manicures. Gente del 89.3, buena locura por la mañana. También queridos amigos del 104.9, gracias a mi querido Javi que ya está en los controles desde hace pues muy temprano. Javi llega a las 4 de la mañana a la terapia musical. El sábado llegué muy temprano aquí, amigos, y ¡ah, qué barbaridad, eh! Los que estuvieron escuchando la terapia del sábado saben que se puso muy extraña. Se puso muy, pero muy rara. Es que tanta desmañanada, sí, eso ni yo lo aguantaba antes. Pero bueno, hoy estamos hablando de rock and roll porque sí, hoy es Día Mundial del Rock. De rock, rock and roll, como quieran decirle, ¿cuál es la mejor banda? Buen día, está reñido, pero yo digo que Queen, y el que diga... Ponle, el que diga que no ponle Crazy Love You Think I Love. Saludos, señor locutor Tazo Dorado. ¿Quieres saturar el WhatsApp? Ya que acordamos la semana pasada que el mejor grupo de pop es como el rock. Por cuestiones de mercadotecnia, o sea, el cuarteto de Liverpool. El mejor grupo de rock son las guaguas. Yo puedo decir que actualmente las guaguas de Warren es el mejor grupo que tiene México para el panorama internacional, ¿eh? Ya lo había dicho y lo sostengo. Hola, buenos días, Dani, espero te encuentres de lo mejor, tu programa es la mera neta, ay, muchas gracias. La banda más importante de rock que ha existido es Queen. Soy Fausto, te escribo desde Querétaro, muchas gracias, Fausto. Hasta el momento creo que estamos llegando a un común acuerdo, o por lo menos la mayoría opina lo mismo. Queen podría ser la banda más importante de la historia. Buenos días, si hablamos de rock and roll, yo considero que Elvis Presley es el mejor. Saludos marcianos desde Querétaro. Mi estimado Dani, creo que la mejor banda de rock es Kiss. Saludos, soy José. Apoyo la moción de Pink Floyd, es la banda de las bandas. No por nada, así va mi colección. ¡Wow! Y nos manda un montón de acetatos. ¡Wow!

0: Audios, ahorita déjenme ver. Vamos a poner estos.
1: Dani, dice mi cuñado que para él los Rolling, los Doors,
2: en este caso
1: Guns N' Roses, pero que viva la Tesorito, dice. Que la Tigresa del Oriente, que viva.
0: La Tigresa del Oriente, Dios mío. Buenos días, Teniente Dan. Yo considero que la mejor banda de rock de todos los tiempos son los Beatles, ya que fueron una de las bandas que ha influenciado a muy buenas bandas de rock. Y aunque haya sido corta, su trayectoria sigue vigente para muchas generaciones. Y más, y más, y más, y más. Ah, y también los Kings, ya que con esos riffs, con la guitarra y sus amplificadores, Marshall, fue casi como surgió el heavy metal. Acá, Carlito, saludos. Justo es la primera mención de los Kings. Que sin ellos no existiría la distorsión en el rock and roll y por ende el hard, el metal y un montón de cosas más no serían posibles. Y no se les olvide, queridos miembros de este manicomio, que ya viene, aparte de la cascarita el próximo sábado, ahorita platicamos de eso, ya viene la pega de sticker masiva. La pega de sticker monumental con nueva imagen.
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0: Y está chida, ya la vi, está chida. De hecho, hay un pequeño vistazo del nuevo sticker ahí a través de Locura FM Rock en Facebook. Si todavía no lo han visto, vayan a Locura FM Rock en Facebook y pues ya, le dan mucho amor. Y hablando de Live Aid, porque sí, sin el Live Aid no existiría el Día Mundial del Rock. Uno de los primeros artistas en decir que sí fueron varios. Sting, también estuvo Phil Collins y otro de los que se subió cuando se enteró de lo que se estaba armando sin siquiera preguntar. ¿Quién más estaría? Fue el Rocketman. Sí, Elton John, que pues siempre ha sido parte de la cultura inglesa y que sale de gira este año. Ya están los boletos a la venta para sus últimos conciertos en México. Aparte hay que recordar que en los últimos años Elton John ha perdido la vista. Entonces, sí, ya, es un adiós literalmente absoluto lo que va a suceder en los próximos meses. Sin embargo, su presentación en el Live Aid, bonita, legendaria. Y cuando tocó lo que viene, ¡push!, se cayó el concierto total. 11 de la mañana con 18. Es el señor Elton John con Rocketman a través de Locura FM.
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0: 11 de la mañana con 35 minutos, Paradise City. Así como lo es Querétaro y Toluca. Ciudades paraíso y cada una con su encanto.
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0: Pues sí, si nosotros no amamos nuestra ciudad, ¿quién más lo va a hacer? ¿Los detractores malinchistas? Pues no, amigos. Hay que crear nuestras ciudades. Así, tal y como están. Seguimos hablando de rock and roll. ¿Cuál es la mejor banda de rock de toda la historia? Obviamente The Beatles. Y claro, sin dejar atrás a Metallica. Ya lo había mencionado, el metal, a lo largo de mis investigaciones en el archivo de locura, el metal se separa un poco. No sé por qué, si no es por la vertiente tal vez de investigación y cómo se estudia. Pero el metal se separa. Teniente Dan, mi color de piel acartonado me dice que a lo mejor la banda es el Tri. Es mi gusto. Ahorita que entremos a la terapia en español, ya platicamos sobre cuál es la mejor banda de rock en español de toda la historia. Buen día, Dani. Le envío un saludo a mi hijo. Hoy cumple 25 años. Se llama Kevin Colín. Y entiendo tu postura de ahora, sentirte feliz por tu cumpleaños próximamente, ya que mi niño era como tú y no le gusta festejar. Y la mejor banda es YouTube. Pues tu niño tiene 25. Yo tengo 18. No, pero es que bueno, y en serio. Sé que a veces es complejo amar su cumpleaños por muchos factores. En mi caso, y esto es algo muy personal que les comparto, porque somos amigos todos. Mi papá, que en paz descanse, o más bien yo comparto cumpleaños con mi papá. Entonces crecí en una familia conservadora católica y mucho tiempo después de la muerte de mi papá, y no es queja. Quiero mucho a mi familia, pero siempre mis cumpleaños eran ir al panteón a dejar flores y luego después ir a misa, etcétera, etcétera, etcétera. Y mucho tiempo mi cumpleaños fue esa dinámica. Muchísimos años. 10, 15 años. Por eso no me gustaba mi cumpleaños. Porque no era mío, era de mi papá. Pero, insisto, puede haber muchos factores. Cuando entré a trabajar a la radio, a un micrófono, fue cuando comencé a amar mi cumpleaños. El chino lo sabe, que es mi mejor amigo de hace 1000 años. Él sabe que odiaba mi cumpleaños. Pero bueno. Feliz cumpleaños para todos, por ejemplo, aquí al buen Kevin. Y estoy viendo que mucha gente cumple años en julio. Mire, para empezar, su servilleta la próxima semana, el martes, 21 de julio. Mi crush, que se llama Renata, cumple el 22. Mi sobrina cumple el 8, que fue la semana pasada. Saludos, Romy, te quiero un montón. La terapeuta mayor cumplió el 6. Hay mucha banda cumpliendo en julio. Romeo Santos también. Pero bueno. 11 de la mañana con 38 minutos. 11 con 38. ¿Les parece que escuchemos a Simple Minds? Y regresamos a despedir la terapia en inglés, leer los últimos comentarios y darle entrada a la mejor banda de rock and roll en español de acuerdo a todos sus comentarios. Hoy es Día Mundial del Rock. Felicidades para todos. 11:38 en Locura FM.

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8: Hoy es una de las herramientas más debatidas del fútbol, pero el VAR nació como una idea muy simple:
9: ayudar a los árbitros a corregir errores claros.
8: El proyecto comenzó a desarrollarse en 2010 por la Federación Neerlandesa de Fútbol. Después de varios años de pruebas, la FIFA lo utilizó por primera vez en un gran torneo durante el Mundial de Clubes del 2016, y su debut en una Copa del Mundo llegó en Rusia 2018.
9: El VAR no revisa todas las jugadas, solo interviene en cuatro situaciones: goles, penales, tarjetas rojas directas y casos de fuera de lugar.
8: Aún así, cada decisión sigue siendo tomada por el árbitro principal.
10: Mi decisión es sin penal.
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11 de la mañana con 51 minutos. Lo hemos platicado todo el día. Hoy es Día Mundial del Rock. Pero comenzó literalmente por un concierto y tal vez por una presentación en específico. Hay un gran momento dentro de Live Aid que ya hemos hablado durante toda la terapia en estas 3 horas, que marcó un antes y un después, incluso para los conciertos en general. De hecho, en el documental que se llama Las 7 eras del rock de VH1, está considerado como el inicio del rock de estadio. Sin que Freddie Mercury tomara el control del escenario, sin que Queen regresara después de unos años sin sacar nada bueno, ese 13 de julio lo cambió todo. Lo cambió todo para bien. Y como lo decía, Queen inauguró una de las grandes épocas para todas las bandas, llamada el rock de estadio. Y por este hecho, hoy estamos festejando el Día Mundial del Rock. Y felicidades para todos. Y aparte porque la radio ha formado parte del fenómeno cultural, crecimiento, resurgimiento y a veces muerte de este género que tanto amamos. Y por ello, si alguna vez te ha gustado una canción del rock and roll, de rock, hoy es tu día. 11:52 en Locura FM.

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0: 12 de la tarde con 5 minutos desde España, Reincidentes con la Rebelión. 12 de la tarde con 5, sí, 12 con 5, y en este momento damos por inaugurada la terapia musical en el idioma de Cervantes.
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0: 12 de la tarde con 6 minutos. Mi nombre es Dani Fuentes. Buena locura por la mañana, buena locura para todos. Y buena locura por la tarde, porque sí, ya. Ya son 12 con 6. Bienvenidos al 89.3 en Toluca, 104.9 en Querétaro, Querétaro. Buenos días, excelente día a todos. Nos dice el buen Julio. También aquí nos dice: hola Dani, soy el profe Olvera. Y hablando sobre la temática del día, ¿no? ¿Cuál es la mejor banda de toda la historia del rock? Porque hoy es Día Mundial del Rock. Lo hemos platicado a lo largo y tendido de esta terapia musical. Pero ahora, ya que estamos en la terapia en español, ¿cuál es la mejor banda de rock en español? Y aquí se vuelve más complejo, porque el rock en español tiene más vertientes, más combinaciones, más mezclas. ¿Cuál es la mejor banda de rock en español? Hola Dani, soy el profe Olvera. Hay muchas banderas en todos los géneros, pero esto no sería posible sin los afroamericanos, que trajeron el blues, el gospel y el country, que nos dieron origen a lo que conocemos como rock and roll. Rock en todos sus géneros es muy bueno. Hola, buen día. La mejor banda de rock de la historia son los Rolling Stones, ya que ellos cambiaron el concepto de rock. Ahora muchos dicen que es Queen, es porque los conocieron a partir de la película. Dan datos que vieron en la película. Bueno, y sí, tienes mucha razón. Mi estimado Dani, creo que la mejor banda de rock es Kiss. De una pregunta, ¿a quién se le ocurrió la idea de llamar locura a la estación? Porque la neta se la rifó, saludos. Es una historia larga de por qué se llama locura. Muy larga y tenebrosa. Hola, buenos días, Dan. Es mi primera vez escribiendo locura. Soy Israel y pienso que la mejor banda de rock fue y es The Doors. ¿Quién no ama al Morrison? ¿Te puedo pedir una canción para mi novia? Gracias, me encanta locura. Híjole, perdóname la vida, mi querido Isra. Lo voy leyendo, pero bienvenido al manicomio y saludos a tu novia. Ya luego le ponemos una canción para que la enamores más. La mejor banda, Kiss, aparte de los Stones, Teniente Dan. Besito, este sábado no dejaron sin Liberación y Versus. No hay forma en la que se pueda compensar con unas buenas rolas. Más rolas, mejores rolas que las que tuvimos hoy. Pues el archivo de locura del sábado. Pues según el archivo de locura del sábado, todo el rock se debe a Elvis Presley. No, lo escuchaste mal. Se ve que no pusiste atención. En el archivo de locura del sábado. Ahí, tache. Diré mi maestro de primaria. Buenos días, Teniente Dan. Led Zeppelin es la mejor, luego Queen. Saludos atentamente. Atentamente, el Robert Cermeño. La mejor banda es Rush o Dream Theater. Híjole, de Rush no lo sé. De Dream Theater, no. No. Dream Theater, no. Buenos días, Dani. Sería mejor lanzar la pregunta que entiendan cómo es rock y cuáles bandas les gustan para saber qué les gusta, porque se define rock todo. Pero no todo es igual. Es que por eso es lo complejo y lo debatible. ¿Qué es rock para cada uno? Y eso lo vuelve pues macherito, según yo. ¿Pero cuál es la mejor banda de rock en español?
2: Señor Dani, soy el zombie. Yo opino que la mejor banda de rock en español es Caifanes. ¡Pongan a Caifanes!
0: Bueno, y esta banda y estas preguntas y todo lo que estamos platicando nos lleva a dos puntos importantes para lo que viene del 2026. Vienen dos conteos importantes. El de rock en español y el rock pesado. El maratón de más de 24 horas. Y aquí podríamos ver si lo más mencionado en esta dinámica puede salir en los primeros lugares en los conteos que vienen. Pero ya lo platicamos más adelante. Por lo pronto, el próximo sábado, el Pan Bowl. La cascarita de este manicomio. Un evento familiar, un evento para todos. Más allá de que tengan registro, pueden caerle. Ahorita platicamos las ubicaciones para Querétaro y Toluca. 12 con 10.

0: El Panteón Rococó, con esta noche a través de Locura FM. Música de viernes, ¿no? Pero con actitud para iniciar la semana.
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0: 12 de la tarde con 17, 12 con 17. Estamos hablando de cuál es la mejor banda de rock. Hace rato creo que lo más mencionado fue Queen. Llegamos a un primer lugar que fue Queen, de lo más mencionado. Y un segundo, el Cuarteto de Liverpool, por todo lo que representaron, por todo lo que hicieron. Y un tercer lugar tal vez sería Led Zeppelin, ¿no? Porque también fue de lo más mencionado. Pero ahora lo ponemos más complejo. Y ya que está mi querido Charlie en los controles, allá en Querétaro 104.9. Mi querido Charlie, ¿cuál es la mejor banda en español? De toda la historia, ¿eh? De toda la historia. Y digamos, pongámonos serios. Sé que se presta mucho para chiste, pero ya nos vamos a poner serios en este programa. Ya nada de bromas, nada de chistes malos, porque ya vamos a cumplir 18 años.
2: ¿Qué pasa, Dani? Bueno, si ahora vamos con cuál es la mejor banda de rock en español. Ahora sí que habría que... Está competido, ¿no? Pero aquí 100% mexicanos, tendría que ser Caifanes, mi hermano. Tendría que ser los buenos Caifas. Mi muy humilde opinión. Saludos a toda la bandera.
0: Muchas gracias. La mejor banda indiscutible, Radiohead, mi buen Dani. Pero ya en español, Oscar. Hola, ¿dónde podemos escuchar los programas que ya pasaron? ¿Pero cuáles? ¿Los del Archivo de Locura? Pues miren, ahí les va la receta mágica para volver a escuchar los Archivos de Locura, ¿eh? Apúntenle bien. Locura.fm, sí, locura.fm. Entre toda la gama de posibilidades, colores y sabores que tiene esta terapia musical, van a buscar el apartado que dice Archivo de Locura. Le van a dar clic y se van a desplegar un montón de archivos. No tienen el nombre, pero sí aparecen. Miren, por ejemplo, vamos a ver. Pues ahí le van picando, ¿no? Hasta que encuentren el que buscan. Miren, por ejemplo, le voy a adelantar tantito. Ahí tendré que estar sonando, ¿verdad? Pero bueno. Teniendo un internet mejor,
3: lo que se convertiría en The Beatles. Al mismo tiempo, en Londres, Mick Jagger.
0: Ahí está el archivo.
3: Se obsesionaron con el blues crudo de.
0: Y este es el archivo pasado. El resurgimiento del rock. Es más, ya lo voy a dejar, ya me voy.
3: De los 60 funcionaron como un riguroso laboratorio.
0: Esto a través de Locura FM. Locura FM en Facebook. Ahí les paso el tip, aquí en corto. Y ya ver rápidamente, más mensajes. 722-372-7981. ¿Cuál es la mejor banda de rock en español? Mi teniente, la mejor banda de rock en español son... Número 3, el Tri. Héroes del Silencio, el 2. Y Caifán es la número 1. Y no amañen las cosas para que las guavas sean las mejores, así como el maratón en español. ¿Yo no lo amañé? Ahora sí, aplicaré el dicho a disfrutar lo votado, porque ustedes votan por los tops y los rankings que hacemos. Buen día, mi estimado locutor Dani. La mejor banda de rock en español, pensamos que es Molotov. Porque es rock, no pop, como Caifanes. Saludos a mi esposa Raquel. Molotov, aquí también nos dice. De rock en español, Soda Stereo. A ver, deja ver si no tenemos nada de Soda Stereo. Hay que poner algo de Soda, ¿no? Digo, bueno, vámonos a este bloque en bailador para cerrar con ska. Y regresamos a poner a Soda. Lo prometo. 12 con 20, mi querido Charlie. Vamos a pausa. Aquí en Locura FM.

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2: Amigos, pues tristemente estamos a nada de que termine el torneo que ha emocionado al mundo entero, pero no se preocupen porque también estamos a muy pocos días de que vuelva a rodar el balón en nuestra gloriosa Liga MX. Y con ese arranque de torneo, el fútbol de estufa está con todo. Algunos de los fichajes que más han sonado ha sido el de Jordan Carrillo y Kevin Castañeda a las Chivas. Los Pumas se llevan a Sebastián Córdoba y al Chicote Calderón. Monterrey suma al delantero uruguayo Rossi, que llega de la MLS, y también el Toluca se reforzó con el Pocho Guzmán y Eric Gutiérrez, que esperan recuperar un buen nivel. 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

0: señor Lalo Tex con Te vas a acordar de mí a través de este manicomio en su terapia.
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0: Exactamente, rock en la lengua de Cervantes. 722-372-7981. ¿Cuál es la mejor banda de rock en español?
2: Dani, la mejor... ¿Qué?
3: Banda.
2: La mejor banda son los Caifanes.
0: Ok, muchas gracias, pequeño Lucura Kid. Muy bonita tarde para todos. Según yo, así las pondría. En un tercer lugar, Soda Stereo. Dos, Los Héroes del Silencio. Uno, Caifanes. Y en inglés, tres, Led Zeppelin. No, perdón, tres, The Beatles. Dos, Led Zeppelin. Y el número uno, Queen. Aquí también nos dice... hola, pon la canción de Caminos de Soda Stereo. Por antes, buenas tardes, por lo menos, mi querida Andrea, ¿no? Digo... Pon la canción, por favor. Gracias, soy Andrea Sánchez. Un saludo para mi familia, es adicta al rock. Pues muchas gracias. Y ahorita ponemos algo de Soda Stereo. La mejor banda rockera es la que escucha Locura FM. ¡Bien! Había estado esperando este mensaje toda la mañana. Maná. Hola, Danny Phantom. Para mí la banda sería Bostik y Café Tacuba. La mejor banda es el Tri, sin duda. Después los Chaifos. En español, Héroes del Silencio, Ángeles del Infierno y Caifanes. Y para mí las mejores bandas de rock en general son Black Sabbath y los Kings. Y también aquí nos dicen... La mejor banda en español son Caifanes y Ágora. Ok, Ágora. ¿Qué onda, mi Dani? La pregunta está bien compleja porque... ¿A qué le llamamos la mejor? Depende del criterio. Pues justo. Y aparte Cotorrín. La mejor banda en inglés es Pink Floyd y en español Caifanes, perdón. Y ahora, escuchemos... Y comprometamos a Charlie Díaz a que nos diga cuál es la mejor de banda de rock en español. Pero ahí les va. Este es el audio de Charlie Díaz allá en Querétaro.
4: Híjole, amigo, ahora sí me la pusiste difícil, mi Dani. Porque pues no existe una respuesta definitiva, ¿no? Porque depende de los criterios, la influencia, ventas, calidad musical,
0: ay,
4: innovación.
0: Ay, comprométete, Charlie.
4: O incluso hasta impacto cultural, pero... Si hubiera que mencionar a la banda que con más frecuencia aparece en este tipo de debates, para mí sin duda alguna sería Soda Stereo, amigo. Y ahí te va por qué. Primero, de entrada revolucionó al rock en español durante los años 80 y 90, ¿no? De entrada. Luego llevó el género a escenarios de toda Latinoamérica y a Estados Unidos. Su sonido evolucionó del New Wave al rock alternativo y hasta el psicodélico, amigo, ¿no? Pues tiene... discos tan emblemáticos como El Signo, Signos, perdón, El Doble Vida, Sueño Estéreo, que son considerados clásicos, amigo. Y ahora, pues sin duda alguna, la figura de Gustavo Cerati es una de las más influyentes en la historia del rock latino. Entonces, para mí, el Charlie Díaz, la mejor banda de rock en español, sin duda, es Soda Stereo. Y agarren las apes si quieren.
0: No, también coincido, creo que sí, más allá de... Mucha gente que dicen que están supervalorados y que realmente no son tanto, que es una copia de otra banda, etcétera, etcétera, etcétera. Sí, considero también que la mejor banda de rock en español son ellos. Y ojalá ahora en el conteo que viene de rock en español de la 140, Soda Stereo saque el primer lugar. Ojalá, esperemos que ahora voten bien, ¿verdad? Este es de 1987, justo del Signos. Se llama Prófugos. 12:35 a través de Locura FM.

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8: En cada torneo se habla de estadios más grandes, pero Qatar 2022 hizo historia con uno muy diferente, el Stadium 1974,
9: el primer estadio desmontable utilizado en una Copa del Mundo.
8: Su nombre se debía a que fue construido con 974 contenedores marítimos y curiosamente el mismo prefijo telefónico internacional de Qatar. La idea era innovadora.
9: Una vez terminado el torneo, el estadio podía desmontarse y reutilizar sus piezas en otros proyectos, reduciendo costos e impacto ambiental.
8: Su capacidad era de unas 40.000 personas y tras el torneo comenzó su proceso de desmantelamiento.
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1: 12:47, 12:47 a través de este manicomio. Bienvenidos a esta terapia musical, mi nombre es Dani Fuentes, queridos amigos, gente del 89.3 en Toluca, 104.9 en Querétaro, Querétaro, buena locura por la mañana y por la tarde. Ya me tengo que pasar a retirar, amigos, pero antes cerremos el tema. Hola, hola, oye, un saludo porfis a una locura hermana bien chida que evangelicé, Joana. Por cierto, no nos encanta la canción con la que iniciaste, la de los españoles. Saludos, amigo, atentamente, Miri Viajera. ¿Cuál? ¿No les encanta? ¿O cómo? Ya no entendí, Miris, con la de Rebelión. Y saludos a la nueva locura hermana, esta Joana. Hola, Dani, soy más de Café, Víctimas, Maldita Vecindad o Gran Silencio. Pero el mejor grupo de rock nacional, indiscutiblemente, Caifanes y Warren, muy pero muy atrás. Saludos, locura hermanos, pero ya mencionaste a las Warren, que es lo importante. Excelente día, soy Alex, la mejor banda de español es el Tri, saludos. Muchas gracias, Alex. Teniente, esta sección está complicada. Aquí no tengo argumentos para decidir por alguna. Pero para mí yo creo que sí Soda Stereo y La Molocha. También aquí nos dicen Soda Stereo, que ya los pusimos hace ratillo. Pero sí, hoy es Día Mundial del Rock and Roll. Por eso estamos preguntando cuál es la mejor banda a su criterio. Y que puede ser muy complejo.
2: ¿Qué pasó, Dani? ¿Qué pasó, Dani? Con ese ahora espero que voten bien. ¿Qué quieres decir? A ver, dame una explicación lógica a tu comentario.
1: Que voten bien para el próximo conteo de la 140 en español. Porque hace un año el primer lugar fue Coda con Aún Te Amo. Y el segundo lugar fueron las guaguas. A eso me refiero. Es el contexto que tal vez ahí te estaba así calando el chimigón, dicen por ahí. Pero bueno, ya me tengo que pasar a retirar. Muchas gracias a mi querido Charlie Díaz, que está en los controles allá en Querétaro. Quédense en su terapia musical de la 1:00 p.m. Ya viene también el señor Rodrigo a las 4:00. En el caso de Toluca, se quedan con la información de el licenciado Alfredo Albiter y la terapia informativa. A las 2:00 p.m. llega Chino Miranda y luego el licenciado Guito Pérez de la Borbolla Elementur para terminar este lunes. Y por último, perdóname, mi querida Diane, mandó un audio, sus pequeñas locura kits, y apenas lo voy cachando.
3: Hola, Dani, ¿cómo estás? Bonita tarde, por fin te podemos escuchar de 12:00 a 1:00. Ahora sí nos puedes complacer por el aguijón, por favor. Eres el mejor, Dani. Gracias. Aquí reportando a Sabrípame. Bye.
1: Ay, pequeñas locura kits, ¿qué creen? Que les voy a quedar otra vez mal. Pero. Nos escuchamos el día de mañana. Y aparte ya están de vacaciones. Díganle ahí a su mamá que le ponga a locura. Todos los días, toda la vida. Y bueno, ya me voy. Sean felices, cuídense. Y feliz día del rock. Mañana nos escuchamos muy pero muy temprano. Bueno, no tanto, a las 9:00 a.m. Buena locura de lunes y bonita tarde para todos. ¡Y que viva el rock and roll!

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0: Padilla, el ex director de Petróleos Mexicanos, ya fue vinculado a proceso, y esto por el delito de violencia familiar ejercido contra su esposa, María Felicia Jiménez, pero también en contra de su hijo. Es información que está en desarrollo aún. El 722-372-7981, 722-372-7981, es el WhatsApp que tengo a tu disposición, que tú conoces y conoces muy bien, por cierto, para que nos hagas el favor de enviarnos un mensaje de texto o un mensaje de voz. Te recuerdo, aquí te escuchamos fuerte y claro. Abordemos, si te parece, lo pongo sobre la mesa, si quieres que lo platiquemos, este tema de la violencia familiar. Porque, ¿sabes qué? Que de repente se desvirtúa. Se desvirtúa y se convierte en una especie de pasaporte para poder hacer lo que a uno se le pegue la gana, de un lado y de otro. Pero también para amenazar y para presionar. Porque a la menor oportunidad, de inmediato se dice, es que eres pasivo-agresivo. Y cuando se cuestiona esto, cuando se dice, ok, bueno, puede que tengas razón, no estoy muy seguro, no estoy muy segura, o simple y sencillamente, ok, te entiendo, pero dime por qué. O sea, señálame el por qué razón lo estás diciendo. Ah, bueno, pues por tu forma de comportarte, porque esa es una agresión pasiva. Y bueno, no terminamos nunca de ponernos de acuerdo, y de ahí se escala a otras situaciones en donde, pues sí, o sea, en este momento el hombre es quien lleva la de perder, pero pues, también la mujer es afectada. Y mira, no es tanto el quién tiene la razón, porque igual y nos metemos ya en temas de egos, sino más bien es porque se aprovecha eso para pisar o para pasar sobre tu pareja, incluso, o más bien sobre tu pareja. Híjole, son las 13:03.
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0: Con mi queridísimo Oscar Sanabria, especialista en información de la industria automotriz. Excelente, excelente semana, mi querido Oscar, ¿cómo andas?
2: Bien contento de saludarte, Alfred, un gusto saludar a todo el auditorio, como siempre, en lunes. Oye, pues, después de una serie de cambios y actualizaciones, ajá, fíjate que Ferrari, después de, bueno, unos 30 años, ¿no? Okay. Automatizó la transmisión manual y ahora se está manualizando la transmisión automática, ¿no? Que, bueno, pues esto sucede con el avance en la tecnología, pero pues la gente dice, oye, pero es que a mí me gustaba esta onda de hacer los cambios y que la transmisión y todo esto. Ajá. Entonces, bueno, pues obviamente estamos viendo que Ferrari, después de una serie de cambios, actualizaciones y demás, pues atiende a las necesidades de su auditorio. Y pues sí, hacen una conexión entre palanca de cambios, el pedal de embrague y la transmisión en sí. Fíjate, entonces creando una comunicación electrónica y recreando, traduciendo digitalmente lo que de alguna manera se transmite en la transmisión, ¿no? Y esto me lleva, pues obviamente, a pensar, mi querido Alfredo, que ya todo es posible. Es decir, una solución que originalmente pues era mecánica para mover un auto, ahora ya es, pues, ¿cómo decirlo? Un capricho del auditorio, de la gente, ¿no? Y es como si tú me dices, sí, pero yo extraño cambiar las velocidades y yo lo quiero hacer. Y bueno, pues entonces, claro, tendrías que pagar un par de millones de pesos para tener un Ferrari con esta tecnología. El V12 específicamente es quien lo podría hacer para ti, ¿no? Okay. Y bueno, pues la tecnología también avanza. Y fíjate que la semana pasada la junta directiva de Volkswagen Group presentó el camino que van a tomar para mejorar la situación financiera de la empresa, que pues no está fácil, ¿no? Es una noticia que ha ganado mucha relevancia internacional porque, pues obviamente, Volkswagen estaba en peligro, ¿no? Y entonces, la más llamativa de las acciones es reducir los vehículos en el portafolio para que, pues, más o menos la mitad de los autos que actualmente conocemos puedan seguirse vendiendo. Ajá. Y los más rentables son los que se van a dejar, ¿no? Los autos que dejan más dinero a la compañía. Entonces, 75% de las opciones disponibles van a reducirse para tener una operación menos compleja y traducirla en menos opciones. Fíjate, equipamiento, versiones, disponibilidad de motores, pues sí, lo van a hacer pues mucho más sencillo, ¿no? Entonces, de acuerdo a esta estrategia, van a dejar de fabricar 12 millones de unidades anualmente y solo lo harán con 9, ¿no? Y con 9 van a mantener el negocio porque, pues sí, sale caro, fíjate. Entonces, pues vamos a ver cuáles son los vehículos que siguen siendo, digamos, los más atractivos para la marca. Pero esto está ocasionando estragos en muchas marcas, pues justamente por la llegada de vehículos chinos a muy buen precio, ¿no?
0: Ok.
2: Y pues las grandes marcas que hacen coches bastante interesantes, pues oye, también están ahí pasando aceite, sí, de una manera bien dicha, ¿no? Y bueno, pues las agencias de autos chinos están desbordadas de carros, pero fíjate que, ¿qué crees que pasa? No los están logrando vender.
0: ¿Cómo?
2: Sí, no están logrando vender los autos chinos, pues... a ver, ningún país vende tantos autos al año como en China, ¿no? Es hoy por hoy el mercado más grande del mundo, pero aún así no se libera de prácticas que están poniendo en riesgo el negocio de cientos de concesionarios para cumplir exigentes, fíjate, cuotas de cada mes. Algunas agencias terminan comprando sus propios autos para incluirlos en el reporte de ventas mensual. Y luego pues, lo revenden como usado cero kilómetros. Esta estrategia era sostenible a corto plazo, pero hoy ya está encendiendo alarmas. Así que Reuters ha dicho que la situación se está ya saliendo de control, ¿no? En esta entrega que hacen de reportaje, porque entre precios cada vez más agresivos, que dejan menos margen de ganancia a las agencias, y objetivos de venta más altos, pues muchos concesionarios quedan entre la espada y la pared, ¿no? Los fabricantes los saturan de inventario y las propias agencias terminan comprando el excedente, pero no encuentran consumidores. Entonces, ¿qué crees? Que se hace carísimo el almacenamiento de este auto.
0: Claro.
2: 20 agencias de BYD se han visto obligadas a cerrar debido a esta situación. Y esto, bueno, pues obviamente lo estamos viendo en diferentes espacios, en diferentes países, pero... Ajá. Pues vamos a ver, se va a ir regulando el negocio, pero también aquí la participación de algunos distribuidores y marcas, específicamente las chinas, pues están ahora sí que meneando el agua, ¿no? Y están creando pues un caos, yo diría, en un negocio que estaba ya mucho más regulado y mucho más en rieles, ¿verdad?
0: Sí, claro. ¿Habrá la posibilidad de que en el corto plazo, mi querido Oscar, estemos viendo la fusión de algunas de estas marcas chinas?
2: Pues ya, las marcas chinas trabajan con acuerdos transnacionales muy importantes. Fusionar, no sé, a menos de que China los compre, pero China no va a comprar marcas emproblemadas, ¿eh? Va a comprar negocios porque ya sabe cómo hacer coches, entonces... Veo difícil una fusión, mi querido Alfred. En todo caso, cerrarán marcas o tomarán medidas de emergencia y de salvación para continuar con sus negocios. No es tan fácil como parece hacer que la marca de autos a nivel mundial tenga éxito.
0: No, y mira, yo te lo decía porque, pues bueno, ya llegó el momento en que están compitiendo entre ellos, nada más.
2: Claro.
0: Por el costo, por las facilidades, por la accesibilidad. Y bueno, creo que sí, lo que bien dices, ya no les va a resultar en el muy corto plazo, ya no les va a resultar un negocio.
2: Ya no, y claro, esta competencia, a ver, la competencia es feroz, es una contra otra, pero... Ajá. Pero bueno, pues estamos viendo que aquí se están dando una serie de situaciones ya de mercado en donde la poca regulación o ahora sí que el libre mercado se está poniendo en juego a quienes no necesariamente saben jugar con estas reglas desde siempre, ¿verdad? Porque sabemos que China pues está aprendiendo de este negocio occidental y el mercado no miente. Así que podrán inundar de coches el mercado, pero... ¿Quién los va a comprar si no hay con qué? La quesadilla no hay con queso, ¿verdad? Para ponerle. Pues sí, cae.
0: Oye, fíjate que platicaba con un agente de un distribuidor y me decía, oye, estamos vendiendo casi 30 vehículos al mes de la BYD. Y me dice, y todo parece indicar que la demanda se va a incrementar.
2: Ajá.
0: Porque son vehículos, bueno, ya cambió la presentación por lo híbrido, sobre todo.
2: Sí, pues, mira, yo siento que 30 unidades es poco para un concesionario específico. A lo mejor es un punto de venta, bueno, no lo sé. Ajá. Pero un concesionario debe vivir al menos con 60 unidades vendidas por la inversión que representa. Okay. Entonces, sí siento que BYD, te digo, tienen un modelo de negocio muy diferente. O sea, ahí sí hay otras métricas y otras características. Pero bueno, para quienes estén interesados, mira, gasolina, híbridos eléctricos, llega el nuevo Ora. El Ora 3 de Great Wall Motors, ya te platicaré el miércoles de este auto.
0: Ajá.
2: Platicaré del Leap Motors, el T10, que es pues un vehículo que Stellantis trae a México en una versión de gasolina y una camioneta eléctrica, perdón.
0: Ajá.
2: Que bueno, pues se va a vender acá con características muy interesantes. Está bien bonita la camioneta, ya les platicaré de ella. Y obviamente algunos cambios en otros vehículos que vienen a México, ¿no? También. Pero bueno, pues estamos viendo esto, Alfred. Yo creo que una fusión la vamos a ver cada vez más lejana.
0: Ajá.
2: Y en todo caso la adquisición de marcas por... Y hasta que China aguante, porque tampoco va a aguantar para siempre, ¿eh?
0: O sea, sí, claro.
2: Tiene un límite a pesar de que sea un mercado grande y tengan mucho dinero y tengan muchas posibilidades, sí. Sí, el dinero es un recurso finito, ¿no? Entonces, pues van a llegar hasta donde lleguen.
0: Muy bien, mi querido Oscar, pues nos estaremos escuchando el próximo miércoles entonces.
2: Claro que sí, y yo ya le estoy poniendo remos a mi coche, oye, porque...
0: Oye, sí, caray.
2: Qué manera de llover. No para. Pero bueno, pues pedimos agua y agua nos dio el cielo, así que ojalá sepamos tratarla y cuidarla.
0: Ahí está la muestra, dicen de que no estamos contentos nunca.
2: No, con nada, que si llueve porque llueve, si no porque es la canción. Pero bueno, aquí yo muy contento de colaborar en Locura FM contigo y en Capital Media, pues con el mero mero, el pollo que te todo se la sabe.
0: Abrazo grande, mi querido Oscar, cuídate mucho.
2: Igualmente, feliz semana a todos, un fuerte abrazo.
0: Oye, y aunque sea atrasado, pero feliz cumpleaños.
2: Ay, muchas gracias, ¿eh? Ya voy por mi pastel.
0: Ok, no, bueno, pues aquí ya sabes que ya hay tortas preparadas para cuando vengas.
2: Eso es la única cosa por la que yo iría en este momento. Una buena torta, feliz de la vida. Muchas gracias.
0: Abrazo, cuídate mucho.
2: Qué amable, un abrazo a todos.
0: Son las 13 horas con 35, con 35 minutos. Oye, con las patrullas inteligentes, pero además con las cámaras del centro de mando municipal, ¿qué crees que se logró detener, asegurar a 5 personas y 4 vehículos con reporte de robo? Las personas no tenían reporte de robo, los vehículos sí. Esto es como parte de la estrategia de seguridad e inteligencia policial impulsada por el Ayuntamiento de Toluca. Elementos de la Dirección General de Seguridad y Protección a través de los dispositivos tácticos operados bajo el modelo de patrullaje inteligente y también monitoreo del centro de mando municipal, permitieron interceptar estos vehículos que están vinculados con los delitos de alto impacto en distintas demarcaciones. El primer aseguramiento ocurrió aseguramiento es de una camioneta Nissan Frontier que está vinculada con un caso de atropellamiento. La conductora, identificada como María Fernanda N., ofreció dinero a los agentes para evitar su arresto. No dice dónde, yo pensé que decía dónde, pero no. Bueno, bajo el mismo modus operandi, Brandon N. fue interceptado a bordo de un Seat Ibiza con reporte de robo con violencia e intentó también sobornar a los oficiales. En una tercera acción, en la delegación San Felipe Tlalmimilolpan, policías municipales detuvieron a Diego N., de 21 años, quien tripulaba un Volkswagen Golf, relacionado con una investigación por robo de motocicleta.

Videovigilancia se ubicó en Santiago Tlaxomulco un Volkswagen Jetta con placas de Michoacán, presuntamente ligado a un robo con violencia cometido en la delegación Capultitlán. En el sitio fueron capturados Aristeo N de 54 y Alberto N de 56 años. Bueno, pues todo esto quedó a disposición de la Fiscalía General de Justicia del Estado de México, lo cual, pues bueno, la verdad es que es muy bueno. Cinco delincuentes, probables o presuntos delincuentes que ya no están en la calle. Bueno, por otra parte, también te digo que lejos de ser un simple problema de contaminación visual, el abandono de miles de metros de cableado de telecomunicaciones se ha convertido en una amenaza permanente para la seguridad pública. No, bueno, y si te vas al Valle de Chalco, a Chalco, a Nezahualcóyotl, incluso al mismo Ecatepec, bueno, Dios mío. Cables colgados de postes tendidos sobre banquetas o atravesando vialidades provocan incendios, cortocircuitos y accidentes que ponen en riesgo la vida de peatones, ciclistas, motociclistas y personas con discapacidad. Mientras la falta de regulación efectiva, el desinterés por retirar esta infraestructura obsoleta agravan el peligro. Esto lo denuncia la senadora Mariela Gutiérrez Escalante, quien además hizo la propuesta para que se pueda la Agencia de Transformación Digital y Telecomunicaciones y también a la Comisión Reguladora de Telecomunicaciones acceder en la elaboración de normas oficiales mexicanas para poder regular todo esto. Y mira, sería padre empezar primero, está bien lo de la regularización, pero también sería muy padre empezar con las compañías de cable o que prestan servicios de teléfono, en fin, que no acostumbran a enterrar sus cables, sino lo hacen en los postes. Y si ven que ya hay un enjambre, pues ellos dicen, no, aquí de aquí soy de todas maneras, porque gasto menos material, y ahí la llevamos. Entonces, pues bueno, habría que empezar por ahí. Don Pollo, les reporto cerrado Morelos en la Fiscalía por manifestación y por lerdo el tren. Muy complicada la zona, mucha paciencia. ¡Híjole! Muchísima paciencia. Y además hay trabajos en la Alfredo del Mazo, si no me equivoco. Así es que, bueno, Toluquita. ¡Ay, Toluquita! Cierran dos calles y se ahorca todo toda la vialidad, la movilidad. Mi estimado don Albita, no sé si este reproche será considerado como bien, pero el presentarse a hablar de adivinas, ufólogas, mundialistas y animales de granja tienen consecuencias. Como informadores, prestarse a distracciones gubernamentales logra hacer famosos a parásitos sociales. Qué profundo se me fue. 13:20, vamos a hacer una pausa y regresamos.

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6: Ahí vamos.

Migración, Sin Documentos, de Los Rodríguez, banda de rock con influencias latinas liderada por Andrés Calamaro, es un himno al deseo apasionado y a la necesidad de estar con la persona amada. La metáfora de atravesar el viento, sin documentos, sugiere un acto de rebeldía y libertad, donde el protagonista está dispuesto a desafiar las normas y las barreras por el amor que siente. La repetición de esta frase subraya la determinación y la urgencia de sus sentimientos. La canción transmite la idea de que la vida sin la persona amada es inconcebible, lo que se refleja en la línea, quiero saber que la vida contigo no va a terminar.

0: Ya son las 13 horas, las 13 horas con 24 minutos. Invitarte a que nos hagas el favor de acompañarnos a leer la edición de hoy de Capital Estado de México. La nota principal es: funcionarios deben claridad a ciudadanos. Asumir un cargo implica aceptar que las decisiones de gobierno pueden ser observadas, cuestionadas y fiscalizadas por la sociedad. Esto lo dice el sistema, el vocero del sistema anticorrupción. La respuesta institucional frente a la corrupción no puede limitarse a sancionar cuando las irregularidades ya ocurrieron. Esto lo explica Víctor Romero, titular del sistema. Whisky Seguro. De enero a mayo del 2026, el gobierno de Whisky Lucan logró disminuir en 13.16% los delitos de alto impacto. Obtiene distinción. Este es otro de los llamados. El gobierno del Estado de México ha recibido reconocimientos internacionales en materia de movilidad, seguridad, acceso a la justicia y salud. Luego, otra nota que viene de portada es: alistan bloqueo en la Toluca, Valle de Bravo, por Cindy. Oye, es todo un tema. ¿No hay todavía versión oficial, Marilo? ¿No? ¿Todavía no? No hay versión oficial todavía, pero en redes, en las benditas redes sociales, hay fotografías, hay comentarios también de que ya está, Cindy ya está con su papá, ¿verdad? A ver, acércate al micrófono. Acércate al micrófono, por favor, porque si no, así.
1: Cindy fue encontrada ayer en la noche y en las redes sociales mencionan, ajá, que fue encontrada con el novio.
0: Ah,
1: entonces,
0: okay.
1: Razón por la que su papá, bueno, su familia está muy enojada y pues todas las redes explotan sobre esa situación de cómo es posible que se vaya con el novio, y preocupe mucho a su familia con el...
0: Pues sí, con la ausencia, ¿no? Oye, es que además, fíjate, pues ve toda la movilización que se ha realizado en torno a este caso. Digo, y desde lejos, y perdóname, nadie me pidió mi opinión, pero yo te la doy desde lejos, insisto. Que lo primero, qué bueno que se encuentra bien, ¿no? Que está sana, que ya está con su familia, y bueno, ya después le damos paso a lo siguiente, pero lo primero es que ya ahí está, pues. Ya después vendrá la plática de los padres con ella y bueno, pues el castigo o la llamada de atención que merezca una niña de 15 años. Bueno, vamos a platicar un poquito más de esto más adelante. Cayó un rayo a feligreses en Santiago Tlacotepec ayer. Estaban con la fiesta, pues, de lugar. Y, ¿sabes? 7 personas fueron valoradas por cuerpos de emergencia tras resultar afectadas por la caída de un rayo registrada en las inmediaciones del cerro de Santiago Tlacotepec. Creo que, por fortuna, todos están bien. Y bueno, pues el susto, el impacto y todo, pero creo que todo está bien, lo cual es... Pues está bien. Para la familia y para nosotros. Y ya que andas por ahí, si me hace el honor de pasar a leer la columna de tu servidor, El Pico del Pollo, regresan tiempos. Amigo, perdona que te tuve muy abandonado, pero andaba en las negociaciones y jaloneos de cada proceso, pero ahora sí nos vemos y platicamos un buen rato. Es lo que ya se empieza a escuchar por parte de algunos que quieren, que desean ser y que van a buscar las candidaturas. Son los tiempos, ¿eh? Parece mentira, pero son los tiempos. Es un ciclo que se cumple entre todos, entre quienes aspiran, entre los que serán votantes, entre los familiares de los que quieren, entre los mismos medios de comunicación, entre ahora las redes sociales, algo cíclico en donde todos nos vemos involucrados, queriendo o no, nos vemos involucrados, pero también sabes que conlleva una gran carga de relación y una gran carga de estar atentos para no volverse, no te iba a decir parciales, pero para que no te gane el corazón, pues, para ser además equilibrado. Eso por la parte personal, pero por supuesto también el Instituto Electoral y el Instituto Nacional Electoral, el Instituto Electoral del Estado de México, estará muy pendiente de esa famosa equidad, que yo te insisto, para mí es una forma de perder el tiempo señalando algo que es obvio y que es implícito, pero que además no tendría que ser motivo de no te iba a decir parciales, pero para que no te gane el corazón, pues, para ser además equilibrado. Eso por la parte personal, pero por supuesto también el Instituto Electoral y el Instituto Nacional Electoral, el Instituto Electoral del Estado de México, estará muy pendiente de esa famosa equidad, que yo te insisto, para mí es un es una forma de perder el tiempo señalando algo que es obvio y que es implícito, pero que además no tendría que ser motivo de estar analizando y de estar discutiendo. Vaya, si le das, si le abres la puerta a una persona, a un candidato, le tienes que abrir la puerta forzosamente a otro para contrastar en el aspecto informativo y creo que también en todo lo demás. Y es una opinión propia. Le debes de abrir otra y quizá otra y quizá otra. O sea, parejo todo para que todos, incluyendo uno, pueda hacerse de los elementos necesarios para ver por quién diablos va a votar. Y ahondar un poquito más allá de lo que ellos no quieren y ellas no quieren dar a conocer. Entonces, pues eso debería de ser lo normal. Pero lo llevamos a otros espacios en donde, no, bueno, pues es que le diste 20 minutos y a mí nada más 15. Ah, bueno, pues es que espérame, también se deben entender que es parte de una negociación. De una negociación en donde, bueno, pues sí, quizá él, tu contrincante tenga para pagar 5 minutos más, pues ok, está bien. Hoy la ley ya no lo permite. Antes así se hacía. La ley ya no lo permite y todo tiene que ser rasero y todo lo fiscalizan y lo mandan desde un lugar en donde obviamente no saben las necesidades que se tienen. Te explico. Si en el INE se determina que para el Estado de México, vamos a decir algo, para el Estado de México se debe de dar a los candidatos y candidatas a senadores de todos los partidos que van a competir, se les debe de dar 10 minutos, no saben realmente qué es lo que necesita quien tiene dentro de su distrito, dentro de su zona de influencia, no sabe lo que se necesita en Tlatlaya, no sabe lo que se necesita en Ixtapan de la Sal, en Coatepecarinas, pero tampoco en Ixlahuaca, que me estoy yendo de lado a lado, en Atlacomulco, pero tampoco en Huixquilucan, en Tlanepantla, ¿sí? Entonces, ahí el tema es que no puede ser con todos parejos, porque además no hay la misma capacidad de comunicación en la zona conurbada que en la zona conurbada entre el Estado de México y lo que es Guerrero o Michoacán. No hay los mismos medios para comunicarse. Y eso, sabes que también crea desventajas y crea inequidad por aquello que enarbolan y que dicen, seamos todos parejos y a todos les tocan 10 pesos. Espérame, porque 10 pesos valen más en Ixtapan de la Sal que en el Valle de México. Sí, pero son los mismos 10 pesos, sí, pero en el Valle de México tienes, no sé, la 830 de amplitud modulada como la gran difusora, sí, y en Coatepecarinas, híjole, pues ahí no, pero sí tienes la el 99.5 de Ixtapan, Sí, pero es diferente la forma de cómo se comunica, porque en Ixtapan de la Sal pues se prioriza más lo de Ixtapan de la Sal que Coatepec, ¿sí? O sea, es diferente el lenguaje. Y ellos no lo miden así. Ahora, hay diferente número de lectores en el Valle de México, en la zona oriente, en la zona norte-norte del estado, digo, en la zona sur-sur del estado, en la zona norte también norte del estado. Todo es diferente y todo lo quieren rasar igual para no tener problemas, aunque queden algunos desprotegidos. Invitarte también a que nos hagas el favor de acompañarnos a leer la edición de hoy de Reporte Índigo. Mientras las universidades más prestigiosas del país han otorgado esta distinción unas cuantas veces a lo largo de décadas, organizaciones privadas las han convertido en un negocio millonario. Después de un año de que Reporte Índigo evidenció el caso, este fenómeno sigue sucediendo. ¿A qué nos referimos? Honoris causa, el negocio sigue vivo. Es este reconocimiento que hace un año destapó justamente Reporte Índigo y hacía la referencia en ese tiempo a sus costos. Bueno, pues hoy más o menos se mantienen 30 a 35 mil pesos, todo dependiendo de cuál sea la institución que te lo entregue. Y bueno, no es, mira, los costos, 35 mil pesos, es la cantidad promedio que cobra la Organización Mundial de Lides para otorgar el reconocimiento. 10 mil pesos es el donativo que se pide para la entrega de reconocimientos honoríficos de menor grado. La unidad de investigación de Reporte Índigo ha documentado hasta el momento más de 30 organizaciones que publican de manera periódica convocatorias para entregar los doctorados. Paradójicamente, quienes reciben un doctor honoris causa legítimo cada vez presumen menos esa distinción, precisamente porque el reconocimiento empieza a confundirse con aquellos obtenidos mediante pagos. Esto lo dice Alma Maldonado, investigadora del Centro de Investigación y de Estudios Avanzados, como siempre. Reporte Índigo también está de puros peluches. Fernanda García nos dice que el colectivo Haz Valer Mi Libertad decidió retirar el plantón que mantuvo durante 153 días frente a la sede central de la Fiscalía de Justicia Mexiquense, al considerar que esta forma de protesta ya había cumplido su función y que la siguiente etapa deberá centrarse en la revisión jurídica de los casos y en la presión ante otras instancias.
2: Muy buenas tardes, Alfredo. Muy buenas tardes a todo tu auditorio. Te comento que tras permanecer 153 días en plantón frente a la Fiscalía General de Justicia del Estado de México, el colectivo Haz Valer Mi Libertad retiró este lunes el campamento que mantenía desde febrero en Toluca. Las familias señalaron que decidieron levantar la protesta al considerar agotada esta etapa de presión y anunciaron que ahora concentrarán sus esfuerzos en las mesas de trabajo abiertas con autoridades estatales y federales para dar seguimiento a los casos de personas que consideran injustamente privadas de la libertad. El colectivo informó que actualmente acompaña 19 expedientes, los cuales continúan por distintas vías legales como solicitudes de amnistía, reconocimiento de inocencia, amparos y revisión a las carpetas de investigación. Además, pidieron agilizar los procesos para resolver los casos y reiteraron la solicitud de trasladar a personas recluidas en penales federales a centros penitenciarios cercanos a sus lugares de origen. En conferencia de prensa, también anunciaron que fortalecerán su participación en la Unidad Nacional Independiente en Resistencia desde febrero en Toluca. Las familias señalaron que decidieron levantar la protesta al considerar agotada esta etapa de presión y anunciaron que ahora concentrarán sus esfuerzos en las mesas de trabajo abiertas con autoridades estatales y federales para dar seguimiento a los casos de personas que consideran injustamente privadas de la libertad. El colectivo informó que actualmente acompaña 19 expedientes, los cuales continúan por distintas vías legales como solicitudes de amnistía, reconocimiento de inocencia, amparos y revisión a las carpetas de investigación. Además, pidieron agilizar los procesos para resolver los casos y reiterar registraron la solicitud de trasladar a personas recluidas en penales federales a centros penitenciarios cercanos a sus lugares de origen. En conferencia de prensa, también anunciaron que fortalecerán su participación en la Unidad Nacional Independiente en resistencias como solicitudes de amnistía, reconocimiento de inocencia, amparos y revisión a las carpetas de investigación. Además, pidieron agilizar los procesos para resolver los casos y reiteraron la solicitud de trasladar a personas recluidas en penales federales a centros penitenciarios cercanos a sus lugares de origen. En conferencia de prensa, también anunciaron que fortalecerán su participación en la Unidad Nacional Independiente en resistencia.
0: ¡Qué alivio! Ya tenemos esa vía que nos permita descongestionar un poquito lo que tenían que hacer. Desde González Bocanegra tenían que irse hasta Morelos y dar la vuelta a la izquierda. Hoy lo pueden hacer antes, no recuerdo cómo se llama esa calle, pero lo pueden hacer antes. Y no se hacía así desde que estaban en plantón ahí. Pero lejos de decir, ay, qué descanso y eso, yo te invito a que hagamos reflexión sobre la validez, sobre lo válido de estar ahí, sobre su lucha de estar ahí y la desesperación que por supuesto tienen de ayudar a su familia, a sus seres queridos, a personas que saben que no son lo que están diciendo o que, te iba a decir, que están injustamente castigadas. Puede ser. Entonces, sí cuesta un poco más de trabajo avanzar una cuadra o darse la vuelta una cuadra o salir 10 minutos antes, pero pues también ellos tienen su razón. Y hoy, bueno, pues esta vía ya queda libre. 13:40, vamos a hacer una pausa y regresamos.
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0: Ya son las 13 horas, las 13:43 es la calle Guillermo Prieto. Tienes toda la razón, mi querido Nacho Lujano. El frente de la fiscalía es Mariano Escobar. Sí. Ay, sí, alguien sabe de esto, es mi querido Nacho. Nacho Lujano. Muchísimas gracias por. Ya ven pronto, Nacho. Ya, déjate ver, déjate escuchar. Por aquí. Lorena González nos informa de un incendio registrado durante la madrugada de este lunes que consumió una bodega de tarimas que está ubicada en la colonia Libertad, esto en Tultitlán.
1: Muy buenas tardes, Alfredo Auditorio. Para informar que un incendio registrado durante la madrugada de este lunes consumió una bodega de tarimas ubicada en la colonia Libertad, en el municipio de Tultitlán, lo que provocó una intensa movilización de los cuerpos de emergencia. Elementos de bomberos y protección civil acudieron al lugar para combatir las llamas y evitar que el fuego se propagara hacia viviendas y negocios cercanos ante la gran cantidad de madera almacenada en el predio. Las maniobras para controlar el siniestro se prolongaron por varias horas mientras la zona permaneció acordonada para facilitar el trabajo de los equipos de emergencia y prevenir riesgos para los habitantes. De acuerdo con los primeros reportes, Alfredo, no se registraron personas lesionadas ni intoxicadas. Sin embargo, el fuego dejó pérdidas materiales de consideración en la bodega. La enorme columna de humo fue visible desde distintos puntos de Tultitlán y municipios vecinos, situación que generó alerta entre los habitantes, quienes también reportaron el incendio a través de redes sociales. Hasta el momento se desconocen las causas que originaron el fuego. Una vez concluidas las labores, Alfredo, de enfriamiento, las autoridades realizarán los peritajes correspondientes para determinar cómo inició el siniestro. Los cuerpos de emergencia permanecieron en el sitio para realizar la remoción de escombros y trabajos de enfriamiento con el fin de evitar una posible reignición y garantizar la seguridad en la zona. Alfredo, es la información.
2: Gracias, buena tarde, con el gusto de...
0: Alejandro Navarrete, es el que empezamos a escuchar, nos va a contar que en el municipio de Atizapán se puso en marcha los trabajos de rehabilitación de la calle 19 de marzo en la colonia Villa de San José de Provi, pero también otras más.
2: Gracias, buena tarde, con el gusto de saludarte igualmente para la audiencia. Te informo que en el municipio de Atizapán se pusieron en marcha los trabajos de rehabilitación de la calle 19 de marzo en la colonia Villa de San José de Provi, la calle Flor de Lis en San José el Jaral, las calles Plaza Carrusel y Plaza de la Estrella en Mayorazgos de la Concordia, así como la calle Fresnos en la colonia La Cañada. Las obras contemplan la reconstrucción integral de las vialidades mediante concreto hidráulico y concreto asfáltico según las características de cada calle, además de la renovación de tomas domiciliarias de agua potable, descargas sanitarias donde sea necesario, construcción de bases hidráulicas, guarniciones, banquetas y rampas e instalación de luminarias, obras para el manejo de agua pluvial y señalamiento horizontal y vertical con el propósito de brindar mayor seguridad a peatones y automovilistas. En conjunto, estas acciones representan la intervención de más de 976 metros lineales de vialidades, equivalentes a más de 8.295 metros cuadrados de superficie habilitada, beneficiando directamente a cientos de familias de esta demarcación. El reporte al momento, buen inicio de semana.
0: La Universidad Autónoma del Estado de México mantiene firme su compromiso de avanzar hacia la gratuidad de la educación superior mediante un esquema gradual y financieramente responsable, con el objetivo de garantizar este derecho sin poner en riesgo la estabilidad económica y además el funcionamiento de la institución. La Secretaría de Finanzas de la Universidad Autónoma del Estado de México, Miriam Sierra López, explicó que si bien el derecho a la gratuidad está reconocido en la Constitución y la Ley General de Educación Superior, contempla la creación de un fondo federal para respaldar a las universidades públicas durante esta transición. Dicho mecanismo aún no ha sido implementado. Mira, ante este escenario destacó que la administración universitaria, esta, la de Patty Zarza, la 2025-2029, ha decidido impulsar el programa de gratuidad con recursos propios, lo que coloca a la máxima casa de estudios entre las muy pocas instituciones públicas del país que han logrado iniciar este proceso. La universidad ha asumido este compromiso con responsabilidad, disciplina financiera y una planeación que permite avanzar sin comprometer la viabilidad institucional, subrayo.
3: Nacionales.
0: La presidenta de México, Claudia Sheinbaum Pardo, destacó que en el 2026 se realiza una inversión histórica de cerca de 59 mil millones de pesos. ¿Esto para qué? Para la infraestructura educativa, con el objetivo de mejorar las escuelas en todo el país a través de mecanismos como la Escuela es Nuestra.
4: Inversión histórica de 59 mil millones de pesos para las escuelas en el país, sin considerar lo que invierten directamente las entidades federativas. Esto es solo lo que invertimos desde el Gobierno de México.
0: Ya son las 13:53. Oye, recordarte que, bueno, pues hay movimiento ahí en frente de la sede central, de la sede principal de la Fiscalía General de Justicia del Estado de México, y bueno, hay complicaciones de movilidad. También, ya sabes, el bendito tren se le ocurre hacer, bueno, a él no, a la gente se le ocurre hacer movimientos justo cuando o están saliendo de las escuelas, por muy graduaciones que sean, están saliendo de la escuela y eso, y bueno, ya sabes cómo se pone el tráfico. Ten muchísima paciencia, sal antes de tiempo si no quieres verte ahí envuelta en temas de que ya se me está haciendo tarde, de que te presiones, de que te estreses. La verdad es que no vale la pena. Y si disfrutas la salida de los chavos, que entiendo que formalmente es mañana, pero hoy hay cualquier cantidad de personas con sus regalos, con los obsequios. Híjole, qué envidia me da. ¿Sabes por qué? Porque cuando a nosotros nos tocaba, los libros casi eran de piedra, pero hoy desde la primaria ya hacen graduaciones y fiestas y se los llevan al reventón, evidentemente sin alcohol, bueno, eso espero. En la secundaria también. Y bueno, ya no digas en la prepa y en la universidad, ahí los bailongos y los festejos van subiendo de fiesta. Pero decía, por ahí escuchaba incluso a un estandopero, comediante, a Franco Escamilla, que criticaba lo de la graduación de los chamacos de primaria, que decía, oye, pues no entiendo por qué, cuando es lo único que tienen que hacer, estudiar, graduarse, terminar la primaria y ya. Y puede ser que tenga parte de razón, no puede ser que tenga mucha razón, pero pues también los tiempos han cambiado muchísimo. Y además hoy creo que ya no, ¿cómo se llama? No reprueban. Pero por otra parte, digo, si lo ves desde el punto de vista, que por qué esperar a que cumplas, a que finalices la universidad para poder tener una fiesta de graduación. Antes quizá era algo aspiracional, hoy entiendo que pues ya no lo es. Y no porque incluso ellos quieran, sino también por lo de la familia que hoy nos hemos vuelto más batallosos, pero no, nos hemos vuelto más hacia buscar la fiesta y la diversión. A ver, dice, hola, buenas tardes, don Pollo, solo para comentarle que la calle que lleva para Colinas del Sol está totalmente llena de baches y el municipio de Toluca no hace nada. Ni el de Almoloya de Juárez. Sí. Ahí sabes que es todo un tema, mi querida Daniel, porque hay una parte, entiendo, que le corresponde no a los ayuntamientos, le corresponde a la Junta Local de Caminos, y creo que ahí es a donde está atorada la situación. De todas maneras, si me lo permites, vamos a insistir en esto de reportar esta vía. Son las 13:54, agradecerte que nos hayas hecho el favor de acompañarnos, a Dani Fuentes en los controles, en el 89.3 de la frecuencia modulada, a Pepe Guicho en el 99.5 de la frecuencia modulada en Ixtapan de la Sal, por supuesto a Sergio Peñaflor en el 830 de la amplitud modulada en la Ciudad de México, para toda la zona conurbada también del Estado de México. Te recuerdo, yo soy Alfredo Alviter Sánchez, el Pollo Alviter. Shalom.

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9: Las primeras consecuencias del futuro digital de PlayStation ya comenzaron a sentirse. Apenas unos días después de que Sony anunciara que dejará de lanzar juegos en formato físico a partir de 2028, la compañía limitó la venta del lector de discos para PlayStation 5 edición digital y PlayStation 5 Pro. La medida se aplicó en PlayStation Direct, la tienda oficial de Sony, donde ahora cada usuario solo puede comprar una cantidad debido al fuerte aumento en la demanda. Muchos jugadores buscan asegurarse de tener este accesorio para seguir utilizando su colección de juegos físicos de PlayStation 4 y PlayStation 5, además de reproducir películas en Blu-ray. Aunque por ahora la restricción solo existe en la tienda oficial, algunos analistas consideran que el lector podría comenzar a escasear también en otras tiendas si la demanda continúa creciendo y Sony mantiene su estrategia de apostar por un futuro completamente digital. Por el momento, Sony no ha dado señales de cambiar sus planes, por lo que muchos jugadores ya están tomando precauciones para no quedarse sin una de las últimas puertas de acceso al formato físico en PlayStation.
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Esta canción del grandísimo Ozzy Osbourne comparte concepto con un eslogan de los noventas de un famosísimo shampoo para niños. No más lágrimas, no more tears, aquí en Locura FM. Si alguien se acuerda de eso, los voy a querer más que el día de ayer, y eso se los prometo. Bienvenidos a la terapia vespertina de Locura FM. Yo soy David el Chino Miranda, y que nada nos detenga para empezar de la mejor manera esta semanita. Antes de los créditos iniciales, antes de cualquier cosa, los dejo con dos cosas. El número de WhatsApp para que se comuniquen al 722-372-7981. 722-372-7981. Y la segunda es esta joya de los Red Hot Chili Peppers, que escuchan en Locura FM.

0: Gallagher y Jesse Scott con Hero en Locura FM. Hoy, mañana, esta semana podríamos ser héroes dentro de nuestro metro cuadrado en donde nos toca dar la batalla todos los días. Son las 2:13, una más en el Caribe Mexicano y ahora sí, créditos iniciales, por favor, Miguel.
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4: Sí, bueno, ¿quién tiene hambre?
0: Pues bandita, gracias a Playa del Carmen en el 106.3, en donde estamos con el buen Julius. Y además Julius, gracias a él no repetimos la programación de la una. Pero bueno, bien lo dijo, es una gran canción esa de Ozzy Osbourne de No Más Lágrimas, como L'Oreal Hits. Pues así se llama, No More Tears, ¿no? Por eso decía que Ozzy Osbourne pues tiene la esencia de un shampoo de los noventas.
5: ¿Tú sabías que el L'Oreal Kids, el este como...
0: Es un pescado.
5: Sí, es un pez, yo no sabía.
0: Sí.
5: Como que pensé que nada más era un ojito y ya.
0: No, y además es el ojo que todo lo ve. Ah. No, es Illuminati el asunto. Es el shampoo más Illuminati de la historia.
5: ¿Tú alguna vez usaste ese shampoo?
0: No, nunca, estaba bien caro.
5: Hasta la fecha sigue caro, ¿no?
0: Ah, yo usaba el que había en turno, o sea, el que usaban las mujeres de mi, ajá, sí, de sí, mi sí, casa, o sea, en mi caso mi hermana y mi madre, ¿no? Y si acaso mi papá en alguna ocasión compraba uno, pero pues no, usabas el que había, ¿no? Actualmente uso los que digan 5 en 1, ¿no? Si dice cara, barba, cuerpo, rines y perro, ese es mi shampoo. Ah, y con que huela bien.
5: ¿Sabes con qué deberías de bañarte? Incluso el cuerpo con sote.
0: Ándale, sí.
5: Te queda bien bonito el cabello con el sote.
0: El sote es impresionante. Es un jabonzote. Ah. Sí, ¿no? Pues por eso se llama así.
5: O el jaboncito.
0: ¿Tienen una presentación?
5: Sí, hay un, sí, para kids, sí.
0: No, pero ese es el Rosa Venus, el que pone el
5: Aquí la pregunta es, ¿hace cuánto tiempo que no te bañas, tu querido miembro de este manicomio, con Rosa Venus?
0: Esa no es la pregunta del día de hoy. Hoy es lunes de terapia, pero si quieren responderle al 722-372-7981, 722-372-7981. Gracias también a Gus, allá en Cancún, en el 99.3. ¿Quién más está? Está aquí Jay en los controles y en la producción. En un ratito más nos enlazamos al 8:30 de la Ciudad de México. Y si no hay más créditos iniciales, vámonos con algo de Kid Rock. Algo tranqui en esta tarde lluviosa en el centro del país. ¿Y cómo andarán en Cancún y en playa? ¿Cómo está la tardecita por allá? Al parecer muy soleada, lo contrario al centro del país, pero creo que esta canción viene muy bien para ambos contextos. Sugar Pie Honey Bunch de Kid Rock en Locura FM.

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0: Avilés. En breve, con Enrique Avilés. En breve te comparto que la Secretaría Anticorrupción y Buen Gobierno impulsó una multa de 42.8 millones de pesos a la Federación Mexicana de Fútbol por violaciones a la normativa de protección de datos personales relacionadas con la operación del sistema Fan ID. Tras concluir el procedimiento administrativo correspondiente, se determinó que la FMF incurrió en dos infracciones principales durante el tratamiento de los datos personales recabados mediante esa plataforma. La primera consistió en no informar de manera adecuada a los usuarios que las fotografías utilizadas para generar el Fan ID constituyen datos personales sensibles, lo que según la autoridad impidió que los aficionados conocieran el alcance del tratamiento de esa información y tomaran una decisión plenamente informada sobre su uso. La recomendación es no bajes la guardia, cuídate y sígueme en @AvilesEnrique y nos escuchamos en breve.
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0: Somebody That I Used to Know, la canción que cantaba Jude Bellingham a Erling Haaland hasta hace poco, diciéndole: ahora solo eres alguien que solía conocer. Y la acaban de escuchar justo aquí en Locura FM.
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0: Pues Jay me dijo que tenía un nuevo fondo para mensajes y dinámicas que me iba a llevar una sorpresa. Entonces suéltalo, Jay, por favor. Me gusta, Jay. De Malviviendo. Entonces tiene que ser producción de David Sainz. Me gusta, me gusta. Entonces, con esto vamos a leer los mensajes en esta temporada. Buenas tardes, aquí reportándome para pedirte una canción, Can't Stop, de los Red Hot Chili Peppers. Muy buena canción para un lunes. Tienes toda la razón, y justo con esa es relativamente con la que abrimos, después de Ozzy Osbourne. Por aquí también nos decían:
2: Chinito, presente en tu terapia, lunes casi viernes, quiero mi ambulancia.
0: Una ambulancia, por favor, mi Jay. Bandita, ¿cómo se sienten el día de hoy? ¿Cómo va su lunes? Creo que entre las salidas de las escuelas, las próximas vacaciones de verano, el final de la justa pambolera de este verano 2026, sí podríamos decir que esta semana va a ser de cierres de ciclos, ¿eh? En muchos aspectos, como que va a ser un cambio en el año, a pesar de que sí, ya pasamos la mitad, pero sí, estamos a la mitad de la mitad. Entonces, ¿cómo se sienten? ¿Cuáles son las expectativas para los próximos 5 meses y medio que nos quedan por vivir en este año? Por acá nos recordaban que es el Día Mundial del Rock. Es cierto, mi hermano. En alguna fecha como esta estaremos haciendo el Rock en Radio. Y espero que volvamos a realizarlo en algún momento, próximamente. ¿Se acuerdan? Hace un año, hace dos, grandes figuras del mundo del rock. Ah, ¿hubo hace tres, Dani?
3: No.
0: Solamente dos, ¿verdad? Con Querétaro solita, no. Ok. 2 años haciéndolo consecutivamente, creo que debemos recuperarlo para el próximo. Este año no, por la justa pambolera. Hola a todos los locurahermanos. ¿Acaso el shampoo era uno que tenía forma de pescadito? Ese mero, Calis. Chino, Dani, buena tarde. Qué bueno que ya regresó, ya se le hizo tarde. Saludos. Y por aquí Giovanni Castillo dice: hola, mi querido Chino, excelente lunes. Mándale una ambulancia a la Peque, que ya no soporta el bochorno de Cancún, que está extremo. Una ambulancia para la Peque. Yo iba a decir, la nena, pero no es la Peque. Banditas, siguen escribiéndonos al 722-372-7981. 722-372-7981. Y recordarles que hoy estamos a 5 días nada más de la cascarita de Locura FM. ¿Tú ya estás listo, Dani?
3: No.
0: Yo tampoco. Ah. O sea, todos me dicen, a mí me decía George, no, tú vas a ser la estrella y no sé qué. Porque asumen que el ejercicio te hace habilidoso en el fútbol, ¿no? Pero no, tengo 2 pies izquierdos. No sé bailar y en el fútbol también me va muy mal. Entonces, bien me lo decía Dani Fuentes hace un par de minutos. Esto es como el capítulo de South Park, donde los niños ya no querían seguir jugando béisbol y intentaban perder. Entonces vamos a llegar con el equipo contrincante y cuando iniciemos la cascarita de locura les diremos: no, ustedes son mejores que nosotros.
4: Y aquí Randy es George.
0: Sí, justo. De hecho se parecen.
4: Si alguien entiende la referencia de South Park, sabrán a qué nos referimos.
0: Se parecen un montón y vamos a llegar y decir: no, ustedes son mejores, ustedes nos van a meter 10 goles. Claro que no, ustedes nos van a ganar a nosotros, van a responder. Pues vámonos con música. Vamos a combinar algo de Simple Red, también para una tardecita lluviosa, pero para la tarde cálida que hay en el Caribe mexicano, algo de John Newman. Love Me Again en Locura FM.

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1: 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En el fútbol, un gol puede cambiar la historia, y algunos lo hicieron en cuestión de segundos. Uno de los más rápidos jamás registrados fue el del uruguayo Ricardo Olivera, quien anotó en apenas 2.8 segundos después del saque inicial en un partido de la Liga de Uruguay. Pero si hablamos de Copas del Mundo, el récord pertenece al turco Hakan Şükür, quien marcó a los 11 segundos frente a Corea del Sur en el Mundial de 2002. Hasta hoy, sigue siendo el gol más rápido de la historia de los torneos.
3: And Turkey have the lead, and it's Hakan Şükür.
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0: Eurythmics, aquí en Locura FM. Yo soy David El Chino Miranda y te reto a que te quedes conmigo de aquí hasta las 6 de la tarde-noche, una más en el Caribe mexicano. Es lunes terapéutico y yo creo que de una vez planteemos la pregunta antes de que se vaya Dani Fuentes. Sí, de una vez. Para en el siguiente bloque, nada más recordarlo y ya después nos explayamos con mensajes. A ver, si tú te acabas de conectar estos días a Locura FM y nunca te había tocado un lunes terapéutico, ¿qué es? Pues tocamos temas un poco más reflexivos, un poco más introspectivos, algo que nos dé un contenido, digamos, más del alma. Y en este caso, pues ya que estamos en el último lunes de la Justa Pambolera 2026, ya se dan cuenta, la próxima semana ya todo el mundo estará hablando de quién es campeón.
1: Sobran 4 partidos nada más.
0: Sí, nada más sobran 4 partidos. De hecho, hoy grabé las quinielas de Modric de semifinales.
1: ¿Son
0: grabadas? Sí, claro, no son en vivo. Porque ¿cómo podría estar en 2 lugares a la vez? Entonces, no voy a decir a quién eligió, pero me gustaría la final que propuso. Me gustaría.
1: ¿Ya hay campeón entonces?
0: ¿Mandé?
1: ¿Ya hay campeón para Modric?
0: No. No, nada más eligió quiénes pasan a la final. Pero en torno a esto, pues me recordó en este lunes terapéutico que tenemos que ocuparlo para hablar sobre esas figuras deportivas que han sido a lo largo de nuestras vidas figuras de inspiración. Figuras que, a pesar de que nunca nos conocieron ni nunca quizá nos conozcan ni sepan nuestro nombre, han impactado nuestras vidas de una o de otra manera, ¿no? No sé, desde la antigüedad. Esto viene desde las carreras de cuadrigas, ¿no? O de los Juegos Olímpicos. Hay incluso inscripciones antiquísimas de la Grecia en donde se plasman los récords olímpicos de levantamiento de rocas. O sea que este tipo de deportista siempre ha inspirado a la gente. Alguien me puede decir, ¿sabes quién? Michael Jordan en los 90. ¿No? ¿Sabes quién me inspiraba a mí? Diego Armando Maradona en los 80. Y yo te diré, él no inspiraba, él le aspiraba. Ah. Mal chiste, perdón. Pero también te pudo haber inspirado. O que me digas, ¿sabes qué? El Rey Pelé. O, ¿sabes qué? Yo soy del mundo del tenis y a mí siempre me inspiró la figura de Rafa Nadal, ¿no? Y además, su capacidad para generar otro tipo de negocios alrededor de su imagen deportiva. O puedes decir, ¿sabes qué? A mí me gusta el mundo del automovilismo y yo admiro a Schumacher. Hace algunos años, o a Checo Pérez, en la actualidad de nuestro país. Así que la pregunta del millón el día de hoy es, ¿qué deportista te ha inspirado en la vida? Repito, ¿qué deportista te ha inspirado en la vida? Yo responderé en el próximo bloque, pero ya que está aquí Dani, mi Dani, ¿quién?
2: Híjole, es que sabes que de deporte no sé mucho, pero creo que comparto mucho con Sage.
0: Ah. Ok.
2: Okay. No, ya en serio. Es que la verdad sí soy muy ignorante en esto del deporte.
0: Pero a ver, ¿cómo sí sabías de eso?
2: Porque es impresionante.
0: ¿Cómo sabías de su récord de goles en el América?
2: Exactamente. O que se atoraba en el pasto, ¿no? Cuando festejaba.
0: Sí, claro.
2: No, pero ya en serio, todo lo que sé de Michael Jordan es por Space Jam. Y no sé si el inicio tenga mucho que ver, porque obviamente ha sido una persona que a lo largo del tiempo pues inició desde cero. Y de hecho hay un momento que también se hizo muy viral cuando ganó un campeonato con los Bulls. Él se puso a llorar en el camerino.
0: Ok.
2: Porque su papá había fallecido, no estaba con él para festejar el triunfo. Eso habla muy bien de un deportista que literalmente fue el deportista. Sí, que claro. Todo el mundo conoció. Más allá de que no supieras quién era, fue el deportista. Y pues, ¿qué otro deportista antes de Michael Jordan tuvo una película con Bugs Bunny?
0: Sí, no, y tienes toda la razón. Bueno, Pelé tuvo una con Sylvester Stallone, porque no es muy recordada, ni muy buena, la verdad.
2: Y también, admiro mucho a Pelé porque anduvo con Xuxa.
0: También. Algo así, ¿no? Sí, es esa, ¿no?
2: Es otra, ¿no? Es la de Hilari.
0: ¿No es esa?
2: Oh.
0: Bueno, nos inspira Pelé, no ellas. En este caso. ¿No? Por eso no me acordaba de la canción. Pero tienes un punto. Nadie antes de Michael Jordan tenía hasta su silueta como una marca reconocible, no solo en su deporte, sino en otros.
1: Es una marca actualmente, ¿no?
0: Exacto. Mira, traes tu Jordan. ¿Por quién? Pues por Michael Jordan. Por la figura que representó. A ver,
1: no hay unos Messi, no hay unos Hugo Sánchez.
0: Pero sí hay CR7, ¿qué crees? Como marca. en camisetas de otros equipos. Ustedes, ¿qué deportista los ha inspirado en algún momento de sus vidas? 722-372-7981. Leer el primero, que es de Axel, y dice: a mí me inspiró Tom Brady desde el 2012. Y a pesar de las derrotas con Peyton Manning en su momento en la NFL. Grande, grandísimo el titán Tom Brady. A ver, banda, ¿qué deportista te ha inspirado en algún momento de tu vida? 722-372-7981. 722-372-7981. Y mientras tú nos respondes, nosotros nos vamos con algo de Gary Numan. Scars en Locura FM.

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0: Escape Live con Wild Wild West. Y antes, I Feel Love con Donna Summers aquí en Locura FM. Bandita, ya comenzamos la segunda hora de esta terapia vespertina de Locura FM. Yo soy David el Chino Miranda y te reto que te quedes hasta las 6 de la tarde noche. Si te acabas de conectar desde cualquier rincón, así sea Playa del Carmen en el 106.3, Toluca en el 89.3, Cancún en el 99.3 o el 830 de la Ciudad de México, a los cuales les damos la bienvenida. CDMX. ¿Listos? Qué chido que ya están aquí. Y pues como se acaban de unir CDMX, recordemos la dinámica de este lunes terapéutico, que nada más está para curiosear. Todos tenemos un ídolo deportivo. Una persona que nos ha inspirado por su historia de vida, por lo que hace en una cancha, por lo que hace en una pista, por lo que hace en un torneo olímpico. No lo sé. ¿Cuál es esa figura para ti? ¿Cuál es tu deportista que de una u otra manera te ha inspirado en algún momento de tu vida? Respóndenos al 722-372-7981. 722-372-7981. Y hace ratito Dani Fuentes nos dijo que Michael Jordan.
1: Izagi.
0: Y yo voy a decir que Luis García. De todo el elenco, ¿no? TV Azteca. No, yo sí me quedo con Cristiano Ronaldo. Creo firmemente que Leo Messi, por diferentes circunstancias, con ayudas, sin ayudas, como sea, pero ha demostrado que es el mejor futbolista. Sin embargo, la historia y la narrativa que hay alrededor de Cristiano Ronaldo a mí me inspira más. A mí me gusta más. A mí me... quizá, porque yo no estuve ahí en su infancia, ¿no? No estuve ahí cuando dicen que pasaba hambres en las calles de Madeira, o cuando su papá, debido a su alcoholismo, sufría cuadros depresivos impresionantes que lo llevaron, pues, al final a la muerte, ¿no? Y a no vincularse con él. Yo no lo sé, pero la narrativa que hay alrededor de eso, tomándola hacia mi vida, me gusta más. Por eso creo que me llena de orgullo. Y últimamente, en el mundo del culturismo, me late la historia también de Ramón Dino. Digo, en el mundo del culturismo podríamos hablar de un montón de personajes a lo largo de los años, desde la época dorada o incluso previa a las sustancias. Ya saben, los que sepan del culturismo, a qué me refiero, pero últimamente Ramón Dino me late por ser un latino, en este caso brasileño, que después de haber sido el segundo en un montón de circunstancias y tener a un titán como Chris Bumstead ahí junto a él, todo el tiempo haciéndole sombra, lo logró, ¿no? Sí, se tuvo que retirar su eterno rival para que él triunfara, pero no deja de ser una historia muy, muy, muy inspiradora. A ver, ¿a ti qué deportista te inspiró? Y veamos cuántas mujeres son mencionadas, ¿eh? También el día de hoy, por ejemplo, una Nadia Comaneci, que obtuvo el 10 perfecto en gimnasia en unos Juegos Olímpicos, ¿no? O incluso de aquí en nuestro país, Ana Gabriela Guevara. Como deportista, ya como administradora pública, olvidemos esa etapa, ¿no? Dejemos la parte deportiva mejor. O la mexiquense Soraya Jiménez, en el mundo de la halterofilia. 722-372-7981. Esto como parte de el último lunes terapéutico de esta justa pambolera.
1: Y aparte, yo creo que hay mucho fan de Soraya Jiménez porque muchos hombres traen su corte de cabello. Nada más vengo a decir sí, eso, ya me voy.
0: Sí, y de hecho es correcto. Y antes de irnos a la música, vamos a escuchar un mensaje.
2: Hola, Chino Miranda. Soy Tere, desde la ciudad más rica y sabrosamente calurosa, que es Cancún. ¿Qué deportista de los míos que me encanta es, bueno, no que me encanta, pero sí una inspiración muy grande es Pelé? Digo, no soy muy pambolera, pero creo que Pelé ha sido de los futbolistas, no sé, con mayor, digo, está Maradona, pero no sé, Pelé se me hace una persona muy buena en su deporte, y además no tuvo mucha polémica de algún vicio o algo, digo, hasta donde yo sé, ¿verdad? ¿Quién sabe? Y él es uno, Michael Jordan también era uno de mis favoritos cuando veía el baloncesto. Del fútbol americano, híjoles, había uno de Kansas, no era de Kansas City, era de San Francisco, pero no me acuerdo cómo se llama. Tengo que analizarlo, ya no me acuerdo. Y sí, veo también el fútbol americano, ¿verdad? De vez en cuando. Pero bueno, buen día a todos y saludos calurosos desde la gran ciudad de Cancún.
0: Gracias, Maite. Y te encargamos de ese jugador, ¿eh? Porque no nos vas a dejar con la duda si era de Kansas, de San Francisco. Camiseta roja llevaba, eso sí lo sabemos. Muchas gracias y abracito al Caribe mexicano. A ver, ¿qué deportista te ha inspirado en algún momento de tu vida? 722-372-7981. 722-372-7981. Y vámonos con algo de Phil Collins. Susurio en Locura FM.

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0: Don't Stop Till You Get Enough. Aquí en Locura FM es el rey del pop, Michael Jackson. Y antes, Born Sleepy de Underworld. Si alguien te pregunta qué estación de radio escuchas, tú responde.
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0: Las 3:33, un mes en el Caribe mexicano. Y pues vámonos con... ¿con qué? ¿Con mensaje anoche? Mensajes al 722-372-7981. La pregunta en este lunes terapéutico: ¿qué deportista, si es que lo ha habido, te ha inspirado en algún momento de la vida? Chino, ¿qué opinas de que hay menos ídolos deportivos actualmente que admirar? Gracias, mi George. ¿A qué se debe? Pues no sé si haya menos o más bien nuestro foco ha cambiado. Pero de que hay historias que te puedan inspirar, las hay en cualquier cantidad de lugares y en todos los deportes, yo creo. Definitivamente. Aquí se trata más de indagar al respecto. Ronnie Coleman es una de mis mayores inspiraciones para no tener piernitas de pollo. Nada más aguas, porque el buen Ronnie con Lightweight, baby. Sí que le pasó factura a lo largo de los años, mi hermanito. Pero tienes razón, es un crack sotototote. Y desafortunadamente también su espalda en algún momento hizo crack. Pero la cantidad de Olimpias que tuvo el grandísimo Ronnie, ¿quién se los va a quitar? El tipo es historia pura. Por aquí nos decían que CR7. Ok, muchísimas gracias. ¿Qué onda, mi chino? Jugador que me inspiró, Jorge Campos. De ahí muchos sacamos el de soy portero ambulante y atacante. Sí, obviamente. Ay, benditos 80s y 90s. Hola, mi chino. De joven me identificaba mucho con el basquetbolista de los Knicks, Patrick Ewing. Y nacional, el siempre intenso Luis Hernández, el matador del fútbol. Actualmente me gusta mucho la historia de Haaland. Sí, claro. Retomando un poco el mensaje que nos decía, es que quizá no hay ídolos porque no estamos viendo los mismos que había antes. Pero de que siempre hay historias que te puedan inspirar. Por aquí nos dicen... María Espinosa de Taekwondo. Fue cuando en las Olimpiadas Rosique decía María de Oro llorando, yo también lloré. Y su historia y cómo sobresalió, ella es admirable. Muchas gracias, Mandita. Yo lo sigo leyendo. 722-372-7981. 722-372-7981. Deportista que en cualquier circunstancia de tu vida te haya dado un poquito de inspiración para seguir adelante. ¿Les parece si nos vamos con R.E.M.? Esto es Man on the Moon. Era la otra, yeah, era la otra. Ese es para el siguiente bloque. Ahora sí, suéltala. Ándale. ¿A ti quién, Jay? Neymar, sí, lo sabía. No sé por qué, pero sabía. Son las 3:36, una más en el Caribe mexicano. Gracias por seguir con nosotros aquí en Locura FM.

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2: Hubo una época en la que un solo gol podía determinar un partido al instante. Era la regla del gol de oro. La FIFA la introdujo a principios de los años 90 con una intención clara: hacer que los tiempos extra fueran más emocionantes y evitar que los equipos esperaran hasta los penales. La idea era muy sencilla: el primer equipo que anotara en la prórroga ganaba inmediatamente. Sin embargo, ocurrió lo contrario. Muchos equipos comenzaron a jugar con más miedo, ya que un solo error significaba quedar fuera. Por eso, en 2004, el gol de oro fue eliminado y se volvió al formato actual de dos tiempos extra completos.
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Es lo que ya se veía venir desde el bloque pasado. Minute de Darren Halls, aquí en Locura FM. Ya son las 3:51. Todavía nos quedan un montón de mensajes que leer y eso será hasta el siguiente bloque, porque este lo cerraremos con Men Without Hats, The Safety Dance. Yo soy David El Chino Miranda. Te reto a que te quedes todavía 2 horas conmigo, aquí en Locura FM.

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0: ¿Cómo no emocionarte con esta canción cuando piensas que un día como hoy, un 13 de julio, pero del 85, esto sonó en el estadio de Wembley? Con miles y miles de personas coreando Radio Gaga de Queen. Mientras un maravilloso Freddie Mercury se lucía en una de las presentaciones más icónicas de la banda y, me atrevería a decir, de toda la historia de la industria musical. Que, si somos honestos, la película lo plasmó muy bien, la de Bohemian Rhapsody, no así la vida misma del gran Freddie. Una por otra, ¿no? Recordando que hoy también es Día Internacional del Rock, por ese Live Aid del 85, Queen con Radio Gaga, para comenzar la tercera hora de música. Gracias, Playa del Carmen 106.3, Toluca en el 89.3, el 99.3 de Cancún y el 830 de la Ciudad de México. Bienvenidos a la hora con un poquito más de guitarrazo. Y pues ya nos estamos acercando a la última, que es la hora cervantina, pura música en español. Ya se comunicaron con nosotros, 722-372-7981. Por aquí nos decían justamente, qué buena rola, chino, hasta me quitaste la hueva de lunes. Pero también estuvo Click Click Boom de Saliva. Y la neta estuvo muy rifado entre una nueva propuesta y un clásico entre los clásicos para iniciar esta tercera hora de música. Pero hay una pregunta en el lunes terapéutico. ¿Qué deportista de cualquier índole, de cualquier tiempo, te ha inspirado en algún momento de tu vida? Saben que estos mensajes tienen que leerse durante el transcurso de esta hora, porque la hora cervantina ya tiene otro ritmo totalmente diferente de vuelta a casa para la mayoría de ustedes. Justo nos decían por aquí en el WhatsApp 722-372-7981, 722-372-7981, esto.
1: Todos mis chinitos, Alex el Vaquero. Y el deportista que me inspiró fueron varios. Uno, Flex Wheeler. Uno de los mejores físicos del fisicoculturismo. Dorian Yates. ¿Cómo no hablar de él? Ramón Dino también. Un excelente atleta que era. Empezó como calisténico. Y ahora es fisicoculturista. Yo que. Fueron de los que más me inspiraron en ese deporte. Saludos, mi chinito. Un fuerte abrazo.
0: Hace ratito yo también mencioné a Dino en el mundo del culturismo actual, pero otro que nunca logró estar en el primer lugar, pero sí en el primer lugar de muchos corazones, por su historia y por todo lo que significó su sacrificio en el mundo del culturismo, Mike Metzger. Sí, el del Heavy Duty, también rifadísimo el tipo. Por aquí nos decían...
2: Saludos, China Miranda. Yo quisiera ser de futbolista.
0: A ver.
2: Raúl Jiménez.
0: Oh, ok.
2: ¿Por qué me gustaría ser él? Porque después de una lesión volvió a jugar y cuando metió gol lloró por tanta alegría. Oh. Adiós, Chino Miranda.
0: Amé este mensaje por muchas cosas. La voz. Un nuevo Locura Kid que se une a este manicomio. Veo que seguramente es de su padre el WhatsApp desde el que nos escriben. Y muchísimas gracias. Y número 3, porque no veo fallas en su lógica, claro, Raúl Jiménez. ¿Por qué? Porque después de la lesión ha seguido adelante y lo ha hecho bastante bien. Bien, todos, qué bonito. Isaac del Toro es lo de hoy, chino. Excelente deportista y modelo a seguir. Ciclista mexicano. Tienes toda la razón. Chino, excelente día. Yo a la fecha soy coach y atleta de atletismo en velocidad. Saludos. Sí, en el atletismo, Marcel Jacobs, Usain Bolt y Florence Griffin Jr. Fútbol, CR7, Roberto Baggio. Claro, el hombre que murió de pie. Y en el culturismo, CIS, que ya todavía vive. Según yo, es de los... No, sí. Ahorita checo. Y artes marciales, Conor McGregor. Muchas gracias, mi hermano. Ok, esto no me lo esperaba. Yo admiro a Chuy Almada. Ok, no un deportista como tal, porque no compite de una manera profesional, pero de que el tipo es un influencer fitness que ha impactado la vida de muchos, claro, el de Navojoa. Ok, no pensé que me pusieran a Chuy en el día de hoy. Crack, eres un crack, Chuy. Saludos, chino, Luis Zamperini, saludos desde Cancún, gracias. Y los siguientes los leemos en el próximo, ¿ok? Va que va. Perfectísimo. Pues vámonos con un par de canciones o con un soundtrack nada más. Vámonos con Youngblood, pues. Aquí en Locura FM, yo soy David El Chino Miranda. ¿Qué deportista te ha inspirado en algún momento de la vida para seguir adelante? Te espero en el WhatsApp. Hello.

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0: Shizzle's Time 3 de The Cult, aquí en Locura FM.
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0: Y antes el grandísimo Billy Idol con Rebel Yell. Y vámonos con los últimos mensajes, ¿no? De una vez, mi Jay. Deportistas que te han inspirado en algún momento de tu vida. Chino, estoy de vuelta. A mí me inspiró Kobe Bryant. Hace unos ayeres cuando jugaba básquetbol y era bueno hasta que me lastimé la rodilla, como todos, mi hermano. No, pero sí, crack, que se nos fue. Y no solamente en el momento de su vida en el que se fue, sino cómo lo hizo, ¿no? Ah, el Kobe. Por aquí nos decía Iván.
2: ¿Qué crees, Chino? Ya me recordó mi hermano también, dice que nos pusimos a jugar este fútbol americano también en los Dragones Rojos ahí en el estado.
0: Ok.
2: Por ver a Jim Kelly, que era el quarterback de los Bills de Buffalo.
0: Ok, ok.
2: Nos tenemos que levantar bien en la madrugada para ver los partidos.
0: O sea, y eso es, te está inspirando en una actividad deportiva que tú también estás realizando, pero pueden poner al final del día cualquier cantidad de personas que te hayan inspirado para diferentes circunstancias de tu existencia. Hola, para mí mi deportista es Julio César Chávez. Por él me empezó a gustar el box. Muchas gracias. Siguiente, por favor, mi Jay.
3: Hola, Chino, ¿cómo estás? Feliz lunes, casi viernes. Oye, pues a lo mejor va a haber algunos haters, pero para mí alguien que me inspira muchísimo es Tom Brady. Él estuvo en el Big Six, el lugar 199, llegó sin ser un quarterback titular, con muchas cosas en contra, físico, velocidad, y sin embargo él se propuso llegar a ser uno de los mejores quarterbacks y pues lo logró. Hay un documental acerca de su mentalidad y de cómo trabajó durante todos los años para poder llegar a ser quien es. Y está muy cañón, muy, muy cañón. O sea, la verdad es que es un gran deportista, un gran líder, un gran estratega. Y creo que por eso para mí es uno de los mejores quarterbacks que ha existido. Saludos, Chino.
0: Me encanta cuando manden la explicación de por qué. Por una razón. No es tanto de que estén hablando de esas personas, sino de ustedes mismos. Se están proyectando en ellos. Y eso es lo más bello de este ejercicio. Pueden estarse proyectando como una figura a la cual están aspirando o que toman elementos de eso en la vida que ya han estado viviendo. Y eso es lo bonito de este ejercicio. Insisto, de verdad, muchísimas gracias por todos y cada uno de sus mensajes y también por estarme recordando deportistas que ya ni los tenía en el mapa, pero que son unos verdaderos, o fueron unos verdaderos cracks. Hola, buenas tardes. Honestamente, yo admiro mucho a los coaches, más a los coaches que los atletas. Tienes un gran punto, porque sin ellos no hay triunfo posible. Un ejemplo, siempre pienso en Ignacio Nacho Fuentes. Aunque a veces no tenga el reconocimiento internacional masivo, fue la clave absoluta para que Soraya Jiménez lograra ese oro olímpico. Tienes un gran, gran punto y muchísimas gracias. Claro, también tiene que ver con el mundo del deporte. Es como Pep Guardiola, que no sobresalió tanto como futbolista, pero que transformó la forma en que se veía el deporte a partir de ser director técnico. Tienes toda la razón, me gustó. Chino, esa rola de The Cult me recuerda cuando jugaba Gran Turismo en el PS3. Saludos a Metz y a Ara. Deberíamos retomar eso de rolas de videojuego también. ¿Qué, mi estimado Chino? Muy buena tarde y también de inicio de semana. Hay tres deportistas que me han inspirado. Michael Jordan por sus récords, igual que Ayrton Da Silva por su forma de conducir. Y el mejor jugador de fútbol mexicano, Hugo Sánchez. Saludos desde Playa del Carmen. De El Rulas. Muchas gracias, de verdad. Ya lo dije hace unos segundos, pero hay que hacer hincapié al respecto. Están proyectándose y eso es lo bello de este asunto. Es como, ¿por qué escuchan esta estación de radio? Porque los hacemos sentir algo diferente, quizá. O porque hay algo que encuentran en nosotros que se está proyectando hacia ustedes, en ustedes. Es maravilloso. Muchas, muchas gracias. Y el último, ¿no, Miche? Chino, a mí me inspiró la gran dupla de Joe Montana y Jerry Rice de los 49 de San Francisco. Muchas gracias. Si quieren seguir escribiendo, 722-372-7981, 722-372-7981, y sus mensajes son de las cosas hermosas de la vida. Al menos para un servidor. Y los agradezco muchísimo. Es Benson Boone, Beautiful.

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3: Hoy es una de las herramientas más debatidas del fútbol, pero el VAR nació como una idea muy simple: ayudar a los árbitros a corregir errores claros. El proyecto comenzó a desarrollarse en 2010 por la Federación Neerlandesa de Fútbol. Después de varios años de pruebas, la FIFA lo utilizó por primera vez en un gran torneo durante el Mundial de Clubes del 2016, y su debut en una Copa del Mundo llegó en Rusia 2018. El VAR no revisa todas las jugadas, solo interviene en cuatro situaciones: goles, penales, tarjetas rojas directas y casos de fuera de lugar. Aún así, cada decisión sigue siendo tomada por el árbitro principal.
4: Mi decisión es sin penal.
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0: Stan Sauer, o sea, la voz de el grandísimo Corey Taylor. Amo los tres proyectos de Corey Taylor, tanto Stan Sauer como la música en solitario, como Slipknot y todo lo que, bueno, tienen varios más, pero digamos que tres vertientes principales. Pero la voz de este tipo, crack también. Stan Sauer con Song Number 3 aquí en Locura FM. Yo soy David el Chino Miranda y gracias por estar conmigo aquí en Locura FM.
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0: Y bueno, pues leeré algunos mensajes más en el próximo bloque, así que ustedes siguen estando invitados y siempre son bienvenidos a escribir al 722-372-7981, 722-372-7981. Y en el próximo bloque ya estaremos comenzando también la terapia cervantina aquí en Locura FM. Antes de escuchar la siguiente canción, quiero invitarlos a reflexionar sobre esos momentos en los que sentimos que hemos perdido el control de nuestra vida por alguien o por alguna situación, algo del trabajo, muchas cosas, ¿no? Repito, reflexionar sobre esos momentos en los que hemos sentido que hemos perdido el control de nuestra vida. A veces creemos que no somos lo suficientemente fuertes para cambiar las cosas, pero siempre existe la posibilidad de levantarnos, recuperar esa voz y volver a elegir nuestro propio camino. Y justamente de eso va esta canción llamada King, que nos recuerda que la verdadera fortaleza nace cuando decidimos soltar aquello que nos detiene y empezar de nuevo. Es la voz de Ollie Alexander comandando los Years and Years aquí en Locura FM.

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0: Navarro en la lengua de Cervantes.
1: ¿Quién es desde allá donde no sale el sol?
0: Aquí vive el rock en tu idioma. Iniciamos con una hora de rock en la lengua de Cervantes. García Lorca, Sor Juana Inés de la Cruz y Gabriel García Márquez estarían orgullosos de esta hora. Comenzamos.

Julieta Venegas con De Mis Pasos en Locura FM. Ya comenzamos la hora cervantina, la hora de rock en español, y antes me cambió de Allison. Yo soy David el Chino Miranda, y antes de irnos con música, los últimos mensajes, ¿no, MJ? Por favor. Mira, por aquí nos decían en el WhatsApp 722-372-7981. Chino, dice el carpintero mayor, que su inspiración para jugar básquetbol fue Jordan. Me comenta que lo vio en sus mejores años ganando títulos y lo motivó a jugar mejor vientos. Y por acá, mis deportistas fueron Humberto, la Chiquita González, Pablo Larios y Iwasaki. Aún estoy joven, pero me tocó verlos. No, yo te creo, pero totalmente, hermano. Total, yo no dudo ni un segundo de tu afirmación, mi hermano. 722-372-7981. Vamos con música. Es de LD Por Siempre. O sea, Por Siempre es la canción. Y ojalá que estuviera de LD Por Siempre en nuestras vidas, la neta. Los escuchen aquí en Locura FM.

pone muy de buenas esa canción. Nadie es perfecto. Es Pierre y Sergio Dagüe aquí en Locura FM. ¿Mensajes, Che? ¿O nos vamos directo? Eso quiere decir que mensajes. Chino, saludos desde Cozumel. Aquí escuchándote. Muchas gracias. Hola, Chino. No recuerdo si en la programación tienen a los Technicolor Fabric. Saludos desde Cancún. No, pero sería buena opción pedirle a la terapeuta mayor. Tienes toda la boca llena de razón. Todo tu mensaje lleva razón. Por acá nos dicen, Chino Miranda, saludos, T para tres de Cerati, sería bueno, o algo de Cerati, ¿no? Como ven, mientras tanto, Bolobán. Es monitor aquí en Locura FM y nuestro WhatsApp está para ustedes, 722-372-7981, 722-372-7981.

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Hay dos mensajes que me llamaron mucho la atención en el último bloque. Y es que alguien nos escribió desde Atlacomulco. Siendo chino, apoyo la petición de los Technicolor Fabric. Saludos desde Atlacomulco, justamente. Pero por otro lado nos dicen, chino, saludos aquí escuchándote de Marabatío. Y googleando, porque ya no me acordaba dónde estaba. Marabatío. Estoy viendo, a ver, Marabatío de Ocampo. Está en Michoacán. Nos están escuchando en Michoacán, dice 105 kilómetros al noroeste de la ciudad de Toluca. Supongo que nos están escuchando justamente por el 89.3. La cuestión aquí es que me encantaría saber quién es la persona más alejada del radio físico de esta estación de radio. Miren, yo estoy transmitiendo desde Toluca. Si bien transmitimos en Cancún, en Playa y en Ciudad de México, el punto de referencia a este programa, al menos, debería ser la ciudad de Toluca. Entonces estaría bien interesante averiguar quién es la persona que más lejos nos escucha desde, quizá desde Toluca, pero también desde cualquier radio en donde nos estén sintonizando. No me refiero al radio, al radio del parámetro que está a nuestro alrededor. ¿Quién será la persona más lejana que nos está escuchando en este momento? A ver si se pueden comunicar al 722-372-7981. Y mientras lo averiguamos, si es que llegan mensajes, vámonos con los estrambóticos. Just Bones, los estrambóticos.

Laura Cervantina es para acompañarlos en el regreso a casa, para que ustedes se relajen simplemente y disfruten, o mientras están saliendo de la oficina, o mientras están cerrando el negocio, o sea, lo que sea que estén haciendo, pero que sea un poquito más llevadero. Y nos pedían algo de Comisario Pantera, y aquí está, en Locura FM.

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3: En cada torneo se habla de estadios más grandes, pero Qatar 2022 hizo historia con uno muy diferente. El Stadium 1974,
4: el primer estadio desmontable utilizado en una Copa del Mundo.
3: Su nombre se debía a que fue construido con 974 contenedores marítimos y curiosamente el mismo prefijo telefónico internacional de Qatar. La idea era innovadora.
4: Una vez terminado el torneo, el estadio podía desmontarse y reutilizar sus piezas en otros proyectos, reduciendo costos e impacto ambiental.
3: Su capacidad era de unas 40.000 personas y tras el torneo comenzó su proceso de desmantelamiento.
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Eso fue de Nacha Pop y se llama Lucha de Gigantes. Ya son las 5:48, una mesa en el Caribe mexicano, y pues eso significa una sola cosa. Y es que ya nos tenemos que despedir, amigos. Ya nos tenemos que despedir, pero obviamente agradeciéndole infinitamente a Julius, allá en Playa del Carmen en el 106.3, gracias, hermano. A Gus en Cancún en el 99.3. Aquí a Jay en los controles y en la producción. Gracias, hermanito. También a Fercho allá en Ciudad de México en el 8:30. Y a ustedes que me permitieron haberlos acompañado en las pasadas 4 horas. Y si me quieren seguir, háganlo en @chinomiranda91 en Instagram. Y en TikTok me encuentran como chinomiranda991. Próximo sábado, 18 de julio, chequen en dónde va a ser la Cascarita de Locura FM en nuestras redes sociales. Diferentes horarios, por ejemplo, si nos están escuchando en Querétaro o si nos están escuchando en el resto del país. Chequen nuestro Facebook, Locura FM Rock, y de paso, también nos regalen su me gusta. Eso es lo primero con lo que nos vamos. Y lo segundo es el recordatorio de que ya viene el Tlatuani del rock. El emperador supremo del guitarrazo. El Tlatuani de la batería. Ya viene Huguito Pérez para acompañarlos hasta las 8 de la tarde noche, una mesa en el Caribe mexicano. Sí, están en Ciudad de México en el 8:30 o en Toluca en el 89.3. ¿Y con qué nos vamos a despedir, mi Jay? Con algo de Radio Futura. Vientos. Muchísimas bendiciones, que el Creador los guarde. Y hoy toca ser feliz, ¿eh? Nos vamos con Acara o Cruz. Bye, bye.

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1: Y así estamos iniciando ya terapia musical en este arranque de semana, apenas lunes 13 de julio del 2026. Bienvenidos sean en el 830 y en el 89.3. Gracias por acompañarme, excelente tarde. ¿Y cómo le están pasando a pesar de la lluvia también con el tema de las vacaciones? Sí, ya arrancaron las vacaciones, bienvenidos en las dos frecuencias. Una felicitación para todos los Locura Kids que ya andan descansando, pueden estar gozando viendo la televisión, en la tableta, en el teléfono celular, en la computadora, en cualquier parte donde se encuentren. 722-372-7981 y vamos a arrancar y ahorita regresamos ya para el tema del día en esta tarde, noche de terapia musical colectiva. Arrancando la semana, Google Dolls sonando en terapia musical. Regresamos, 6:04.